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3: El derecho Paul Blackburn, mira que lanza ya por segunda vez en esta serie. Él da dos hombres a bordo aquí con dos outs, 1-0 ganando los Yankees.
4: Y Blackburn que tiene 32 años, 2 ganados, 1 perdido con efectividad 2.17. Muy buena, en 33 juegos. Tiene 2 como inicialista, 49 entradas, 2 tercios lanzadas, ha permitido 12 carreras limpias, 4 jonrones, ha regalado 16 bases y ha ponchado a 37.
3: Gracias Luis, enfrenta aquí a Andy Páez. Ha remontado 67 carreras. Y tiene hombres en primera y segunda. Un compatriota de él está en segunda base allá, Eliezer Alfonso, después de su primer hit en la Gran Carpa. Ahora pide el tiempo el catch.

0: Vamos a la parte baja de la tercera entrada. Yankees siguen ganando 1-0.
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3: Bicampeones, vamos.
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0: El zurdo Ryan Yarbrough lanzó 2 entradas, 2/3, permitió 2 hits, no permitió carreras, no regaló base, ponchó 1. Se fue con 36 lanzamientos, 26 de strike. Y lanza aquí por segunda vez, o saliendo su segunda entrada, mejor dicho, Kyle Hurt. Que de esto de él se necesita. Y Luis, otra cosa importante para Hurt.

0: picheo de slider, cuando solamente te están buscando cambios hacia abajo y recta arriba, ya le sacas a pensar a mucho el bateador y esa recta la haces más valiosa porque la toma.
1: 36 lanzamientos es lo máximo que hizo antes de su llegada el día de hoy. Abanica esponchado con la recta. Buen trabajo ahí de parte de Kyle Hurt con buena secuencia, Luis.
0: Muy buena, muy buena. Y en el tunelcito ese, en el tubo de la esquina de afuera, y buen trabajo ahí porque tiró en el mismo túnel el slider y luego la recta para ponchar.
1: Ahora con un total de 20 lanzamientos, repito, 36 ha sido el máximo. Eso fue el día 10 de julio contra Arizona, cuando permitió dos carreras en una entrada de dos tercios. Una entrada y dos tercios también es el máximo que ha lanzado

0: Es la cuarta bola mal, lo perdió. Base por base después de los outs aquí de parte de Kyle Hurt. Y vuelve la historia de Sánchez, es tan fabulosa porque tú sabes lo que es la Liga Dominicana de Verano. La DSL, no es fácil. Tres años se pasó allá. Tres.
1: Y pertenecía
0: a Tampa Bay.
1: A Tampa Bay.
0: Que pocas veces falla Tampa Bay con el lanzador joven, ¿sabes?
1: Sí.
0: Pero todos fallan. En proyección, lanzamiento está adentro para Jason Domínguez. Ahora que no lo piense mucho, Kyle Hurt ya consiguió sus primeros dos outs. Acaba también de regalar su segunda base por bolas. Ambas han llegado después de dos outs. Eliezer Alfonso dando sus señas detrás del home. 1-0 Yankees, tercer inning. Bastazo flojo, campo corto hacia atrás. Allá en territorio corto del central la capturó Mookie Betts, quemándole el bate otra vez aquí a Domínguez, que había pegado sencillo en su primer turno. Un hombre quedó a bordo. Vamos ya al segundo tercio, va a la cuarta entrada, 1-0 Yankees sobre Dodgers.
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0: ¿qué hubiese sido de esa regla si no llega? Shohei Ohtani no fuera Dodger.
1: No, estuviera en la Liga
0: no fuera Americana. Dodger. Así que aquí dijeron que por qué, bueno, pues no estuviera por acá Shohei. Lanzamiento es bola para Freddie Freeman. La cuarta mala va para primera base, abriendo aquí la entrada, pero ¿cuántas carreras se han extendido por esa regla ya el designado a la Liga Nacional? ¿Eh?
1: Muchas, muchas, de verdad.
0: Así que celebraremos el cambio, la evolución, como hablamos anteriormente, de las nuevas estadísticas. Parte del todo el béisbol. Ahí viene Mookie. Lanzamiento es cantado. Mookie dijo algo interesante y entretenido recientemente. Dice, ya cuando se llega al punto de que tú tienes que utilizar un lanzador de posición, un jugador de posición para lanzar, ya para el juego ahí mismo.
1: Es mejor.
0: Dice, páralo.
1: Porque eso empieza a dañar estadísticas de los demás pitchers de bullpen que están fajados ahí.
0: En 0-1 aquí para Mookie Betts, elevado al derecho en su primer turno. Saca foul para atrás. Dice Mookie, entre tantas cosas positivas, sí, las bases más grandes, que se está animando a que se corra más, el reloj, que aquello, dice, pero si se llega al

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1: Entrada, Yankees anotaron en la primera entrada después de los outs. Hasta ahora la única carrera. Lanzamiento para un zurdo escantado, el strike, lo que tú mencionas. Él se llama Austin Wells, tiene roletazo a segunda base en su primera oportunidad. Batea 152, 6 cuadrangulares y 13 remolcadas. Lanzamiento es bola, no muy lejos, como que lo pensó ahí Alfonso, dice, ¿el reclamo o no reclamo? Hablando de Eliezer Alfonso, si usted sintonizó un poquito tarde, conectó su primer hit en Grandes Ligas, el de Barcelona en Venezuela. El conteo de una bola en el strike. En primera base, Bopi tira a primera base y regresa ya con las manos.
2: Y Freddy Freeman le sonríe como diciendo, ese, oye, me fueteó para acá.
1: Quítalo un poco, mijo. Se ha robado 7 en 11 intentos. Bopi, que comenzó la temporada en la lista de inactivos, lesionado. Lanzamiento es bajo. Y prácticamente cuando lo activaron, Luis, le dijeron, ¿sabes qué? Vas para AAA. Y tuvo que comenzar en AAA. No en rehabilitación, sino asignado a AAA. Antes de que fuera, pues, llamado otra vez hacia arriba. Ahí estaba eloteando en primera base. El lanzamiento es muy adentro, bajo aquí para el bateador. El conteo en 3 bolas, un strike para Wells, esperando turno número bate José Caballero.

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1: Wild pitch. Back contra el backstop. A tercera base pasa Volpe, a segunda base pasa Wells. No estuvo ni cerca ese lanzamiento a la parte derecha del receptor.
2: Y con esa velocidad no hay mucho que pudiera hacer Alfonso ni de tirarse con el cuerpo porque viene demasiado duro.
1: Gran chance aquí para los Yankees. Infield jugando atrás. Un cero el conteo para Caballero. Lanzamiento para él es bola. Está pidiendo ahí Alfonso. Ahora el reclamo.
3: Pitch is overturned. Los Angeles has one remaining.
1: Bateando Caballero. Él ganó un reto al ABS y al árbitro del home plate, Jordan Baker. En su primer turno aquí, Alfonso le gana uno a él. El conteo parejo, una bola en el strike. Un out. Yankees amenazando con segunda y tercera. Foul, la pelota a nuestra derecha. 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
2: Especialmente, caballero. Volpi en tercera base. Unas cuantas palabras allí para el todo estrella Max Muncy. En segunda base, Wells. Cuarta entrada, 1-0 Yankees. Se prepara Rey Ríquez lanzando de costado. Foul, descolgado el swing, protegiendo bien hacia la derecha. Aquí, caballero, esperando turno el bateador zurdo y primer bate, Trent Grisham. Después del punch a Chisholm, perdió el home con el séptimo y octavo. Enrique buscando enderezar otra vez aquí con el noveno, caballero. Le ha tirado tres rectas a más de 100.

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3: El lado del 5 al 2, hacemos una pausa en cambio de lanzadores. Ahí viene el zurdo Jack Dreyer.
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3: Me ganó 1-0 Argentina, que todo mundo pensaba que iba a ganar Argentina por Lionel Messi.
4: La madre patria gana otra vez. 1-0 aquí para Gresham. A ver que falla, buen rompiente ahí de parte de Jack Dreyer. Y Gresham tiene dos elevados, ambos al segunda base, Miguel Rojas. A ver si aquí puede continuar la buena secuencia que dejó Enríquez, que se metió en problemas con bases por bolas, el wild pitch. Hombres en primera y tercera, Caballero con buena velocidad, atrae la atención, tira primera base, ya se viene el zurdo. Se ha robado 22 en 30 intentos de este año José Caballero. Y toma su campo allá, bien detrás de la primera base. Bajo lanzamiento. La recibe delante de él, la mantiene delante y también en tierra ya el catcher Alfonso. Dos bolas, un strike.
3: Es que Caballero molesta bateando, que molesta allá. Es ese tipo de jugadores que es así.
4: Él le encanta ser villano.
3: Le gusta ser el
4: sí,
3: villano.
4: Claro, vive de eso. Y mientras más atención le pongas, peor para ti. Tiro a primera base, ahora llega otra vez. Allá con las manos, esta vez en la parte posterior de la almohadilla. Pero con mucho drama también.
3: Sí, sí.

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2: Hermandad. Philadelphia. Abierto para Max Muncy. Una bola on a strike, 1-0 Yankees. Anotaron ellos después de dos outs en la primera entrada. Dodgers calladitos, han pegado tres hits. Uno de Alfonso, uno de Otani y este reciente de Miguel Rojas. Foul en la puntita del bate. Los Yankees tendrán serie contra el equipo de los Piratas de Pittsburgh, quienes hoy llegaron, Luis, con el mejor promedio colectivo de bateo.
3: Los piratas. Le dieron su salsa a los Dodgers allá en Pittsburgh.
2: Lanzamiento es bola. Yankees tendrán a Ryan Weathers, el zurdo que estaba supuesto a lanzar el día de ayer. Tendrán a Will Warren y a Gerrit Cole. Dodgers suma a Filadelfia y después otra vez a la Gran Manzana y a ver al equipo de los Mets en Citi Field. Próximo fin de semana. Lanzamientos abiertos para Max Muncy, que selló la primera victoria con soberbio jonrón acá contra Gerrit Cole. Batazo que estalló y cayó todo este estadio en la séptima entrada. Después de una base por bola, Mookie Betts. En 3 y 2 para Muncy. Abanica es ponchado. El cambio ha sido excelentísimo por el picheo de los Yankees hasta ahora. Engañando a los Dodgers. Se van los Dodgers aquí. Vamos a la parte baja de la quinta. Yankees siguen ganando 1-0.
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2: Parte abajo de la quinta entrada aquí en Yankee Stadium. Ganando los Yankees 1-0 con otra vez una buena entrada en este estadio, como siempre es. Buscando los Yankees consistencia, buscar también no ser barridos acá en esta serie. Dodgers habían sido barridos ellos llegando al receso del juego de estrellas por el equipo de los Diamondbacks. Buscando aquí el desquite, pero para ello tendrán que venir de atrás. Mientras que el zurdo Jack Dreyer aquí le va a lanzar al zurdo también Ben Rice, detrás de él Paul Goldschmidt y luego Cody Bellinger. Lanzamiento es alto adentro para Ben Rice, buscando su jonrón número 30 de este año. Tiene 29, ha remolcado 68 carreras. Y llegó bateando 2.81. Foul para atrás. En la transmisión nacional el día de hoy con Roger Clemens, el cohete Clemens, junto a Earl Hershiser.

0: allá y la va cortando en el central Páez. Sencillo para Ben Rice, en base por primera vez. Buen bateo.
1: De verdad que dejó llegar ese picheo hasta arriba del home plate y le dio muy buen contacto arriba del shortstop Ben Rice.
0: Se quedó cerradito, está en primera base. Eso va a traer aquí a Paul Goldschmidt, que tiene un doble, anotó hasta ahora la única carrera del juego. Remolcada por Cody Bellinger en la primera entrada. Foul para atrás, lanzamiento de parte de Dreyer. Goldschmidt, buen trabajo que ha hecho. Se esperaba menos juego de él, pero mira, por urgencia lo han tenido que utilizar un poco más. Y Luis, ¿quién va a pensar que el que era supuestamente un jugador suplente o de platoon tiene 15 cuadrangulares?
1: 42 producidas.
0: Lanzamiento cantado, strike. 72. Un muchacho respetuoso como pocos. Me contaba un ex compañero de narración

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3: Una libretita.
4: Así iba a hacer su tarea.
3: A tomar notas.
5: Así es. Y notas que ha tomado a través de una muy buena carrera sólida para Goldschmidt. Corey Bellinger con hombres en primera y segunda amenazando a los Yankees. Lanzamiento es alto de Dreyer. Este es un juego de bullpen diseñado. Lanzamiento es cantado de strike. Emmett Sheehan, Justin Robleski y Eric Lauer estarán en Montículo en Filadelfia de lunes a miércoles. Hay descanso para los Dodgers el jueves antes de iniciar la serie contra los Mets. Bajo lanzamiento. Entre series habrá visita a la Casa Blanca. Mientras que los Dodgers también buscando seguir mejorando su marca, Luis, contra la Liga Americana, que ha sido muy buena toda esta temporada. 2-1 para Corey Bellinger. Es rompiente, es cantado el strike.
4: Qué buen lanzamiento ese, especialmente para Dreyer, porque es algo que no corre en el medio del home, sino que viene de arriba abajo y le va a ser más útil poder utilizar ese picheo al Dreyer.
5: Dos bolas, dos strikes.
3: Batazo de giro dado al izquierdo. Está parando en tercera base por allá Rice. Un bonito bateo de parte de Corey Bellinger. Le tiró el bate solamente. Las bases están llenas y nados aquí para los Yankees en la quinta entrada.
4: No puede terminarlo con ese correr en la esquina de afuera y le pone solamente el bat, pero buen contacto por parte de Bellinger a la banda contraria protegiendo la zona.
3: Ahí va el dirigente Dave Roberts al montículo. Todos sencillos, Rice. El segundo bate, el tercer bate, Goldschmidt, también sencillo, y también lo hace Bellinger. Cuarto bate. Va calmadamente. Dreyer, 17 lanzamientos. Ya va a ser todo para él. En cambio de lanzadores, bases llenas de los Yankees aquí en la quinta. Hacemos una pausa.
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3: En situación difícil, aquí llega el montículo derecho Brock Stewart. Las bases están llenas, no hay outs para los Yankees que van ganando aquí en la quinta, 1-0.
4: Y este Brock Stewart que ha sido pieza clave, 2.79 de efectividad tiene esta temporada. Ha visto juegos en 10. Aparecido, 9 entradas, 2/3, 5 hits, 4 carreras, 3 han sido limpias, le han conectado 2 jonrones, ha regalado 5 bases y ha ponchado a 10.
3: Muchas gracias, Luis. Aquí viene a encontrarse él con Jason Domínguez, el ambidiestro, bateando a la zurda. Yankees primeros en cuadrangulares en grandes ligas con 143. Y también es un gran porcentaje de carreras anotadas rumbo y procedentes del cuadrangular. 43%. Foul en la punta del bate hasta atrás. Brock Stewart, uno de esos

0: también, Luis, que está peleando por mantener también pues algo sólido en cuanto a puesto en el bullpen.
1: Sí, regresar un poquito más a ese, a esa séptima, octava y novena, que eso es de donde venía él cuando llegó de Minnesota.
0: El derecho, lanzando de costado, bases llenas sin outs. Otra vez en la punta del bate es foul. Y como mencionabas tú acerca de Domínguez, ¿está en el sello o está en la punta? Aquí dos veces en la punta le ha dado de foul. Y lo tiene bastante adelantado en el swing. No sé si buscando a una recta adentro, pero está buscando su punto medio aquí Domínguez. Lanzamiento alto adentro, casi le pega. Muchacho con tremendo talento del que se espera, pero mucho más. Con varias oportunidades que ha recibido. Y un alto bono para firmar. Foul hacia la izquierda, ahí sí lo hizo Swing con convicción.
1: Y también ha sufrido varias, se ha lastimado mucho, a pesar de ser un muchacho joven.
0: Sí.
1: Y ha tenido buenos comienzos y de repente se lastima y ya cuando regresa no es el mismo que cuando estaba en temporada.
0: Una bola, dos strikes, no hay outs, bases llenas, 1-0 Yankees en la quinta entrada. Adentro lanzamiento, y lo que se le está pidiendo también a Domínguez es que sea mejor jardinero, porque ahí pues le ha costado a él mucho tiempo de juego. El conteo en dos bolas, dos strikes para Domínguez. Ha remolcado 11. Lanzamiento. Abanica esponchado. Le enterró ese debajo de los codos, un poco más bajito, llegando casi a los tobillos. Ahí está el primer out, que es grande.
1: Y lo empezó trabajando hacia afuera con esos picheos. A la esquina que le dio con la punta del bate y lo terminó con ese core slider en la parte de adentro muy cerca y no puede hacer ni contacto Domínguez.
0: Es ponchado. Hay un out, bases llenas para Jazz Chisholm. Hoy tiene dos ponches. Saca elevado, tercera base, buscando el territorio de foul. Tiene campo por allá y se quedó con ella. Max Muncy en la pista de aviso y ya hay dos outs. Así de rápido se va Chisholm.
1: Aquí a punto de salir de este problemón Stewart, con dos bateadores buenos en la banda contraria. Ahora va a enfrentar al derecho, vamos a ver cómo le va con este Volpi.
0: Anthony Volpi, elevado de foul a primera base, base por bolas, buscando otra vez así a Terry Stewart, lo que hizo por Enríquez Jack Dreyer en la entrada número 4. Rompientes adentro para Anthony Volpi. En tercera Ben Rice, en segunda Paul Goshman, en primera base Cody Bellinger. Ya hay dos outs, Yankees arriba 1-0, quinta entrada. Swing grande, lo falla. Volpi detrás su número 11. Brock Stewart, ya el quinto lanzador de los Dodgers en este juego de bullpen, que fue iniciado de parte de Will Klein. Foul para atrás. Rompiente ahí enganchadito. Que no puede alcanzar aquí Volpi. Yankees. Hombres en posición a anotar. Llevan de 7-2. Buscando la manera aquí Eliezer Alfonso de convencerlo de terminar aquí como su compañero de batería. Lanzamiento cerquitita, es bola, lanzamiento para Volpi, que salió hasta corriendo hacia atrás.
1: ¿Ah? Nunca había visto eso, que con un slider afuera salgas como que apenas lo pudo parar el swing.
0: Dos bolas, dos strikes, dos outs, bases llenas. Se prepara Brock Stewart. Demasiado afuera esta vez con la recta. El conteo se llenó a 3-2 y no hay dónde ponerlo. Abriendo el tercero Rice, en segunda Goshman, en primera Bellinger. La afición se anima y los está buscando acá. Pues es importantísimo out, perdiendo 1-0 aquí

0: en el juego número 2 de esta doble contienda. Ya desencaja el lanzador Stewart. Volpe. Hoy lleva teniendo 2.48. Ahora pide tiempo al árbitro Jordan Baker. De home plate se lo concede. Y diría un dirigente, un tiempo bien pedido ahí a lo último. Sí. Para sacar un pozo de pensamiento, de ritmo a Stewart. Aquí todo el mundo va a salir. Bases llenas, se prepara Brad Stewart. En 3 y 2. Abarica es ponchado. Un momento grande otra vez. Un relevista ayuda al otro esta vez. Sin outs, las bases llenas. Stewart sale de problemas rescatando a Jack Dreyer. Completamos 5 aquí en Yankee Stadium. Yankees arriba 1-0.
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0: Vamos a la sexta. 1-0 Yankees. El zurdo Brent Hedrick viene aquí a lanzar. Tiene marca de 5 ganados, 1 perdido, efectividad de 1.52. El zurdo ha lanzado en 48 encuentros, 47 entradas, 1 tercio, 38 hits. Ha permitido 8 limpias, 17 bases y 54 ponches. Y ya con la acción aquí a batear viene Eliezer Alfonso y Luis Alfonso Cruz Cochito. Adelante.
14: Bueno, aquí tremendo cero que puso Stewart. Vamos a ver si aquí pueden hacer algo con el noveno, primero y segundo para los Dodgers. Ya le cantaron la primera bola a Eliezer Alfonso. Alfonso que conectó su primer hit en Grandes Ligas en el Yankee Stadium. Felicidades para el venezolano. Foul hacia atrás, hacia el segundo nivel acá el primer strike. Quiero aprovechar para mandar un gran saludo al doctor Gustavo Covarrubias, que nos está viendo el juego y escuchando, dice que le manda saludos, José, de Navojoa, Sonora.
0: Bueno, un abrazote siempre, doctor.
14: Bola fuera, rompientes, la segunda 2-1.
0: Cuídese bien para que usted siga cuidando a aquellos que están en sus manos.
14: Que nos cuide todos ahí. 2-1. 1-0 ganan los Yankees, dejaron las bases llenas en el turno anterior. Swing arrepentido, sí lo pasó, dice el umpire de primera. Es el segundo strike, 2-2.
0: Qué tremendo cero de parte de Brad Stewart.
14: Me atrevo a decir.
0: De verdad, qué tremendo cero.
14: Que ha sido el cero más grande que hemos visto desde que llegó a este equipo.
0: Su mejor entrada.
14: Su mejor entrada. 2-2. Lanzamiento elevado de Alfonso hacia el jardín derecho. Va a salir de foul. Oye, le digo, me atrevo a decir porque siempre he entrado con inning en entradas. Limpias, sin corredores, y a veces le dan, a veces saca, pero ahí entró, como decimos en México, con la víbora chillando y logró sacar a buenos bateadores ahí de out.
0: De verdad que sí.
14: Listo el zurdo, lanzamiento para home, swing largo por parte de Alfonso y se va ponchado.

0: para el primer out.
1: Hizo buenos swings ahí, Alfonso, con más confianza, pero lamentablemente lo último, el swing que había hecho anteriormente, lo leyó bien el zurdo y también el receptor para terminarlo ahí corrompiente, bajito y adentro.
0: Fue un buen picheo también en la parte de adentro, medio adentro, un slider que lo hace abanicar ahí. Ahora viene Shohei aquí a ver si puede hacer algo para el equipo para empatar este juego. Primer lanzamiento es bola, pero hay reto por parte del catcher. Se cambia la llamada, si fue strike, entonces es el conteo es cero bolas y un strike. Lanzamiento afuera es la primera bola, 1-1. Me recuerdo un poquito a este zurdo en la cara así a Jeff Nelson. ¿Te acuerdas de Jeff Nelson? Sí.
1: Uno de los grandes de los Yankees, como pero, derecho.
0: Se parece un poquito en físicamente. Roletazo de Otani entre primera, allá va Goldschmidt que la captura, se la pasa al lanzador y le hacen out ahí. Llegó como un poquito feo a primera base Otani. Esperemos que no sea nada de su rodilla porque llegó, pegó un brinco para llegarle a ganar la carrera.
1: Más después esa inyección de lubricante para Otani. Uf,
0: peligro ahí, ¿eh?
1: Sí, ese último paso. Cuando él se dio cuenta que salió tarde del montículo ahí, Henry quiso acelerar.
0: Y la rodilla se le hizo un poquito hacia afuera.
1: Sí, pisó muy mal en primera base.
0: Hay dos outs a batear Andy Pages. Dyer, cero hits. Cero carreras, tres hits. Yankees, una carrera, seis hits. Cantado el primer strike para Pages en la esquina.
1: Y ya tuvo encima que tuvo, o sea, un batazo que despierta al equipo. Sí. Un buen contacto, ha habido pocos buenos contactos a través del encuentro de los Dodgers hasta ahora.
0: Lanzamiento línea de Pages atrás del shortstop. Allá viene Bellinger, unos pasos hacia adelante. Y se coloca en captura para el tercer out. Se van los Dodgers rápidamente. El juego se mantiene 1-0 a favor de los Yankees. Vienen a batear los de casa.
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0: Bueno, los Dodgers no han podido hacer contactos sólidos en este segundo juego. Solamente han conectado par de imparables ahí, pero no han dejado. Las veces que han tenido corredores, han bateado dos veces para doble play y el juego está 1-0, está en la línea todavía. Se mantiene Rock Stewart en la lomita y viene a enfrentarse a Austin Wells, el último bat, el octavo bate de los Yankees. Noveno, José Caballero y Trent Grisham. Así que va a ser algo importante esta entrada, mantenerla en cero para seguir dando oportunidad a que vengan los Dodgers a empatar el partido. Stewart con una tremenda labor la entrada pasada, salvando a Jack Dreyer, que dejó las bases llenas y no le anotaron ninguna carrera. Wells que tiene roletazo a la segunda base y una base por bola en la cuarta entrada. Lanzamiento para home, cantado el primer strike. Pitcher rompiente ahí en la esquina de afuera.

Fuera por parte de Stewart. Cero bolas, un strike. Listo Stewart, viene para home. Pegado el lanzamiento, 1-1. Mañana el primer juego en Filadelfia. Emmett Sheehan contra Christopher Sánchez por parte de los Phillies. Elevado hacia tercera por parte de Wells. Allá va Max Muncy saliendo de la raya. Captura para el primer out. Bueno, trabajando rápido aquí Brock Stewart y haciendo buenos picheos, especialmente contra bateadores zurdos, yendo a la parte media pegada y no los ha dejado extender los brazos. Vamos a ver aquí, viene a enfrentar al noveno bate José Caballero, que tiene base por bola y un roletazo a tercera que fue puesto Anthony Volpe out and home del 5 al 2. Lanzamiento afuera, bola, dice el umpire. Una bola de cero strikes. Lanzamiento slider cantado. El primer strike a la esquina de afuera. Se empareja la cuenta 1-1. Max Muncy jugando adelante cerca de la base ahí en tercera. Lanzamiento roletazo por segunda que va directo a Miguel Rojas, que la absorbe muy bien. Tira primera y captura Freddie Freeman para que caiga el segundo out. Cruzando muy bien aquí Brock Stewart con ya dos outs en la pizarra. Ahora viene a enfrentar a Trent Grisham, que va de tres nada el día de hoy con dos elevados a segunda y un roletazo a primera. 1-0 ganan los Yankees aquí en la sexta entrada. Esa carrera la hicieron en la primera entrada con un hit de Cody Bellinger hacia el jardín central. Hay dos outs. Lanzamiento se queda afuera. Es bola. Buenos juegos que se han vivido aquí en el Yankee Stadium. El primer juego por una carrera

0: buenos juegos que se han vivido aquí en el Yankee Stadium. El primer juego por una carrera estaba cuando Max Muncy conectó ese jonrón contra Gerrit Cole. Cantado el primer strike, 1-1. Trent Grisham contra Brock Stewart. 1-1 en la cuenta. Dos outs. Lanzamiento roletazo a primera. Una vez más allá va Freeman, que se la pasa por debajo a Brock Stewart. Toca el hop. Toca la primera y captura para el tercer out. Rápidamente se van los Yankees. El juego se mantiene 1-0 a favor de los Yankees. Vienen a batear sus Dodgers.
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4: Parte alta de la séptima entrada, se fue rápido esa sexta entrada, viene a batear Freddie Freeman. Y está de regreso con ustedes mi compañero José Mota.
5: Gracias, Cochito. Aquí vamos a ver qué pasa aquí con los Dodgers. Ya este último tercio con Freddie Freeman, Mookie Betts y Kyle Tucker. Contra el zurdo, Brent Hedrick, que ha hecho un buen trabajo viendo los Dodgers. Le tiró en orden a Alfonso, a Shohei y a Páez esa sexta entrada. Hizo un total de 11 lanzamientos. 8 fueron de strike. Lanzamiento para Freddy es cantado. Freeman tiene rotado su segunda base y base por bolas. Este es el tercer lanzador del equipo de los Yankees. Foul hacia la izquierda, cuidadito por ahí al barandal de los Dodgers, el dugout. 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Pegado lanzamiento, cerradito ahí para Freddie Freeman. El conteo de una bola, 12 strikes. Una 0 Yankees. Abanica es ponchado. Buena ejecución una vez más aquí de parte de el zurdo Hedrick. Una hora en la séptima de los Dodgers.
4: Y mira, es el séptimo turno que están tomando ya Freddie Freeman y ahora Mookie Betts. Eso debe de pesar mucho.
5: Y aquí viene Mookie Betts con dos elevados, buscando un buen contacto. Mookie tiene elevado al derecho y al central. La ventaja es mínima para los Yankees. Lanzamiento es bola. Ha conectado 11 cuadrangulares, ha remolcado 31 carreras hasta ahora Mookie Betts. Por los Yankees, Yarborough, 2 y 2 tercios de inning en cero. Blackburn, 2 y 1 tercio en cero. Metazo, tercera base a su izquierda, Caballero hace lado del 5 al 3. Pensando que habían ya 3 outs, Caballero iba para el dugout.
4: Ya venía casi en la loma. Es lo que más vergüenza le da a uno como infielder ahí,
5: Junior.
4: Que se te olviden los outs.
5: Aquí con bases limpias en la séptima. A batear viene Kyle Tucker. Hoy tiene de 2-0. Bateó para doble play. Tiene elevado a tercera base. Saca foul contra el guante del catcher. La pelota va hacia atrás. Ese es el juego número 2 del día. El número 3 de esta serie. Dodgers ganando el primero gracias a jonrón de Max Muncy. 2-1 ante Garrett Cole aquí el viernes. Ganaron el temprano 8-2. Hay reclamo aquí del catcher con ese lanzamiento que fue cantado en bola.
6: Pitch is overturned. New York has 2 remaining.
5: Wells gana ahí con el sistema ABS confirmándolo. Le ganó uno hoy lanzando, bateando Páez. Ahora también le gana este. En esto que tengo ahora en 0-2 para Kyle Tucker. Bases limpias, hay 2 outs en la séptima, 1-0 Yankees. Dodgers con 3 hits, los Yankees con 6. Los Dodgers han pisado la segunda base una sola vez. Eso fue a Alfonso en la tercera entrada. Han bateado para dos grandes doble plays. Lanzamiento rompiente es afuera. No hay swing en el reclamo, lo dice allá en tercera base Edwin Jiménez.

0: buscando algo equivocado aquí Kyle Tucker con estas dimensiones cortas al jardín derecho. Zurdo contra zurdo, dos bolas, dos strikes. Abanica es ponchado, trató de alar y fue engañado. Se van los Dodgers 1, 2 y 3 aquí en la séptima. Yankees siguen arriba 1-0.
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0: La tradición continúa aquí en el Yankee Stadium. José Mota junto a Luis El Cochito Cruz. Otra buena asistencia, como siempre, acá en Yankee Stadium. Y también Luis con un nuevo lanzador al montículo. Llega el zurdo Alex Bessia. Dodgers perdiendo por solamente una carrerita aquí en esta parte baja de la séptima entrada.
7: Y Bessia, que lo hemos visto ahí, 2.20 de efectividad tiene y ha sido pieza clave para este equipo. Ha lanzado en 43 encuentros. Tiene uno ganado, uno perdido, 3 juegos salvados, 32 entradas y 2 tercios. Ha permitido solamente 8 carreras. Ha regalado 22 bases y ha ponchado a 45 Bessia.
0: Gracias, Luis. Bessia, que rara vez entra a tratar de tener las cosas limpiecitas.
7: Sí, me estaba pensando, cuando lo dijiste se me vino a la mente, es verdad, siempre entra con el rancho ardiendo, como decimos.
0: Y lo ha hecho muy bien Bessia, una tremenda carrera como Dodger. Los Yankees blanqueando los Dodgers 1-0 ahora mismo aquí en la séptima entrada. Tiene un total de 8 blanqueadas otorgadas a los Yankees en este año. Dodgers sigue blanqueado solamente 2 veces. Buscando evitar eso también, obviamente, y venir desde atrás a ganar. Dodgers con marca de 63 ganados y 36 perdidos. Yankees 54-44. Y ya también con los finales durante esta doble jornada. Como había dicho, en 10 entradas, Arizona le ganó a San Luis 8-7 en Arizona. Seattle le ganó 6-3 a San Francisco en Seattle.

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3: Wrigley Field, Minnesota. In Milwaukee. Los Cerveceros ganaron el día de hoy, Luis, su partido número 62 ya.
4: Ese equipo se calienta.
3: 3-1 ante Miami.
4: Ese equipo se calienta, José, cuidado.
3: Y Miami sigue resbalando también. San Diego anotó 19 carreras, hoy le ganó 19-2 a Kansas City en Kansas City. Baltimore 5-2 le ganó a Houston en Houston. Pittsburgh le ganó 7-1 en Cleveland a los Guardianes. Atlanta ganó su partido número 57, 8-5 en casa ante Texas. Los Mets ganaron a Filadelfia 6-1. Boston ganó otro más. 3 en línea llevan los bostonianos. 6-1 hoy a Tampa Bay. Medias Blancas 3-0 ganaron a Toronto en Toronto. Mientras que aquí Bessie envía lanzamiento en bola. Está reclamando el catcher. Ben Rice es el bateador. Bessie lanzando. Y el reto viene de parte de Eliezer Alfonso.
5: Pitches overturned.

0: Cavani que falla, controversia.
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0: Una carrerita solamente en la primera entrada hasta ahora. Eso ha sido todo en este segundo juego del día. En 32 para Goldschmidt, que tiene de 3-2. Lanzamientos dentro, casi le pega.

0: regresando adentro a ver si la pelota le pegó.
1: Y
2: no quiere Goldby, se queda diciendo no.
0: Sí. Y de adentro le dicen que no.
2: Al bate parecía que le había dado.
0: Aquí está en 1 y 2. Algo le pegó la pelota, se desvió hacia el guante. Abanica es ponchado Paul Goldschmidt. Buen comienzo para Bessia. Dos bateadores, dos ponches. Hay dos outs aquí en la séptima. A batear viene Corey Bellinger, otro zurdo.
2: Buenos picheos ahí. Ahí lo pasa con esa recta.

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3: Por poquitito, Alex Bestia tiene una entrada inmaculada. Hizo 10 lanzamientos, 9 de strike con 3 ponches. Una bola le costó ahí. Ahora viene al montículo de los Yankees, ganando ellos 1-0 en la octava entrada, el puertorriqueño Fernando Cruz.
4: Fernando Cruz, 4 ganados, 3 perdidos, efectividad 2.20. En 45 encuentros, tiene un juego salvado, 41 entradas lanzadas, ha permitido 10 carreras limpias, 2 jonrones, ha regalado 22 bases y ha ponchado a 51.
3: Muchas gracias, vino Cruz y salió de problemas en ese primer encuentro y también camino al montículo. El árbitro en tercera base, haciendo la evaluación del guante, lo obligó a cambiar de guante, mientras que el emergente Tommy Edman aquí saca foul por la derecha, bateando por Miguel Rojas, que se fue de 2-1.

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3: En esta Serie Cruz, se empató el partido de la banca de Tommy Edman con jonrón. Una por una aquí en la octava entrada.
4: Y mira ese cambio por parte de Roberts. A la hora buena ahí y le busca ese picheo split finger y se la saca por todo el jardín derecho.
3: Y pensando también Dave Roberts, ¿qué ocurrió aquel partido anterior? Los swings de Tommy Edman contra este. Uh-huh. Abatier Benete Oscar. Esto está nuevecito. Vamos a la estadística del día de hoy, que es un patrocinio de AMPM. AMPM de lo bueno, un montón jonrón como emergente de la banca para Tommy Edman. Y todo comienza de nuevo aquí en este juego número 2. Una por una. Adentro, lanzamiento para Teo.

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1: A ver qué falla aquí, Teo. Tercera vez en su carrera que conecta un jonrón con un emergente. Tommy Edman. Hemos dicho, tú lo puedes batear primero, segundo, del 1 al 9 y él no va a cambiar nada.
0: No, es el mismo swing.
1: Y en las luces grandes más se luce Tommy Edman.
0: Ahí es que se vale lo que vale, dices tú. Por eso es que cuesta lo que cuesta como jugador.
1: Unidos para Teo Oscar, que tiene 2-0 el día de hoy. Abanica es ponchado, avisado bien el split finger. El swing también. Es ponchado Teo para el primer out. Max Muncy viene a batear aquí.
0: Mira, le casó ese split porque el primero le dio un poquito enfrente, José, y lo machucó, y el otro sí se le quedó bien y le dio por debajo hacia arriba.
1: Tremendo ajuste del swing. ¿Y quién lo recibe allí con tremendo abrazo? El hombre por el que él bateó esa tremenda clase de Miguel Rojas.
0: Así es.
1: Le da tremendo abrazo ahí llegando al dugout. El partido una por una. Lanzamientos, bola.

Bateando octavo, así comenzó el juego de hoy. Lanzamiento es adentro. Yankees con un tremendo elenco de lanzadores comenzando el día de hoy, que efectividad bastante baja. Swing, no lo hace. Toma el lanzamiento muy bien ahí Muncy. El relevo de los Yankees con efectividad la mejor en Grandes Ligas, llegando a la jornada de hoy 3.07. Lanzamiento es bajo, y si toma la estrategia, Luis, de dejarlo lanzar o sentarse en lanzamientos, esto le podría salir muy bien a los Dodgers contra Cruz, que lo ve por segunda vez en la serie. Una por una la pizarra, 3-1 el conteo con un out aquí, bases limpias.

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3: Man, su segundo del año, remolcado número 12, y había tenido una muy buena jornada. También se habían basado tres veces en juego número 1. Fue golpeado, par de sencillos, una línea al central, y dos remolcadas. Una por una, la ventaja está en primera base. Rushing. A Mónica y falla. Cruz sustituyendo al zurdo Hedrick, que hizo buen trabajo con dos entradas muy sólidas. Dodgers no pegaban de hit desde la quinta. Lanzamiento es adentro. Buena disciplina ahí, como tú quieres ver aquí de parte de este bateador, Luis.
4: Sí, señale que está poniendo, puso atención a los turnos anteriores de los zurdos. Y aquí ya está en un conteo positivo de 2 y 1.
3: Dos bolas, una strike. Hombre en primera. Lanzamiento es alto. Cuando no se le expande la zona contra Cruz, es un lanzador muy diferente.
4: Sí, sí, sí.
3: Uy, pero muy diferente.
4: Mira, Cruz rodó por México. Después jugó con Rakuten Eagles en Japón. Y ahora está lanzando aquí con los Yankees.
3: Una tremenda historia de amor al béisbol, perseverancia. Conteo en 3 y 1. Es la cuarta bola mala. El hombre perdió su guante llegando y aquí ha perdido el home también.
4: Y ahora tiene que enfrentarse a un Shohei Ohtani que está acostumbrado a ver ese split finger de cuando jugaba en Japón.
3: Ohtani ve que también detrás de él va saliendo el dirigente Aaron Boone, camino al montículo con Dodgers en primera y segunda con solamente un out. Ohtani en el día de hoy, más que nada en este juego número 2, tiene de 3-1 y pegó un par de hits, marcó carrera en la primera jornada temprano. Va a ser todo aquí para Fernando Cruz. Ohtani a recibir información. Dodgers amenazando. Hacemos una pausa. El partido es ahora una por una. No se muevan.
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3: El cerrador David Bednar viene siendo la mejor opción ahora mismo para el dirigente Aaron Boone. Aquí se enfrenta a Shohei Ohtani con los Dodgers, con hombres en primera y segunda. Y solamente un out. Bednar, efectividad muy buena, 2.70. Más todo bien probado ya. Y entre los relevistas adquiridos el año pasado por urgencia, pues el que hasta ahora mejora, pues mostrado sus colores, el ex pirata de Pittsburgh.
4: Y en los últimos 16 encuentros solamente la oposición le batea 111 de average.
3: ¿Dónde está Durid? Y es de esos cerradores que tienen múltiples lanzamientos y todos en la zona. Aquí su reto se llama Shohei Ohtani. La de la ventaja está en segunda base. La pizarra una por una. Lanzamiento es alto. Recta 96.

0: Bednar contra Otani. Solamente se ha enfrentado una vez y lo dominó. Abanica y falla. Split Fingo, 91 millas por hora. Todo comenzó con el emergente también sacando jonrón. Hubo un ponche para Teoscar y base por bola consecutiva Samansi y al emergente también Dalton Rushing. Alto lanzamiento, casi comienza el swing, lo paró a tiempo ahí Shohei. Aquí está el dilema, Luis. Tiene que dejar que la pelota sea debajo de la cintura, pero también si es debajo de las rodillas, cuidado, que es split finger. En 2 y 1. Abanica y falla, ahí está. Tremendo lanzamiento en curva. Estos les corresponden a Fernando Cruz. Hay solamente un out. Dos y dos para Otani. Se poncha tirándole ese split pingo recta, luego separados a 92. Y no vino ni cerca ahí Otani. Es el segundo ahora a batear, viene Andy Páez.
1: Y este Bednar, el año pasado se enfrentó una sola ocasión a los Dodgers y obtuvo el juego salvado contra este equipo.
0: Y tremenda secuencia, como te mencionaba, Luis. Es un cerrador que no se queda solamente con uno o dos lanzamientos, tiene cuatro. Uh-huh. Que puede utilizar muy bien. Aquí viene Andy Páez. Por hombres de primera y segunda, la pizarra una por una en la octava entrada. Aguanta el swing y saca foul sin querer por la derecha aquí Páez. Hoy tiene ponche, elevado al izquierdo y también otro elevado al izquierdo.

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1: Lanzamiento es alto, es el intento, como quería comenzar el swing, ¿verdad?
2: Sí, ya venía. Y ese fue el mismo picheo con el que le hizo contacto al bat de él, de Pajes, el primero. Lo bueno que lo pudo tomar y ya está cuenta favorable para él.
1: Una por una la pizarra. Estamos en octava entrada. Dodgers detrás de la barrida. Yankees tratando de evitarla. Alto otra vez, la misma intención, Luis, igualito.
2: Es lo que mencionabas. Dejar que la baje, que esos picheos altos son la recta y abajo del medio hacia abajo son los splits, así que siga con su buena zona ahí Andy Pajes.
1: Tiene que rozonear todo aquí y cerrar todo. Buen conteo para batear en 3 y 1, donde Pajes ahora pide tiempo. Hay dos outs, Dodgers amenazando aquí contra el cerrador. Lo ven por primera vez en esta serie a Bednar. Ya se prepara en 3 y 1 el conteo para Pajes. Swing y falla. Lo retó.
2: 97 millas en el medio, como diciéndole dale.
1: La afición se anima por acá en Yankee Stadium buscando algo de su equipo con estos peligrosos Dodgers. Preparado Bednar. En 3 y 2 se van los corredores. Saca elevado por la derecha de Fa, buscando el primera base. La pelota se va abriendo y se abrió a las tribunas. Y se mantiene con vida aquí Pajes. 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En 3 y 2 otra vez, a correr todo el mundo aquí. Hombres en primera y segunda, lanzamiento. Saque elevado otra vez por la derecha, esta vez en territorio bueno, va al segunda base. Chisholm se quedó con ella y se acabó la entrada con dos a bordo. Pero por lo menos, gracias a Tommy Edman, este partido está empatado yendo a la parte baja de la octava entrada. Dodgers y Yankees. Volvemos.
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1: Ahí viene al montículo de los Dodgers, el partido una por una, octava entrada, el derecho veterano Evan Phillips.
2: Evan Phillips con récord de cero ganados, cero perdidos, solamente ha partido.

0: participado en 3 encuentros, 3 entradas completas, ha permitido 2 carreras, 1 jonrón, 0 bases por bola, 4 ponches.
1: Gracias, Luis. Aquí viene el derecho de la recta, su sinker, su cortada y su sweeper. Está de barridito aquí contra Jason Domínguez, Jazz Chisholm y Anthony Volpe. Cambios defensivos de los Dodgers. En segunda base, Tommy Edman. Detrás del home, Dalton Rushing. La pizarra, una por una, octava entrada. Lanzamiento es cantado aquí para Domínguez. Tiene sencillo al derecho, elevado al campo corto y ponche. Se ponchó con las bases llenas sin outs contra Brock Stewart en la quinta. Bambi Dexter bateando la zurda a Domínguez. Lanzamiento es bola, no falla por mucho ahí Phillips. Comenzó Klein, Kyle Hurt, Edgardo Enríquez, Jack Dreyer, Brock Stewart, Alex Bess y ahora Evan Phillips. Foul, la pelota cerca del doblado de los Yankees. Yamamoto te ha ayudado a llegar a este punto, ¿sabes?
0: Sí, porque si él no hubiera llegado lejos al día de ayer, no sé qué hubiera pasado. Ese juego estuviera a lo mejor abierto porque hubieras tenido que dejar un pitcher.
1: Es el primer juego completo de Yamamoto. Abanica esponchado Jason Domínguez abriendo aquí la octava entrada. Una entrada excelentísima de Alex Bessia, pero aquí un comienzo para Phillips.
0: Y llegó con su recta potente ahí en la parte media alta y lo pasó. Le tiró rectas puestas ahí a Domínguez y no le pudo hacer ni contacto de foul.
1: Eso va a traer a Jazz Chisholm. Tiene par de ponches, elevado de foul, tercera base. Con este también bastante cuidado hasta ahora. Phillips se prepara. Lanzamiento es alto, la recta está firme para Evan Phillips. Operación de Tommy John. Dodgers lo hicieron firmar. No llegó a un acuerdo. Se convirtió en agente libre. Regresó a los Dodgers. Aquí está otra vez. Elevado profundo. A jardín izquierdo. Bate Oscar hacia atrás. Sigue hacia atrás. Va Páez. La pelota se fue de cuadrangular. Al izquierdo central, como le dan los grandes derechos. Ahí se fue. Jazz Chisholm con su número 14 del año. Yankees se van arriba aquí 2-1 en la octava entrada. Cuidado con este hombre hasta ahora.
0: Bueno, la tronó bien a la banda contraria. Le dejó entrar ese picheo y mira, la sacó lejos por allá por el izquierdo.
1: Desde que salió, desesperación de Teóscar en el izquierdo, de Páez en el central. Y la pelota caminó mucho, pero mucho a la banda contraria. Con su jonrón número 14 también para Chisholm, remolcada número 38 del año.
0: Ahí le dio como si pesara 200 libras.
1: Decepciona la cara. El lenguaje corporal de parte de Phillips. Que no pudo tirar ceros. Yankees no anotaban desde la primera entrada y aquí utilizan su armamento principal, el jonrón. Llegando hoy un 43% de las carreras, llegando básico y basados en el batazo largo. Mientras de la banca ahora viene Ryan McMahon. Bateador el zurdo, batea aquí por Anthony Volpe. Lanzamiento de rompiente, cantando el strike. Otra vez se prepara Phillips, saca un batazo al derecho central profundo, va detrás de ella Páez, desesperado, sigue hacia atrás, la pelota lo baña. Va de un rebote sobre la pared en doble de regla para el emergente Ryan McMahon. Después del ponche Domínguez, están castigando aquí a Evan Phillips.
0: Y con contactos sólidos, es al central de un bote se fue. Estamos viendo que no volaba tanto por el medio y ahí Pages no pudo hacer nada, que tuvo que correr muchísimo y esa bola es un doblete de terreno.
1: Y fíjate, mientras...

más se han calmado la brisa, las banderas calladas, más está caminando la pelota. Las bancas respondiendo el día de hoy. El doble de Mike Van, jonrón de Tommy Edman. Dos por una Yankees aquí en la octava entrada. Hombre en segunda para Austin Wells. Lanzamiento para Alex, rompiente es bajo. Wells tiene hoy roletazo a segunda, base por bolas y elevado de foul a tercera base. Batea 152. Con seis cuadrangulares.

0: titolare as well. Tres remolcadas. Hay un hombre en segunda. Lanzamiento es otra vez rompiente. Es bola. Jazz Chisholm, así como se pone el pantalón de Giancarlo Stanton, a veces dice: Aaron Judge, dame un bate, dame un bate, déjame batear con tu bate.
1: Tenía un bat nuevo ahí, sí. La sacó lejos.
0: Cantado el strike. Wells es el octavo bateador. Chisholm batea sexto. Ya pegó su honrón número 14 del año. En 2 y 1 aquí. Esperando el turno, José Caballero. Hombre en segunda. Es cantado el strike, una recta a 97 millas. Tiempo pedido. El árbitro de home plate se lo concede ahí, Jordan Baker. Dodgers a la novena entrada programados: Freddie Freeman, Mookie Betts y Kyle Tucker. Así están alineados. El cerrador Bednar

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2: Saca foul a Pueblo Taldán, el guante se va hacia atrás. Al catcher rushing. 2.58 llegando hoy contra derechos y solamente 2.23 contra zurdos. Con hombres en posición de anotar, 2.86. Muy bueno para Caballero. Evan Phillips en problemas. Caballero batea noveno esperando turno Trent Grisham. Rompiente es abierto. El derecho Landon Knack ahora se para a calentar en el bullpen de los Dodgers. Ahora mismo con 17 lanzamientos Evan Phillips. Una bola, dos strikes, un out. Hombres en primera y segunda. Batazo sobre el montículo. Espera Edman, fildea y pisa ya la almohadilla. Tuvo que calcular todo perfectamente y consigue por lo menos una out. Ahí está forzado en segunda base Wells y quedan hombres en primera y tercera.
3: Esta jugada es muy difícil porque

0: la banda contraria. Grisham de 4-0 en el día de hoy en este encuentro. Se fue de 4-1 con jonrón contra Yamamoto en la primera jornada. Sale el hombre para la segunda. Ve el tiro. Es quieto, un tiro bajito allí. Que recibe muy bien Mookie Betts. Del catcher rushing. Vaso robada para el sumamente veloz José Caballero.
1: Todo el tiempo le tomó ahí a MC.
0: Robo número 23 del año. Bien por Mookie, Luis, el mover su cuerpo delante de ese, ese tiro, ¿sabes? Sí,
1: no tratar de agarrar y tocarlo porque ya no había chance.
0: Ahora, hombres en segunda y tercera. Yankees ya aproximándose a los 100 robos este año. Comenzaron con 96. El conteo en 0-1 aquí para Grisham. Segunda y tercera con dos outs. Lanzamiento es alto, esperando Turner, siempre peligroso. Ben Rice, hombre de poder. Yankees, dos carreras, 8 hits. Dodgers, una carrera y 4 hits. Lanzamiento. Es cantada la recta para Grisham. De 8-1 el día de hoy. Aquí lo tiene una bola. Entonces, strikes, dos outs. Yankees con una carrera en la pizarra en esta entrada. Lanzamiento. Rompiente es un poquitito abierto. Dos bolas, dos strikes, dos outs. Octavo inning, dos a bordo en segunda y tercera. McMahon corre en tercera base. Caballero corre en segunda.

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0: Continuamos en 3 y 2, comenzando aquí la novena entrada, 2 por 1 Yankees. Batazo de foul por la derecha. Bueno, bueno. Esos Dodgers así le hicieron el día de hoy a Schlittler para comenzar el encuentro. Lo gastaron de verdad que desgastadísimo. Schlittler, el estelar de los Yankees, todo este día hizo 88 lanzamientos, ya tenía la cuarta entrada. Terminó con 98 en 4 y un tercio. Lanzamiento rompientes alto, le ganó el turno. Freddie Freeman va para primera base con base por bolas.
2: Wow, qué tremendo turno, ¿eh? Le faulió todos los picheos que estaban en la zona de strike y logra tomar ese picheo después a la esquina de afuera que está cerca, José, y no le hace swing para envasarse el primero en la tanda de la última entrada.
0: Corredor emergente Alex Freeland va a correr allá en primera base por Freddie Freeman. Y para Mookie Betts, aquí que viene a batear. El de primera de una vez representa la potencial del empate. Bednar contra Vesbes de 3-0 el día de hoy en este encuentro. Ahora que falla un swing grande de parte de Mookie. Se fue de 3-0 en la primera jornada con par de bases por bolas.
2: Sé que suena a béisbol de antes, pero le están regalando todo ese hueco entre primera y segunda.
0: Todo abierto. Pau, la pelota hacia atrás.

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3: Un poquito abierto de parte de Goldschmidt. El out es el número 2 de la entrada del 3 al 6.
4: Buen cambio de pies ahí por parte de Caballero, porque ese tiro iba para el outfield y logra cambiar su pie izquierdo por el derecho y se estira para sacar ese out.
3: Eso va a traer a Tommy Edman, el hombre que lo empató con jonrón contra Fernando Cruz en la octava. Hay dos outs a la novena. Lanzamiento es cantado de strike. Swing y lo falla. La afición de pie. El conteo en 32. El empate está en primera para los Dodgers. Tommy Edman buscando encontrarse aquí con algo. La afición de los Yankees esperando que no, para no ser barridos. Lanzamiento. Saque elevado, parte izquierda, va en tercera base detrás de la pelota, viene hacia adelante Bellinger. McMahon se quedó con ella y se acabó el partido con victoria para el equipo de los Yankees. Y los Dodgers se van de aquí dividiendo esta doble contienda, Luis.
4: Tremendos juegos que vivimos.

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4: La lluvia, Luis, llegó el día de ayer. Hoy se divide acá esta doble contienda. Dodgers perdieron este encuentro segundo del día de hoy. 2-1. Yankees, 2 carreras, 8 hits y 0 errores, dejaron a 11. Dodgers, 1 carrera con 4 hits y 0 errores, dejaron a 5. El ganador en relevo con tremendo trabajo es David Bednar, que extiende ahora a 22 tercios su cadena de entradas consecutivas sin permitir carreras. Tiene 4-3 Bednar. Lo perdió Evan Phillips, que tiene marca de 0-1 en este año con jonrón decisivo de Jazz Chisholm, su número 14, a la banda contraria. El partido duró 2 horas y 51 minutos acá en este Yankee Stadium. Así que, Luis, el día de hoy, pues, perspectiva. Se divide el día de hoy, pero también se gana otra serie después de la barrida ya contra Arizona.
5: Sí, importante. Yo creo que empezar esta segunda vuelta con el pie derecho ganando la serie, los juegos estuvieron en la línea. Yo creo que el último juego, la diferencia fue que no se creó. Y cuando se empezaba con un bateador envasándose, se batió 2 veces para doble play clave. Y hay que darle crédito. Fue un juego de bullpen para los dos equipos.

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5: Asociaciones. China rechazó este viernes las acusaciones del presidente Donald Trump sobre una supuesta injerencia en las elecciones estadounidenses de 2020 y calificó esos señalamientos como completamente infundados. El vocero de la Cancillería China aseguró que Beijing nunca ha interferido en los comicios de Estados Unidos y exhortó a Washington a dejar de utilizar a China como tema político interno. La reacción llegó horas después del discurso televisado de Trump, en el que volvió a sostener que el gobierno chino obtuvo millones de registros de votantes y cuestionó la integridad del proceso electoral de 2020. Sin embargo, verificadores independientes, expertos en seguridad electoral y evaluaciones previas de la comunidad de inteligencia estadounidense reiteraron que no existe evidencia de que China alterara la votación o modificara el resultado de esos comicios. También recordaron que decenas de tribunales, auditorías estatales y el entonces Departamento de Justicia descartaron pruebas de un fraude generalizado. 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
2: Previas de la comunidad de inteligencia estadounidense reiteraron que no existe evidencia de que China alterara la votación o modificara el resultado de esos comicios. También recordaron que decenas de tribunales, auditorías estatales y el entonces Departamento de Justicia descartaron pruebas de un fraude generalizado. 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
7: Y destruye puentes estratégicos en el sur de Irán, ampliando su ofensiva para presionar nuevas negociaciones. China rechazó este viernes las acusaciones del presidente Donald Trump sobre una supuesta injerencia en las elecciones estadounidenses de 2020 y calificó esos señalamientos como completamente infundados. El vocero de la Cancillería China aseguró que Beijing nunca ha interferido en los comicios de Estados Unidos y exhortó a Washington a dejar de utilizar a China como tema político interno. La reacción llegó horas después del discurso televisado de Trump en el que volvió a sostener que el gobierno chino obtuvo millones de registros de votantes y cuestionó la integridad del proceso electoral de 2020. Sin embargo, verificadores independientes, expertos en seguridad electoral y evaluaciones previas de la comunidad de inteligencia estadounidense reiteraron que no existe evidencia de que China alterara la votación o modificara el resultado de esos comicios. También recordaron que decenas de tribunales, auditorías estatales y el entonces Departamento de Justicia descartaron pruebas de un fraude generalizado. 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
13: Sur de California, muy buenos días tengan todos ustedes, feliz lunes, bienvenidos a este programa de carácter informativo traído a todos ustedes por encargo y cortesía de las oficinas de Greiwer, Kaplan, Bernick y Evans, con teléfono 213-380-7500, 213-380-7500. 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Les comento, miren, hoy en día estamos ubicados en el 3600 de la Wilshire, piso 21, oficina 2100. Pero les comento que a partir del mes que entra, como a mediados del mes que entra, nos vamos a cambiar de oficina.

0: Nos vamos a cambiar a una oficina que está hacia el oeste de donde estamos localizados. Dos cuadras hacia el oeste. Y no les quiero dar el domicilio ahorita para que no se me confundan. Pero, pues nada más les aviso que después de ya casi 35 años de estar en el mismo lugar, la oficina se cambia a una ubicación nueva. Hoy estamos en el piso número 21, estaremos ahora en el piso número 2. Y eso es bueno para mucha gente, porque muchos tienen miedo de subirse al elevador, de estar en las alturas, y pues ahora ya no se van a tener que preocupar de eso, porque vamos a estar en el segundo piso a partir del mes que entra, para que tome nota. 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Ahí cerca de la Normandy y la Western. No, entre medio de las dos. Y vamos a seguir entre medio de las dos calles. Así que, bueno, ya te informé. Buenos días nuevamente. Hoy es 20 de julio del 2026. Son ya las 6 de la mañana con 6 minutos. Y recibimos desde Las Vegas, la ciudad de las apuestas, al Junior. Junior, buenos días.
1: Buenos días, feliz lunes.
0: Igualmente, Junior. What's going on?
1: España.
0: Sí, ahorita vamos a platicar de eso.
1: Okay,
0: Ajá.
1: empezamos con la temperatura acá de Las Vegas. Estamos a 83 y una alta de 102. Nos vamos a la zona urbana de Los Ángeles, donde están a 68, 68 y una alta de 88. Los dos lados están nublados acá y allá. Va a oscurecer a las 8:02. La visibilidad está a 10 millas, humedad 86, los vientos están a 2 millas por hora. El UV index lo más fuerte va a estar de 9 de la mañana a 6 de la tarde. El aire está moderated, moderado. Y a los alrededores de los de sur de California, Oxnard 77, Furlitt, digo, fu no, Fillmore, Fillmore a 90, Santa Clarita 92, Van Nuys 91, Long Beach 83, Lancaster 97, Fullerton ahora sí 88, Santa Ana 82, Riverside 95, San Bernardino 96, Hesperia 93, la gente de Victorville 98 y Palm Springs 106. ¡Ay, ay, ay!
0: Sí, pues sí, va a estar caliente en algunas, pues yo digo que casi en todo el sur de California, Junior.
1: Sí.
0: Siempre San Diego parece que es un poco más frío, pero acá pues en la zona aldeaña, oh, ah, en inglés ni español, pulido. Hay lugares donde va a hacer mucho calor. Amigos, por favor, protéjanse los que trabajan a la intemperie. Recuerden que el calor mata, tomen agua. Ojalá y si son choferes, que el aire acondicionado de su vehículo está trabajando adecuadamente. Empleadores, por favor, asegúrense que pues nuestros trabajadores van a estar sanos y salvos en estos días. Este día va a ser muy caluroso, Junior, toda la semana.
1: Sí, sigue el calor.
0: Qué bárbaro. A mí la verdad no me gusta el calor, mano. Yo prefiero el frío.
1: Y sí.
0: Porque frío, pues, con una buena cobija duermes bien a gusto. Pero cuando hace calor, pues no, no se duerme a gusto. Bueno, hay mucha gente que sí le gusta el calor. A mí la verdad no. Oye, Junior, bueno, cambiando un poco de tema. ¿Te tocó ver la semifinal el sábado de fútbol?
1: Sí, qué partidazo,
0: No, hombre.
1: ¿no?
0: En el primer tiempo, Inglaterra le iba ganando 4-0 a Francia. Y en el segundo tiempo, los franceses anotaron 3 goles.
1: Sí.
0: Y después, Inglaterra anotó otros 2, y Mbappé anotó otro, y el marcador final, Inglaterra 6, Francia.

0: a 4. Pero qué partidazo, ¿eh?
1: Sí, se
0: Ya,
1: puso
0: un
1: bueno.
0: boni. Ajá.
1: No, digo que se puso bueno el último porque como que Francia echaba uno y luego venía Inglaterra, echaba otro y ahí andaban.
0: Sí. Vale la pena otra vez ver ese partido, ¿eh? Yo lo voy a ver. Oye, ¿y qué tal la final ayer? España contra Argentina. ¿Qué bailada le puso España a Argentina? ¿De veras?
1: No, sí.
0: De acuerdo a las estadísticas, parece que nada más hubo un par de tiros a gol por parte de Argentina. ¿Y cómo faulearon, mano?
1: Sí.
0: Oye, y luego le anulan dos goles a España, que todo el mundo dice, oye, ¿por qué lo anularon? ¿Por qué los anularon? Muchos piensan que fueron faltas inventadas. Sí, en uno se ve de que, pues, miren, está bien sencillo el asunto. Anota un gol España, pero alegan de que el delantero español le pisó el pie a el defensa argentino y este cayó al piso. Pero si ustedes ven la repetición, el pie de el jugador español nunca se levantó del suelo. En cambio, el pie del argentino, pues sí, porque se cayó. Entonces, si tú estás pisando el suelo, bueno, vamos a suponer que tú estás pisando, que yo te estoy pisando tus zapatos, Junior. ¿Ok? ¿Cómo diablos te vas a salir tú pues del pisotón sin que yo levante el pie? Y la cosa es de que, pues muchos están criticando también la transmisión, porque pues no repetían las jugadas para que la gente que estaba viendo la tele las viera claramente. Y luego, híjole, oye, cuando expulsaron al jugador de Argentina, ¿qué foul le cometió al jugador de España? Lo hizo que volara en el aire y que diera una maroma. Antes no cayó de cabeza. Porque te imaginas cómo se hubiera dañado el cuello, hubiera quedado paralizado.
1: Sí.
0: Y todavía el jugador argentino decía que no. Ay, ay, ay. Increíble. Pero yo te digo, España no dejó que Argentina tocara el balón. Lo emborracharon, lo pasearon, les anularon dos goles, pero al final de cuentas gana España el campeonato mundial 2026, 1-0. El entrenador de España, Luis de la Fuente, en conferencia de prensa agradeció a Dios por la oportunidad de estar con vida, por pues la oportunidad de que hayan ganado el campeonato, agradeció a su afición, agradeció a su selección. Un hombre bien creyente y bien humilde. Por otro lado, el entrenador de Argentina, Lionel Scaloni, también humilde el señor, le dolió, ¿eh? Le dolió. En la conferencia de prensa estuvo llorando. Porque pues, ¿tú te imaginas el sentimiento de perder la Copa del Mundo?
1: No, pues sí.
0: Ahora, no sé, porque hoy en día ya hay tanto video falso, que la verdad yo no sé distinguir cuál es real y cuál es falso. Pues creado con a inteligencia artificial. ¿Tú puedes distinguir, Junior?
1: A veces no, no. A veces están buenos.
0: ¿Cómo se da uno cuenta de que es falso o es verdadero? Bueno, yo no sé. Si alguien sabe, que nos lo explique. Pero, pues en algunos de los videos que están circulando en las redes sociales, después del partido se ve cómo jugadores argentinos comienzan a agredir a jugadores españoles. Y les dan patadas, y les dan golpes, y los tiran al piso, y les dan un. Se ve como un jugador argentino le tira un golpe a la garganta del jugador español.

0: También se están reproduciendo muchas faltas que el árbitro no marcó de argentinos, pues que, argentinos que cometieron faltas, perdón, contra España. ¿Tú notas esas cosas o no? ¿O nada más soy yo?
1: No, pues de por sí los argentinos tienen esa fama de jugar sucio.
0: Oye, pero bueno, hay que darles crédito porque son luchones y son cancheros. Son como los jugadores de mi barrio. Allá en el barrio, cuando jugamos fútbol, patadas, mordidas, patadas voladoras, la quebradora, la chillona, codazos, jalones de greña, jalones de camisetas, jalones de shorts, patadita en el talón, patadita en la espinilla. Rodillazo en el muslo. ¿Tú nunca te, no, nunca te tocó jugar fútbol junior así? ¿De barrio?
1: No.
0: Pues yo sí, yo jugué muchos años fútbol de barrio. Y como te digo, patadas, golpes, mentadas de quién sabe qué. Bueno, cancheros. Y Argentina, los jugadores argentinos así son, la mayoría. Te abrazan, te avientan, te dicen cosas. Pero qué final tan bonita. Así que mis queridos amigos, no sé ustedes, pues miren, yo hice encuestas. Yo le preguntaba a mis familiares y a la gente, oiga, ¿y quién va a ganar? Pues ojalá y gane España, ojalá y gane España. Solamente los argentinos querían que ganara Argentina. Pero de ahí en adelante era poca la gente que, digo, de otras etnias, que querían que ganara Argentina. Yo ayer fui a la tienda en la mañana. Fui a comprar agua. Porque amigos, hay que estar preparados con agua, ¿ok? Los calores van a estar bien altos y aparte, pues no sabemos cuándo va a ocurrir un temblor. Así que hay que tener agua. Pues ahí, disponible. Y claro, no tenerla ahí por un año, la tienes que ir recirculando, circulando. Anyways, dos señoras ya de edad, ¿ok? No hablaban español, hablaban inglés. Anglosajonas. Comenzaron a platicar del fútbol, ¿no? Y ay, ay, ay, ¿cómo aprendieron de fútbol con este mundial, eh? Y ellas estaban comentando de que, pues, ellas creían que la FIFA estaba ayudando mucho a este Argentina para que llegara para que fuera el campeón. Y yo les pregunté, hey, ¿y quién quieren que gane? Pues, España, of course. What? Anglosajonas, de edad, bien metidas en el fútbol. Así que. Y luego después en la entrega de trofeos, pues apareció Trump, apareció la presidenta de México y el primer ministro de Canadá. Y pues les tocó dar premios a los jugadores, ¿no? Así que mis queridos amigos, se nos acaba el mundial, pero hay oportunidad de repetir, de volver a ver los partidos más emocionantes de este mundial. Hay una aplicación a la cual yo estoy inscrito. No voy a dar su nombre porque luego les voy a tener que cobrar por el comercial. Pero si tú vas a esa aplicación, ahí buscas al país que tú quieras y te va a mostrar todos los partidos. Hay que disfrutarlos, amigos. Y vienen cosas buenas. Ya comenzó la Liga MX. No tengo tiempo para darles todos los resultados, se los doy mañana. Pero se nos fue el mundial. Nuevamente. Ah, otra vez, yo les recomiendo, la verdad, que vuelvan a ver el partido entre Francia e Inglaterra. ¡Partidazo! ¡Ay, ay, ay! Pues nadie lo podía creer, como les dije hace rato. Inglaterra 4, Francia 0, en el primer tiempo. Pero pues, al final de cuentas,

0: 6-4. Tabla de goleo. Los 10 primeros goleadores. Oigan, ¿tú viste que le hayan dado el trofeo por campeón goleador a Mbappé Junior?
1: Ah, no, mire.
0: Es lo que yo estaba ayer pensando, digo, bueno, ¿y por qué diablos no lo llamaron para reconocerlo como que fue el campeón goleador de este torneo? I don't know. O sea que no lo pasaron en la tele, pero se lo merece. Kylian Mbappé de Francia, campeón goleador con 10 goles. En segundo lugar quedó Lionel Messi con 8 goles. En tercer lugar quedó Jude Bellingham, qué buen jugador, con 7 goles. Haaland de Noruega con 7 goles. Quedaron empatados los dos. Dembélé, ¿cómo juega? Está bien flaquillo ese cuate, pero ¿cómo juega? Quinto lugar con 6 goles. El español, que ayer falló también, Michael Oyarzabal de España, quedó en séptimo lugar con 5 goles. Vinicius Junior de Brasil, quedó en octavo lugar con 4 goles, empatado con Julián Quiñones de México y Sar de Senegal con 4 goles. Con 11 goles, digo, en el lugar, Oiga, quedaron empatados muchos con 3 goles, Parcola de Francia, Saka de Inglaterra, Martínez de Argentina, La Cucu de Bélgica, Cristiano Ronaldo anotó 3 goles, Jonathan Davis de Canadá 3, y así sucesivamente. Pues amigos, el Mundial 2026 demostró de que un balón de fútbol puede parar al mundo. Una alegría increíble, y alegrías increíbles que por un mes nos olvidamos de nuestros problemas, que por un mes estamos pues contentos. Sí, claro, miren, la vida es bien difícil. Tu vida, mi vida, la vida de nuestros semejantes es bien difícil. La vida diaria nos da penas, tristezas. Hay eventos que nos marcan, que nos dañan. Pero también la vida tiene cosas positivas. Y siempre digo yo, hay que intentar robarle momentos felices a esta vida. Porque les digo, piensen ustedes, la economía, la salud, la política, principalmente son lo que nos tiene bien estresados. El costo de vida bien alto, políticos que tratan de buscar cómo dañar a ciertas comunidades, cuánta gente no pierde la salud. Muchos porque no alcanzan a comprar su seguro médico, muchos porque no lo quieren comprar. Pero siempre, mis queridos amigos, tenemos que intentar robarle una sonrisa a la vida. Disfrutar de nuestros amigos, de nuestros familiares, porque nadie tiene la vida comprada otra vez. Hoy estoy aquí, mañana quién sabe. Hay que tratar de hacer el bien, hay que tratar de ayudar al que ocupa, hay que tratar de proteger al débil, hay que demostrarles pues que estamos conscientes de que son seres humanos, de que tienen necesidades y temores, y siempre hay que estar pendiente de ellos. Así que yo quiero, antes de terminar este segmento, mandar un abrazo bien fuerte a todos los miembros de nuestra comunidad que todos los días se levantan con el propósito de hacerle bien a nuestra comunidad. Desde policías, bomberos, doctores, enfermeras, choferes de ambulancias, gente que trabaja en la construcción, gente que trabaja en el campo, gente que trabaja cuidando a nuestros ancianitos, gente que reparte paqueterías para que tú no

0: Pues imagínate la comodidad de que todo te llegue a tu casa. Desde mecánicos que te arreglan tu carro. Un abrazo muy cordial para todos ustedes, amigos. Un abrazo fuerte otra vez, porque ustedes se levantan todos los días con el propósito de mantener nuestra comunidad sana y segura. Ojalá tengan un buen inicio de semana. Vamos a la pausa y regresamos.
1: En un momento regresamos del corte comercial.

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0: 6:30 a.m. en este lunes, ya 20 de julio. 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Ya tenemos al experto en inmigración y ley criminal, pero rápidamente nos vamos con el tráfico.
1: Para terminar pronto, Junior, you know the answer. 110 hacia el norte antes de llegar al centro de Los Ángeles.
0: Bien lento.
1: Yes, sir. El 5 desde Norwalk hasta Downey.
0: Bien lento.
1: El 5 ahí en el este de Los Ángeles hacia el norte.
0: Bien lento.
1: Yes, sir. El 10 hacia el oeste ahí, como a la altura del centro de Los Ángeles.
0: Very slow.
1: El Santa Monica Freeway, ahí cerca de la Normandy.
0: Bien lento.
1: Yes, sir. El 101 hacia el norte, a la altura de la Alameda.
0: Bien lento.
1: El 60, ahí por el este de Los Ángeles.

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2: Uno a la Green River, very
3: slow.
2: Yes, sir. El 71 hacia el sur, a la altura de la Euclid.
3: Very slow.
2: Yes, sir. Iba a decir, ¿tú sabes cómo se dice really en japonés?
3: No.
2: No sé si decirlo, la gente se va a ofender. No, mejor no. Mejor es ir al abogado.
3: Bienvenido, abogado Jesse. Feliz lunes.
4: Feliz lunes. Buenos días.
2: Abogado, muy buenos días. Fíjese que yo estuve felicitando pues a la gente que todos los días se levanta para tratar de ayudar a nuestra comunidad y protegerla. Y se me olvidó mencionar, sí, abogados de inmigración como usted. Así que felicidades, abogado, y muchas gracias.
4: Oh, de nada. Me encanta hacer este trabajo. A usted también, para darnos en la mañana. Siempre les escucho que estoy leyendo y con lo del tráfico nos ayuda mucho. Muchas gracias por el trabajo que haces todos los días.
2: Yeah, pues eso. Hay que darle las gracias al Junior porque he knows what is the answer, Junior.
3: Very slow, y ir al baño antes de salir.
2: Abogado, ¿qué nos cuenta? Buenos días.
4: Buenos días. Con las noticias de migración, ha escuchado que todos los oficiales de ICE van a empezar con cámaras, que eso es algo buena noticias, que dicen que dentro de un mes, dos meses, todos ya van a tener cámaras cuando están haciendo su trabajo para averiguar si es que hay violaciones de derechos civiles. La semana pasada salió la noticia de la carga pública. El presidente Trump salió con esa misma regla hace muchos años cuando él fue presidente. Y en verdad no cambió mucho, solamente tienes que comprobar si es que estás aplicando para la residencia, que no vas a depender en el gobierno, o si es que has pedido ayuda del gobierno, que tu patrocinador gane lo suficiente para poder patrocinar desde el caso. Y también, ¿qué más de noticias?
2: Abogado, una pregunta. Sí. Caso hipotético, yo soy un indocumentado, pues que no recibo ninguna ayuda, pero repentinamente me veo muy grave, tengo una enfermedad seria, estoy hospitalizado y me dan mi medical y salgo del hospital y ahora estoy tratando de regularizarme. El hecho de que yo haya estado hospitalizado y haya utilizado medical, ¿me puede afectar?
4: Yo creo que depende de dónde usted recibió la ayuda, si es estatal o a veces hay organizaciones que te regalan los servicios médicos, no tuvieras que pagarlo, so lo puedes asesorar, cada caso es diferente, pero por lo normal, ahorita con medical, si es estatal, no te va a afectar con el proceso migratorio, pero eso es lo que dicen con la regla de la carga pública, que empezando ahorita lo van a tomar en cuenta si es que si has recibido atención médica. Pero sí es importante, si es una emergencia, vaya al doctor. Si necesitas la cirugía, haga la cirugía.
2: Pero abogado, okay, vamos a suponer que yo utilizo medical porque estuve hospitalizado debido a una emergencia, ¿verdad? Y hay un cobro.
4: Sí.
2: Pero el estado de California me lo perdona. Dice, okay, Mr. Pulido, forget it. No nos debes nada.
4: Yeah, es
2: ¿qué
4: cierto,
2: pasa ahí?
4: El estado sí hace. Bueno, está bien. Si está bien que te lo perdona, entonces, quédate con los documentos. Muéstralos al abogado. Si es que tienes que pagar algo, hágalo con efectivo, con su tarjeta, guarda los recibos. Eso nos va a ayudar mucho con lo del paquete de la carga pública.
2: Sí, y ha habido programas aquí, abogados, donde se han perdonado deudas, ¿eh? No

0: sé ahorita cómo es ese programa, pero sí, había un programa donde se perdonaban deudas médicas.
1: Sí, correcto.
0: Bueno,
1: Sí.
0: ¿algo más, licenciado?
1: Tengo un ejemplo que como lo del el fiscal, no de ICE, no de migración, pero el fiscal del condado de Los Ángeles. Ok, es un
0: Fiscal
1: caso
0: penal.
1: criminal.
0: Ajá.
1: Fiscal penal, exacto. Sí, fui a la corte el viernes, fui a hablar con él y tengo un cliente que fue arrestado por básicamente una pelea. Entonces yo le expliqué, mira, este cliente no tiene estatus legal, bueno, con táctica o estrategia, ¿verdad? Pero en poco, otras palabras se lo comenté. So, si vayan a continuar con lo de los cargos, es posible que lo van a deportar y aquí tiene su familia. Básicamente, cara a cara me presenté con el fiscal y le conté que ahorita, en solo estar arrestado, es posible que va a estar detenido mi cliente. Y la evidencia que él me mostró no es suficiente para que lo vayan a deportar. La evidencia del caso criminal, ¿verdad? So le dije, mira, no te conviene continuar con este caso, no le conviene con mi cliente, siempre les doy, entrego documentos de buen carácter moral, eso es importante, un paquete de buen carácter moral. Y sí logré, gracias a Dios, logré que no vayan a poner los cargos y me dio una carta que van a rechazar el caso. So, eso me va a ayudar mucho a mí.

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3: Continuar con el caso porque no hay mucha evidencia, no hay testigos, todo eso, pero cada caso es diferente. No se puede ser en todos los casos. Pero qué bueno que no lo van a poner los cargos.
4: Abogado, en muchas ocasiones se ha visto de que el acusado no tiene que estar en la corte cuando lo acusan de algún cargo penal. ¿O siempre tiene que estar en la corte para la primera audiencia? ¿O nada más su abogado puede estar en algunas ocasiones?
3: Eso depende si es misdemeanor o felonía. Si es que a veces, algunas ocasiones, tu abogado te puede representar y no tuvieras que ir a la corte, pero no en casos de violencia doméstica. So, a veces sí te tienes que presentar en la corte para que el juez no ordene un orden de arresto.
4: Ok, DUIs. ¿Tengo que estar en la corte?
3: No, el abogado puede ir por usted.
4: Pero mientras esté detenido, pueden venir por mí.
3: Sí, si es que estás detenido en la cárcel con la policía, ICE puede ir al centro del departamento de la policía para ir a recoger a la persona. Si es que quieren o tienen el tiempo, pero a mí eso también depende. Por eso es importante tener un plan.
4: Mi mujer se enojó y me dio un par de cachetadas, pero si bien duras, casi me aflojó una muela. Le llamé a la policía y la detuvieron. ¿Pueden ir por ella?
3: Sí, ICE también y la policía pueden ir por ella. Y esto está pasando ahorita.
4: Wow. Ok. Me acusan de haberme robado artículos por menos de $950. ¿Me pueden mantener en la cárcel o puedo estar fuera? ¿Cómo trabaja eso, abogado?
3: Depende en la cantidad y depende en el valor de lo que se robó y también depende en dónde pasó. Porque, por ejemplo, el condado de Orange, ellos están más estrictos con esas cosas. Y aquí en Los Ángeles, no tanto. Pero si a veces te dan un ticket, puede ser una infracción o puede ser un misdemeanor. Eso depende si estás arrestado con la policía y te tienen que procesar. No,

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1: O siempre se tiene que portar bien.
2: Sí, pero sí, hay gente que dice, no, pues ya, nada más me voy a echar unas copitas.
1: No, no, nada, nada de eso. Nada
2: y
1: de
2: manejar.
1: Sí, imagínate, en peor caso, en cualquier parte de Los Ángeles, si vas a regresar a tu casa, ¿qué te va a costar el Uber? $150, es mucho menos de los 10 mil del DUI y posiblemente que vayas a estar detenido. Eso no lo entiendo, siempre les pregunto a mis clientes por qué lo hiciste, pero bueno, problemas en la vida, a mí no es una excusa, pero les tengo que decir que es muy importante. Yo hago de las dos cosas, de migración y de los casos penales, y lo veo todo. So, ahorita últimamente me están contratando mucha gente que quieren limpiar su record, que ya tienen los antecedentes penales de posesión de drogas, de violencia doméstica, cosas que le va a afectar que no pueden arreglar papeles. Y también eso es posible también, limpiar el récord para que no te vayan a buscar.
2: Abogado, yo había sabido de una cosa, que sí, puedo limpiar el récord a nivel estatal, pero a nivel federal nunca se limpia, ¿o sí?
1: Sí se limpia, porque la cosa es que hay dos tipos de limpiar récord. Mucha gente se confunda que primeramente hay algo que se llama un expungement. Expungement es estatal. Okay, eso quiere decir que usted cumplió con todo y el juez lo puede hacer dismiss. 1204.3, eso es el código. So usted cumplió con todo y el juez lo puede hacer dismiss. Ahora, cuando vas a aplicar por un trabajo, no lo tienes que poner en el estado de California que has estado condenado. Okay, si es eso no te ayuda con el proceso migratorio, el expungement no te ayuda. Okay, por eso es importante ver los disposiciones de la corte. Si es que tienes una condena que te vaya a afectar con el proceso migratorio, es una moción de anular, 1473.7, código, que usted cuando se declaró culpable no sabía de las consecuencias migratorias, no te explicaron bien y se limpia el récord porque hubo una violación de tus derechos constitucionales. Y entonces eso sí te ayuda con inmigración, que no lo pueden tomar en cuenta porque se borró completamente de tu récord. Eso quiere decir que no te va a afectar.
2: Abogado, transportar armas o drogas es una violación tanto estatal como federal, ¿verdad? Y esa correcto, no se puede borrar, ¿o sí?
1: Si son cargos del estado de California, aplica esa ley, 1473. Si son cargos federales, los cargos federales, tuvieras que comprobar que el abogado que tenías no hizo buen trabajo o cometió errores para poder limpiar ese récord. Es mucho más difícil porque lo tuvieras que presentar la moción de anular en la Corte Federal. So, sí hay posibilidades que lo puedes hacer, pero cada vez que yo empiezo con este tipo de caso, necesito ver el récord. A veces, porque ha pasado muchos años, ya destruyeron el récord. Y eso nos ayuda con la moción, porque no hay evidencia que usted firmó que estaba de acuerdo, que sí hay consecuencias migratorias o los récords de la reportera ya están destruidos.
2: Abogado, cometí un delito federal y un juez o un jurado me encontró culpable. Ahí ya no hay nada que pueda hacer, ¿verdad, abogado? Ya un juez y un jurado me encontraron culpable.
1: No, es posible limpiar el récord, pero tienes que ver... tienes que ver el récord. Es más difícil, sí, claro, pero sí, tienes que limpiar el récord. Eso no quiere decir que el abogado que tenías no cometió errores. Y si es que cometieron errores graves, puedes someter una apelación y puedes saber qué posibilidades tienes.
2: Yo escuché de un caso, abogado, donde a una persona la acusaron de haber cometido violaciones federales. El caso fue a juicio, el señor lo perdió. Pero posteriormente su abogado se dio cuenta que el fiscal federal no había compartido información que potencialmente demostraba que era inocente. Y se reabrió el caso y no sé qué tantas cosas. ¿Qué puede pasar si el fiscal no comparte la información que puede probar de que una persona es

0: inocente.
1: Eso se llama una violación Brady. La regla dice que el fiscal no les entregó toda la evidencia al abogado del acusado.

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2: Del acusado, de la persona que fue arrestado.
3: Mucha gente dice, oye, a mí no, por un cargo, un crimen que cometí, no me pueden llevar a juicio dos veces. Pero eso no es cierto, ¿verdad, abogado? Si yo cometí un crimen que es tanto estatal como federal, me pueden llevar a las dos cortes, a la estatal y a la federal, ¿verdad?
2: Sí, eso pasa mucho con los que ayudan a la gente a entrar a los Estados Unidos, como los coyotes. Hay cargos estatales y cargos federales allá en San Diego. Eso pasa mucho.
3: ¿Y van a las dos cortes? ¿Tienen que estar en las dos cortes litigando el caso?
2: Sí. Es doble trabajo. Ya.
3: Pero entonces, ¿qué quiere decir eso de double jeopardy?
2: O double jeopardy aplica cuando es lo del mismo jurisdicción. So, si es que en el ejemplo que me acabas de dar, un caso federal y está declarado inocente, los abogados fiscales federales no van a poder ponerle los mismos cargos una segunda vez en la corte federal.
3: Si un jurado, un juez me encontró no culpable, y los fiscales o el gobierno no están de acuerdo, no pueden llevar a juicio otra vez por esos cargos, ¿verdad, abogado? ¿Eso es lo que se llama double jeopardy?
2: Sí, eso es correcto.
3: Abogado, denos su información porque la gente lo ocupa, por favor.
2: Ok. Abogado Jesús Osvaldo Gastelum, de Norwalk, California. Tengo otra oficina en el Valle de San Fernando. Tengo consultas miércoles por la tarde o sábado en la mañana, por teléfono o en persona. Les puedo ayudar con un caso de migración o un caso penal. Tengo 12 años de experiencia. Y cualquier pregunta, si quiere una segunda opinión, a veces me llaman muchos clientes de personas que tienen ya un caso abierto con otro abogado y quieren una segunda opinión, con mucho gusto les puedo dar una segunda opinión en la consulta, y es mucho mejor saber si se están haciendo las cosas bien o no. 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
3: ¿Qué caso difícil tiene para resolver en esta semana, abogado? Que usted dice, ah, caray, va a estar difícil. Pero no es imposible.
2: Difícil porque, sí, eso es, así es. ahorita migración, si usted aplicó, tengo dos casos, que personas que aplicaron con asilo, con UCIS, tienen como 10 años esperando la decisión. UCIS no quiere tomar la decisión sobre el asilo. Yo no hice esa aplicación del asilo, pero inmigración UCIS, después de entrevistar al cliente, le dijeron al cliente, les explicaron una carta que no vamos a tomar una decisión sobre su caso. Vamos a mandar tu caso con la Corte de Migración, que el juez vaya a tomar una decisión. So, eso quiere decir que yo me tengo que presentar en la Corte. Claro que yo les represento en la Corte. Tengo las audiencias esta semana, que le tengo que decir al juez, okay, necesito tiempo para averiguar el caso, pero estoy como les explico a mis clientes, estoy comenzando en el medio del partido, porque ya empezó muchos años, ya han presentado mucha evidencia, pero ahorita necesito tiempo para averiguar todo, qué trabajo hicieron el otro abogado, por qué posiblemente se lo puede negar, cómo lo puede hacer el caso más fuerte. Y yo tengo dos casos así, esta semana que me tengo que presentar en la corte.
3: Ay, ay, ay, pues nos va a comentar cuáles son los resultados, ¿no, abogado?
2: Sí, claro, si tienen preguntas. Sí, hemos ganado casos, o no es imposible. Si estás detenido, todavía puedes ganar tu caso. No es imposible, no vayas a creer todo lo que ves en las noticias. 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Si no, se lo voy a decir. Pero

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1: 844 y después la palabra leyenda. 844 y después la palabra leyenda. Abogado, le tocó verlos, ya cambiando de tema, le tocó ver los partidos de fútbol de la Copa Mundial este fin de semana, ¿o no?
0: No, yo estaba trabajando en la oficina.
1: Ay, ay, ay. Se perdió un partidazo el sábado.
0: Sí, no, estaba trabajando. Tenía consultas y ahí estaba en la oficina escuchando música. Me gusta escuchar la música.
1: ¿Reggaetón?
0: No, no me gusta eso del reggaetón. Del Bad Bunny no me gusta. A mis hijos sí, pero no me gusta.
1: Yo no le entiendo lo que él dice, abogado. ¿Usted lo entiende?
0: Igual. No, no le entiendo de nada.
1: Digo, ¿what?
0: No, no le entiendo.
1: Ay, ay, ay. Abogado, su información y dígale al Junior que nos despida. Ándale.
0: 844-539-3632. Ahora, señor, el mejor DJ en Las Vegas, despídenos, por favor.
2: Jesse, thank you.
1: El Junior.
2: Un minuto. ¿Qué hicimos?
1: Y sus sonidos, ¿cómo se dice? ¿Sonidero?
2: Sonidero. Abuelita, soy tu nieto.
1: Mándale un saludo a los de Huntington Park, ándale.
2: Un saludo a toda la gente de Huntington Park.

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5: Bienvenidos a Minuto 60, voz noticiosa Florentino Mesa. China rechaza las acusaciones de Donald Trump sobre las elecciones de 2020 mientras expertos desmienten nuevamente sus afirmaciones. Familia del mexicano abatido por un agente de ICE en Texas encabeza una vigilia en Houston y exige una investigación independiente. Estados Unidos cumple amenaza y destruye puentes estratégicos en el sur de Irán, ampliando su ofensiva para presionar nuevas negociaciones. China rechazó este viernes las acusaciones del presidente Donald Trump sobre una supuesta injerencia en las elecciones estadounidenses de 2020 y calificó esos señalamientos como completamente infundados. El vocero de la Cancillería china aseguró que Beijing nunca ha interferido en los comicios de Estados Unidos y exhortó a Washington a dejar de utilizar a China como tema político interno. La reacción llegó horas después del discurso televisado de Trump, en el que volvió a sostener que el gobierno chino obtuvo millones de registros de votantes y cuestionó la integridad del proceso electoral de 2020. Sin embargo, verificadores independientes, expertos en seguridad electoral y evaluaciones previas de la comunidad de inteligencia estadounidense reiteraron que no existe evidencia de que China alterara la votación o modificara el resultado de esos comicios. También recordaron que decenas de tribunales, auditorías estatales y el entonces Departamento de Justicia descartaron pruebas de un fraude generalizado. 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

0: Hola, ¿qué tal amigos? Bienvenidos a Todo en Finanzas. Arrancamos esta semana. Hay muchos datos, excelente información y sobre todo la psicología del dinero. ¿Cómo pensar cuando todos reaccionan ante los mercados que han sido muy volátiles, sobre todo la semana pasada? El mercado puede mover los precios, pero solamente tú decides si también moverá tus convicciones. Así es que nosotros decidimos. Y el dinero, pues sabemos que siempre premia al que reacciona más lento, no al que siempre está reaccionando rápido. Muchas veces premia al que conserva la claridad cuando los demás pierden la calma.
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Y muy buenos días, bienvenidos a Todo en Finanzas, el espacio donde no solamente hablamos de mercados, economía o inversiones, también hablamos de las decisiones humanas, de nuestra naturaleza que se encuentra detrás de ese dinero que ganamos, que de forma pues muy repetitiva estamos buscándola cómo generar más. O sea, la idea central es que detrás de cada compra hay una expectativa, detrás de cada venta hay una emoción, detrás de cada portafolio de inversión hay una historia, ya sea para la educación de los hijos o bien la jubilación, hay una historia que contar detrás de cada inversionista. O sea, nosotros tenemos una manera muy particular de reaccionar ante el miedo, la incertidumbre y la oportunidad. Y eso es lo que estamos viviendo en estos momentos. Nuestro tema de hoy precisamente se trata de la psicología del dinero, cómo pensar cuando todos reaccionan. Pues este lunes 20 de julio, 2026, los mercados comenzaron la jornada con ganancias. El Dow Jones avanza, el Standard & Poor's 500 sube aproximadamente medio punto porcentual y el Nasdaq se acercaba a un avance del 1%, impulsado por la recuperación de las empresas de semiconductores después de una semana difícil, muy pero muy difícil. Y al mismo tiempo, pues los inversionistas esperan los resultados de Google, Tesla, Intel y también de IBM para saber si las grandes inversiones en inteligencia artificial ya están comenzando a convertirse en mayores ingresos y utilidades para las empresas. Sin embargo, las acciones, escucha esto, mientras las acciones tecnológicas están subiendo, el petróleo continúa reaccionando al conflicto entre Estados Unidos e Irán. El Brent llegó a superar temporalmente los $90 por barril, aunque después retrocedió ante señales de que todavía podrían existir conversaciones diplomáticas. Demos un vistazo en este momento a ver dónde están los índices de precios y cotizaciones. En este momento, el Dow Jones es 69 puntos en rojo, el Standard & Poor's 500, 24 unidades en verde, el Nasdaq, 156 puntos en verde, el precio del crudo, $82.44, la onza de oro, 4,004, está 12 dólares a la baja, Bitcoin, 64,373. Bueno, si tenemos esta posición de los títulos en los mercados financieros, los valores, bueno, también los títulos están de este lado con la nota de la tesorería, 3.81%, la de 2 años, 4.22%, y la de 10 años, 4.58%. Bueno, esto nos da una idea, en pocas palabras, que el optimismo continúa en el mercado financiero. Si todos tenemos este optimismo, pues también hay muchos que tienen miedo por la guerra, la situación que también prevalece en esta incertidumbre, si la inteligencia artificial va a producir los resultados favorables, el precio del petróleo, los resultados corporativos que están ocurriendo al mismo tiempo. Hay varias, ahora sí que variables, valga la redundancia, y precisamente eso es el mercado, ¿no? Donde millones de personas interpretan la misma información de manera diferente. ¿Cómo lo observas tú? ¿De qué forma estás tomando ventaja del mercado?

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2: Algunos miran las utilidades empresariales, otros solamente miran el precio de su cuenta. La pregunta no es únicamente ¿qué hará el mercado? ¡Claro que no! La pregunta verdaderamente importante es ¿cómo vamos a pensar nosotros cuando todos los demás están reaccionando? Esa es la pregunta. ¿Cómo vamos nosotros a pensar? ¿De qué forma vamos a interactuar con el mercado financiero cuando los demás están reaccionando? Por eso el tema del día de hoy, la psicología del dinero, cómo pensar cuando todos reaccionan. Así que paso a paso vamos a aprender, como lo hicimos el sábado pasado en nuestra conferencia virtual. Muchísimas gracias a muchos de ustedes que se dieron cita a esta charla educativa. Aprendimos muchísimo sobre cómo es que el dinero no cambia a las personas, sino que revelan cómo estamos pensando. Y antes de mover tu dinero, observa qué emoción está intentando moverlo. Analízate. Te voy a hacer una pregunta de reflexión. ¿Tus decisiones financieras nacen de un plan o del estado de ánimo que tienes en ese momento? Existe una idea muy importante. El dinero no cambia completamente a una persona. El dinero amplifica lo que ya existe dentro de ella. O sea, ¿cuál es nuestro ADN? ¿Cuánto hemos crecido por dentro? Y si alguien es paciente con poco dinero, probablemente intentará ser paciente cuando tenga más. Por eso dice la Escritura que aquel que es paciente, que aquel que es diligente con las cosas pequeñas, las cuida, las administra, tiene buena mayordomía, al final termina con mucha riqueza. O sea, que aquel que es fiel en lo poco, en lo mucho se le pondrá. Por esa razón, amigos, gracias por haber estado con nosotros el sábado. Disfrutamos la charla, la plática. Y repito, si alguien toma decisiones impulsivas, pues obviamente al final termina no teniendo ganancias, sino al contrario, termina con pérdidas. Y seguramente todos los que estamos buscando la manera de cómo ahorrar, invertir, ya hemos aprendido que la paciencia y estar invertidos en el mercado vale más que cualquier otra cosa. Así es que, bienvenidos, envíame tu pregunta, tu comentario en el chat en @RamosEconomía. Y estamos aquí para escucharte.
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2: Y bueno, el dinero ya sabemos, actúa como un espejo, ¿verdad? Porque el dinero no tiene personalidad. El dinero adquiere la personalidad de quien lo tiene en sus manos, de quien lo tiene en su cuenta bancaria o debajo del colchón. El dinero tiene la personalidad de quien lo está invirtiendo en el mercado y dependiendo de los sectores. Es decir, no solamente el dinero refleja cuánto tenemos, también refleja cómo pensamos. Si una persona que tiene un portafolio agresivo, pues obviamente va a tener un portafolio que refleja su propia personalidad. Si es una persona de riesgo bajo, o sea, su perfil es bajo, moderado, conservador, alto riesgo, etc. Hay algunos que entran en la especulación diaria. Por eso el dinero, repito, no tiene personalidad. El dinero adquiere tu personalidad. Te voy a dar tres ideas muy importantes sobre esta relación. La primera idea es que el dinero revela nuestros hábitos. Fíjate qué interesante. El dinero revela nuestros hábitos. Es decir, una persona disciplinada entiende que la riqueza no se construye con una sola decisión espectacular. Obviamente, claro que no. No se construye el patrimonio con una sola decisión espectacular. Se construye ahorrando sistemáticamente un porcentaje de los ingresos,

de tus ganancias, de tus dividendos, invirtiendo, controlando los riesgos y repitiendo decisiones razonables durante muchos años. Es un punto interesantísimo. Pero ¿sabes que una persona también impulsiva puede recibir un aumento de sueldo, una herencia o una ganancia extraordinaria y va a gastarla rápidamente porque nunca desarrolló una estructura financiera? Allí está la gran diferencia, ¿no? O sea, una persona impulsiva va a representar o a reflejar en su manera de actuar, en sus decisiones, en sus hábitos, de la misma manera con relación al dinero, pues obviamente se refleja sus intenciones y sobre todo la falta de estructura, como lo estoy mencionando. 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Danos tu opinión. Queremos mejorar cada día. Y acuérdate, la cantidad que uno tiene de dinero no necesariamente va a dar el reflejo de una persona que está simplemente acumulando y otra que está invirtiendo, da el resultado justamente de la manera como lo hace. Por eso, cuando uno tiene un comportamiento

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3: Mejores precios. Eso es lo que vivimos la semana pasada. ¿Lo recuerdas? Vayamos a Seeking Alpha y vamos a ver alguna de las compañías que analizamos inclusive dentro de la conferencia. Michael Tech está $28.25 el día de hoy al alza, 3.33%, $877. SNDK, vamos a revisarlo también. Se encuentra con $49.18, 3.63% al alza. ¿Recuerdas el índice SOXX? Ahí está. iShares Semiconductors está 1.72%, $9 al alza. Bueno, a eso me refiero. Que una persona que tiene un horizonte de largo plazo, una corrección de precios la puede convertir en una oportunidad para comprar buenos activos y a mejores precios. El inversionista de corto plazo se pregunta esto: ¿cuánto ganó hoy? Ese es el cortoplacista. El inversionista de largo plazo pregunta esto: ¿está creciendo el valor de las empresas que poseo? ¿Qué diferencia, no? ¿Cuánto gano hoy? Y el otro dice: hey, ¿está creciendo el valor de las compañías que tengo dentro de mi cartera? Te doy la tercera idea. El dinero revela nuestra relación con la incertidumbre. Hay personas que necesitan sentir que tienen el control absoluto. Sin embargo, en los mercados financieros nunca tendremos control sobre todo, ni nosotros los profesionales. Aún teniendo la tecnología más adelantada, la más avanzada, créemelo, que no podemos controlarlo. No controlamos una guerra, una decisión de la Reserva Federal con relación a los tipos de interés, ¿o sí? El precio del petróleo no lo podemos controlar. Una elección política de aquí al mes de noviembre. Tampoco podemos controlar el reporte trimestral de una empresa. En esta semana, varias empresas van a estar reportando: Google, Tesla, grandes compañías. Lo que sí podemos nosotros controlar es esto: es cuánto invertimos, qué compramos, a qué precio lo hacemos, cuánto riesgo aceptamos. ¿Y durante cuánto tiempo estamos preparados para mantener nuestra posición? La madurez financiera, amigos y amigas, comienza cuando dejamos de intentar controlar al mercado. Ahí empieza la madurez financiera. Dejemos que el mercado haga su propia labor, su propio trabajo, su propia función. No estemos preocupados intentando controlar los movimientos de la bolsa. Está fuera de nuestro control. Hay que comenzar a controlar más bien nuestras propias decisiones. Allí sí, nuestras propias decisiones. Bueno, algo interesante que te quiero decir. Mira, vamos a aplicar esto, lo que hemos analizado. Antes de realizar una inversión, escribe tres cosas para que estés invirtiendo correctamente. ¿Sí? Escribe tres cosas. Número uno, ¿por qué inviertes? Responde esa pregunta. ¿Cuánto tiempo vas a permanecer invertido? Excelente. ¿Y qué nivel de pérdida temporal puedes soportar sin abandonar tu estrategia? Tres elementos claves. Te las voy a repetir de nuevo. Fíjate bien, ¿eh? Antes de realizar una inversión, primero, ¿por qué estoy invirtiendo? ¿Cuánto tiempo puedo permanecer invertido? Y el nivel de pérdida temporal que puedes soportar sin abandonar tu estrategia. Si no puedes responder a esas preguntas, probablemente todavía no estás tomando una decisión, solamente estás reaccionando en pocas palabras. ¿Te parece? Contéstalas y de esta manera vamos a darle paso a la siguiente información. Mientras tanto, te insto a que me envíes tu mensaje en el chat en @RamosEconomía.
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0: Dice Elba que está feliz porque ganó España y ¡ole! Dice, ¿eh? Así es, ayer estuvimos disfrutando de ese gran partido, ¿no? Rafael Torres, saludos también. Gabriel Granillo, saludos. José Guzmán dice, mi deseo era que ganara, que gane Argentina. Felicitaciones para España por conseguir ganar el Campeonato Mundial de Fútbol 2026. Ahí está, desde Quito, Ecuador, ¿verdad? Marta Contreras dice, buenos días, señor Ramos. Que tenga un excelente y bendecido comienzo de semana. Saludos desde Oxnard, California. Claro que sí, muchísimas gracias a todos nuestros amigos por allá. Les enviamos también un excelente saludo. Luego tenemos también a Rocío Bravo. Gracias también, dice, por la conferencia del sábado. Súper interesante. Muchísimas gracias. Meni Sepúlveda, saludos también para ti. Tenemos también a Rosalba Rodríguez. Excelente día, señor Ramos y equipo. Muy educativo el seminario del sábado pasado. Gracias por educarnos con su sabiduría y experiencia. No, gracias también a ustedes que nos han dado la oportunidad, pues, de escucharnos, de seguirnos y de seguir avanzando. Dice Corraro Calla, dice, feliz lunes. Así es que estamos para seguir contando la historia, y la historia la estamos marcando con nuestras decisiones diarias. Por eso, este año 2026 tiene que ser el mejor año, sin duda, para cada uno de nosotros.
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7: Bueno, y cuando el ruido aumenta, ¿qué tal con las noticias? Por esto, el sábado que estuvimos charlando, aprendimos cómo es que el ruido que se genera de los titulares nos distrae y en ocasiones, en lugar de hacer decisiones congruentes, hacemos todo lo contrario. O sea que cuando este ruido está aumentando, debemos reducir la velocidad siempre, siempre. Es importantísimo. Mira, cuando todos gritan, el inversionista inteligente aprende a escuchar los hechos. Así es. Yo creo que aquí deberíamos de darle un espacio, ¿no? Y reflexionar. ¿Estás evaluando el verdadero valor de una inversión? Amigo o amiga, ¿evalúas el verdadero valor? No dije el precio, el valor de una inversión. ¿O solamente reaccionas al movimiento más reciente de su precio? Hablando de precio. Precio lo que pagas, valor lo que obtienes. Porque la jornada de hoy, lunes, nos ofrece un excelente ejemplo de psicología financiera. Un excelente ejemplo de psicología financiera. Las empresas de semiconductores están recuperándose después de haber perdido aproximadamente un 9% durante la semana anterior. Inmediatamente aparecen dos reacciones. Fíjate bien. 9% a la baja y aparecen dos reacciones. Número uno, hay un grupo que piensa, ¿ya pasó lo peor? Tengo que comprar antes de que vuelvan a subir.
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Estaba viendo los titulares de Bloomberg. Interesante lo que se reporta cada día, ¿no? Domino's reporta su crecimiento más débil en Estados Unidos en 5 trimestres. La agenda económica de la semana, América Latina, publica datos claves. Alphabet, o sea, Google y Tesla reportan. Encuesta de Banco de América muestra optimismo extremo. Fíjate esta, ¿eh? Muestra optimismo extremo entre gestores de fondos. ¿Cuáles son los riesgos? Interesante. Vamos a dar un vistazo a una pregunta como esta que nos puede dar una idea sobre lo que se está ahora sí que dando a conocer a través de los medios, ¿no? Dice, gestores de activos se han vuelto extremadamente optimistas, una señal de alerta típica para los mercados cuando niveles de efectivo que han caído a un mínimo histórico del 3,6% de los activos frente al 4,1% del mes pasado. Bueno, vamos a darle un vistazo a esta noticia y enterarnos de qué es lo que se trata realmente de estos activos. Dice en la noticia un poquito más adelante, el indicador Bull and Bear de Banco de América, con una lectura alcista extrema del 9,4, aconseja reducir la exposición a la renta variable y a los activos de alta beta, o sea, de alta volatilidad o por encima del 1% del beta o del mercado. Y esto escribió en una nota el equipo dirigido por Michael Harnett. El indicador del Banco de América tiene un rango de 1 al 10. El potencial alcista de los activos de riesgo durante el verano seguirá viéndose frenado por el posicionamiento alcista. Ah, interesante. Las acciones estadounidenses se mantienen cerca de máximos históricos tras repuntar con fuerza desde la caída provocada por la guerra con Irán, ya que los inversores apuestan por las ganancias de las empresas beneficiarias de la inteligencia artificial, especialmente los fabricantes de semiconductores. Bueno, y sigo viendo de este lado, en Seeking Alpha, como el índice del semiconductor ahora está 2,09% al alza, $10.93. Eso debe tener un impacto, digamos, en una empresa. Vamos a analizar de nuevo a Micron Tech. Ahí está, 3.39. ¿Dónde anda Nvidia, por cierto? ¿Qué porcentaje tiene de impacto? 1.35%. Si nos damos cuenta, en esta corrección que tuvimos la semana pasada, Nvidia realmente no tuvo la contracción o corrección como otras empresas sí lo tuvieron en sus precios, ¿verdad? En sus cotizaciones. Por eso, el peligro de comprar por euforia y vender por desesperación, pues obviamente no es la mejor recomendación. No compres solamente porque todos desean algo, ni vendas solamente porque todos le tienen miedo. ¡Claro que no! Debes de desarrollar tu propia intuición con base a la información, al análisis fundamental que estás tomando antes de decidir si compras una casa, si vendes una propiedad, si compras un seguro, si estableces una planificación financiera. Antes de cualquier decisión que vayas a tomar, es importante que analices el valor de lo que estás obteniendo. O sea, si hablamos de acciones, ¿estás tomando una decisión porque cambió el valor de la inversión?

o porque cambió la emoción de la multitud. Dos cosas diferentes. Durante la última década, amigos y amigos, los mercados financieros nos han ofrecido una verdadera clase de psicología humana. No sé si lo has analizado, pero mira, desde el año, digamos, el año 2018, bien recuerdo, el Standard Poor's 500 terminó el año con una pérdida aproximada del 4,4%. Muchos inversionistas pensaron que comenzaba una crisis prolongada. Sin embargo, en el año 2019, el índice obtuvo un rendimiento total cercano al 31,5%. ¿Qué te parece? Eso estamos hablando durante la primera etapa, la primera fase del Trumpismo 1.0. O sea, cuando arrancó la administración del presidente Donald Trump. En febrero y marzo del año 2020, ¿sí? Del año 2018, 4,4%, luego 31% al alza en el año 2019. ¿Qué pasó durante la llegada del COVID-19 con los índices de precios y cotizaciones? Pues provocó que los principales índices estadounidenses perdieran más de una tercera parte de su valor en aproximadamente 5 semanas. Fíjate bien, en 5 semanas perdieron más de una tercera parte de su valor. El miedo era comprensible. La economía se detenía, acuérdate, todos estábamos encerrados. Los negocios cerraban a diestra y siniestra. El desempleo se disparó tremendamente. Sin embargo, el Standard Poor's 500 terminó 2020. Fíjate bien, con un rendimiento total positivo cercano al 18,4%. Paciencia, visión, disciplina. Después llegó el 2022, claro, después de la inflación creada durante el COVID-19, la impresión monetaria, llega la inflación y esta aumenta de una manera vertiginosa. Y para poder controlar la inflación, viene el aumento de las tasas de interés y la corrección de las empresas tecnológicas provocaron una pérdida aproximada del 18,1% en el Standard Poor's 500. Sí lo recuerdas, ¿verdad? Digo, yo lo recuerdo muy bien. Y si estás invirtiendo a través de nuestras gestoras, sin duda, porque todos sufrimos esas condiciones del mercado cuando es una contracción de los índices de precios en forma general. Pero nuevamente apareció en el año 2022 ese pesimismo, ¿verdad? Que para mí es una buena oportunidad porque el índice avanzó cerca del 26% en el año 2023. Imagínate lo que ocurrió. O sea que esto nos dio una oportunidad simplemente de comprar barato durante el 2022. Así es, porque si en el año 2023, 26,3%, aproximadamente el 25% en 24, imagínate lo que creció, y alrededor del 17% en el año 2025, vele sumando. O sea, ve sumando todo lo que está ocurriendo en el mercado financiero. Estamos hablando de que una contracción trae, sí, pesimismo, pero es una buena oportunidad. Si yo sumo el 26% del 2023 más 25%, oye,

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3: Analicemos los tres conceptos psicológicos que ocurren dentro del mercado financiero, en esta etapa, por ejemplo, que he estado explicando, ¿no? Del año 2018 a la fecha. El primer concepto es el comportamiento de manada. Cuando vemos que otras personas, te lo explico, están ganando dinero, sentimos que también debemos participar. ¿A poco no te has sentido así? Cuando alguien te dice, no, estoy ganando muchísimo dinero con esa compañía,

Nadie está pensando. Ese es el efecto manada. O sea, el simple hecho de sentir que también debes de participar, pues no nos queremos quedar fuera. Es el famoso fear of missing out, el FOMO. Compramos porque todos están comprando, simplemente. No porque hayamos estudiado la inversión, no porque hayamos analizado la empresa en la que vamos a colocar nuestro dinero. Simplemente no nos queremos quedar fuera. El fear of missing out. Anótalo. F de Fausto, O de Oscar, M de Manuel, O de Oscar. FOMO. Fear of missing out. Si tú analizas eso, te vas a dar cuenta de que muchas de las decisiones que se toman cuando la multitud te hace sentir que todo está seguro, pero es una multitud también que está equivocada o puede estar equivocada. La mayor parte de las veces, en los estudios que se han hecho del efecto manada, lleva a la comprensión y al resultado de que nadie está pensando, y cuando nadie piensa,

Bueno, esa sensibilidad, desde mi perspectiva, puede llevarnos a vender precipitadamente para detener el sufrimiento emocional. O sea, una vez que vendes, dices tú, ya estoy fuera, ya no me duele. Aunque la tesis de largo plazo no haya cambiado. Y es aquí donde hay que analizar las empresas antes de vender. Si fundamentalmente nada ha cambiado, Nvidia es Nvidia, Google, Facebook, Amazon, etcétera, etcétera. Si no hay un cambio interno en las empresas, sino que técnicamente, temporalmente, se corrige el precio, es una oportunidad para comprar, mas no para vender. Ahora, la euforia. La euforia nos hace ignorar el riesgo.

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2: Jaime dice, ¿cuántas veces ha metido la pata el diablo este año y en medio, dice, en la bolsa? Y medio en la bolsa. Bueno, yo creo que aquí es nuestras decisiones, nuestras emociones, ¿verdad? Dice Ovidio, conferencia del sábado. Gracias por todo su conocimiento que compartió con todos nosotros. Un bendecido día a usted y a su equipo y familia. Muchísimas gracias, Ovidio, por haber estado también con nosotros. Leí tus comentarios. Ahí está René Romero. Tenía tiempo de no saludarle. Buen día, señor Ramos. Maravilloso el seminario del sábado pasado. Qué bueno que estuviste. Dice, ¿cómo? ¿Se lo puedo ver otra vez? Gracias. No están grabados, fíjate, René. Por una cuestión de regulación no nos permitieron grabarlo, ¿verdad? De nuestra casa de bolsa. Víctor dice, gracias, señor Ramos. También mi hija estuvo aprendiendo con ustedes. Saludos. Muchísimas gracias también por traer a sus hijos. Bueno, darles el empujoncito para que estén con nosotros, ¿verdad? Eduardo Islas, buen día, Manuel. Dice Roberto Escobar, soy argentina y todo América. Bueno. Eduardo Isla dice, buen día también. Ese es Roberto, perdón. Mercedes Carda, buenos días, mi querido amigo. Igualmente, espero que todo vaya bien con lo de tu operación, Meche. Ya sabes, se te aprecia, se te quiere. Y estaré en contacto, por cierto, ahora sí, para darte la idea de lo que estuvimos revisando, ¿ok? Todo bien, tranquila, yo te hablo. Bueno, amigos, estamos ya en la recta final de nuestra plática del día de hoy. Y estamos analizando los comportamientos, porque muchas veces cuando no aplicamos la paciencia financiera, pues obviamente si no tenemos paciencia financiera, ganar obviamente es difícil porque se cometen muchos errores, ¿verdad?, en el camino. La paciencia, acuérdense, no significa permanecer inmóvil, significa esperar con preparación, eso es lo que significa. Y la pregunta es, ¿estás intentando construir riqueza o solamente buscas la emoción de sentir que estás haciendo algo? Porque vivimos en una época en la que todo ocurre rápidamente, ¿no? Los precios cambian cada segundo, las noticias llegan por teléfono, las redes sociales nos dicen qué comprar, qué vender, cuál será supuestamente la próxima gran oportunidad. Todo eso aparece en los titulares. Esa velocidad crea la impresión de que un buen inversionista debe estar actuando constantemente y créanme, lo que no es así, es al contrario. Paciencia financiera, estabilidad, seguridad, visión. Pero la actividad no siempre es productiva también. O sea, el hecho de que uno esté moviéndose para un lado y para otro no quiere decir que sea productivo eso. Un conocido estudio de Brad Barber y Terence examinó más de 66,000 cuentas de inversionistas. Escucha esto. Más de 66,000 cuentas de inversionistas. Los hogares que negociaban con mayor frecuencia, comprando y vendiendo, obtuvieron rendimientos considerablemente inferiores al rendimiento general del mercado. El exceso de confianza y la necesidad de actuar terminaron perjudicando sus resultados. Por eso tenemos tres tips ahora para desarrollar paciencia financiera. Y el primer tip es, escribe el plan antes de que llegue la volatilidad. Y cuando el mercado está tranquilo, determina el porcentaje que deseas mantener en acciones, en bonos, efectivo y otros activos. También establece cuándo vas a rebalancear, qué pérdida máxima puedes tolerar y cuáles serían las razones fundamentales para vender una inversión. Interesante. Un plan escrito siempre durante los tiempos de calma que te ayude a que puedas ahora sí que protegerte de una mala decisión durante el miedo. El segundo tip, ¿sabes cuál es? Es invertir por etapas. Ya te lo dije, ir comprando poco a poco. Conserva liquidez estratégica. No siempre necesitamos comprar toda una posición en un solo momento. No es así. Podemos dividir nuestras compras, establecer diferentes niveles de entrada, reservar efectivo para aprovechar nuevas oportunidades.

0: Ya sabes que el efectivo no tiene que representar miedo. Utilizado correctamente puede representar para mí la paciencia, la flexibilidad, el poder de compra. Y el tercer tip es crear distancia entre la emoción y la acción. Es decir, antes de realizar un cambio importante, establece una regla personal. Esperar unas horas o cuando sea posible, 24 horas si quieres, o 2 días o 3 días antes de hacer una decisión. Y durante ese tiempo, revisa los datos, consulta tu plan, conversa con tu asesor o equipo de inversionistas. 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Y acuérdate, la paciencia no garantiza ganancias. Lo que hace es reducir la probabilidad de cometer errores innecesarios. Eso es lo que está ocurriendo. Establece un semáforo financiero. Luz verde representa decisiones contempladas dentro de tu plan. La luz amarilla representa acontecimientos que requieren análisis, como los que estamos viviendo. Y la luz roja representa decisiones motivadas por miedo, enojo, desesperación, euforia. Cuidado, cuando aparezca la luz roja, detente. No porque nunca debas actuar, sino porque primero debes recuperar la claridad. Bueno, y finalmente quiero decirte que no tienes que pensar como la mayoría. Tienes que aprender a pensar con disciplina. Esa es la clave. Para cerrar, te voy a hacer una pregunta. ¿Serás parte de la reacción o parte del análisis? Sí, para pensar correctamente cuando todos reaccionan.
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2: ¿Qué tal, mi gente? Gracias por estar conmigo aquí en Jimena Aguilar en vivo, conectándonos un día más, felices de verte, de escucharte, de leerte y de poder conectar en todas las plataformas digitales. Espero que tú ya hayas descargado esa aplicación para que puedas ponerle cara a mi voz. Instagram, Facebook, TikTok, la que se te haga más fácil, estamos conectando ahí. Búscame como arroba Jimena Aguilar Oficial. Jimena con J, no te equivoques. Escríbeme, pide tus canciones, manda tus saludos y cuéntame más de ti. Aquí en este show hablamos entre amigas y sin filtro. Siempre escuchamos y no juzgamos. Así que cuando hablamos de un tema, ya sea que lo esté debatiendo con Arely Insunza, que en un ratito llega, o que esté aquí platicando con nuestros invitados especiales, el chiste es que tú nos digas tú qué piensas de eso, porque eso es lo que le da carnita a nuestro show y es así como la pasamos mejor. Soltamos todas nuestras vulnerabilidades, yo las mías, tú las tuyas, conectamos y la pasamos muy bien. Así que esto lo hacemos todos los días, de lunes a viernes, trayendo la información actualizada. ¿Qué está pasando aquí ya en el mundo? En el show, el entretenimiento, el deporte, la música, la cultura, un poquito de todo, hasta de política de vez en cuando. Como experta no certificada, le entramos a todo. Bueno, a casi todo. Disfruta el show, está hecho para ti. Las próximas horas la vamos a pasar muy bien. Y qué bonito que

podamos conectarnos en toda la Unión Americana, llegando a esos mercados grandísimos acá en Estados Unidos, en algunos lugares de México y por internet, que esto no tiene límite. Gracias por hacernos grandes y gracias por hacernos que sonemos todos los días en tu radio. Soy Jimena Aguilar y esta es tu casa. Así que pónganse cómodos porque hoy hablaremos de muchas cosas que tú tienes que saber. Dale play y disfruta del show. Bienvenidos a Jimena Aguilar en vivo.

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1: Gracias por elegirme y gracias por estar en esta estación hoy, aquí, a esta hora, por algo y para algo. Así estamos arrancando el show con toda la actitud y espero que te quedes las próximas horas, que la pases bien, que te pongas al día porque aquí traemos de todo un poco, deportes, chismecito mundialista, obviamente, lo que está pasando en el espectáculo y en el mundo. Un poco de todo, yo como experta no certificada. Platicado sin filtros, así que creo que es un buen lugar para que te quedes, además de la buena música y la mejor compañía que son ustedes, nuestros invitados VIP. Así que quédate y disfruta. Conéctate en esta estación, guárdala como tu favorita. Ponle cara a mi voz en las redes, Instagram, Facebook, TikTok, me encuentras como arroba Jimena Aguilar Oficial. Y no te olvides que si se te pasa algo del show o quieres ponerte al día con los otros programas, también los puedes escuchar en el podcast Jimena Aguilar en vivo en Spotify. Así que no hay pretexto, sé parte de esta familia. Y bueno, ya que estamos aquí, me gusta arrancar, antes de irnos con todo el chismecito y todo el cotorreo, con una buena reflexión, porque fíjate que este consejo me lo dio una mujer altamente exitosa y al principio como que, ay, medio que cuesta escucharlo, pero la verdad es que puso fin a mucho de mi agotamiento desde hace tiempo. Y el consejo que a lo mejor hoy te va a servir a ti es: deja de esperar a que el trabajo se calme para empezar a priorizarte. Seguro te dices cosas como: cuando termine este proyecto, o cuando contratemos a más personas, o cuando todo esté más tranquilo, ahí vas a empezar, ¿no? Pero la realidad es que el trabajo siempre va a encontrar una nueva razón para mantenerte ocupada. Entonces, si vas a añadir algo nuevo a tu vida, pregúntate: ¿a qué estoy dispuesto a renunciar? Porque cada sí tiene un costo, ¿eh? Antes de quedarte hasta tarde, trabajar durante la hora de la comida o sacrificar otra noche, pregúntate: ¿cuál es el plazo real? No todas las tareas tienen que hacerse hoy, ¿eh? Uno de los mayores errores que pues muchos hemos cometido en las carreras y esto es creer que a lo mejor te iban a ascender por resolverlo todo. Y te conviertes en la persona que arreglas todos los problemas y el problema era que nunca te quedaba tiempo para nada más. Pues que puedas hacer algo no significa que sea tu responsabilidad, ¿eh? Ahí te va otra vez, escucha esto. Que tú puedas hacer algo no significa que sea tu responsabilidad. La mayoría de las mujeres, sobre todo, que tienen alto rendimiento, como que no tienes problema de gestión del tiempo. Tienes demasiadas prioridades compitiendo por el mismo tiempo. Entonces, a lo mejor es que tus pestañas, tienes como 20,000 pestañas abiertas en tu cerebro. Imagínate que es como una computadora, tu cerebro, y entonces tienes muchas pestañas abiertas. Y tu cerebro fue diseñado para resolver problemas, no para almacenarlos. Entonces, la estabilidad que buscas no está en tus próximas vacaciones, no está en tu jefe, no está en una temporada menos caótica. La estabilidad eres tú. Las mujeres que prosperan a largo plazo no son las que pueden con más cosas, son las que son intencionales con aquello a lo que dedican su tiempo, su energía y su atención. Recuperarse de ese famoso burnout no consiste en aprender a hacer más, consiste en aprender a elegir de manera diferente. Y pues obviamente espero que esto te sirva como un consejo de... A mí me lo dio una mujer muy exitosa y yo lo he tratado de aplicar ahora en mi vida. Así que espero que a ti te sirva esto que te estoy diciendo. Lo comparto para que lo leas con más calma también en mis redes sociales. Sígueme por ahí en Facebook, @Jimena Aguilar Oficial. Y a darle con todo, ¿eh? Que apenas comenzamos. Bienvenidos.

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3: Mi gente bonita, seguimos con más chismecito mundialista. Y es que ya este próximo fin de semana será la gran final. Sabremos quién se queda por fin con esa Copa del Mundo este 2026, después de tantas emociones que hemos vivido. Ay, qué va, cómo se han vivido cosas, ¿verdad? Nos hubiera gustado que la emoción fuera distinta, pero bueno, finalmente quedaron estos que son pues, los equipos más fuertes y allá van peleando por esa Copa. Pero, ¿sabes cómo es realmente este estadio donde se va a jugar la final este 2026? Te voy a dar unos datos que te van a quedar así como que wow, esto no lo sabía. Mira, de entrada, este estadio está ubicado en East Rutherford, en Nueva Jersey, a pocos kilómetros de la ciudad de Nueva York. Está increíble. Tiene una capacidad de 80,663 espectadores. Esto lo va a tener obviamente para esta final de el 2026. Fue inaugurado en 2010, de hecho, y es la casa de los New York Giants y los New York Jets. Seguramente algunas veces habrás visitado ese estadio. Fue sede ya de 8 partidos de este mundial, incluida la gran final del torneo que va a ser como la VIP, y también ha albergado eventos históricos como el Super Bowl, la final de la Copa América Centenario en 2016. Entonces, bueno, están preparadísimos para este gran evento. La final, donde sabemos, estará un gran concierto de medio tiempo por primera vez en la fiesta del fútbol, en donde va a estar Shakira, BTS, Madonna, ya se dijo que hasta Justin Bieber, y seguramente nos darán más sorpresas. Así que estaremos muy pendientes porque ya se nos acabó la fiesta, se acabó ahora sí. Pero bueno, ¿y qué va a seguir después del fútbol? O sea, ¿qué va a seguir después del mundial? Yo me he convertido en chica FIFA girl, o sea, en esta temporada estoy bien piñada con toda la información, con el chismecito, es que nos ha regalado momentos increíbles. Pero bueno, esas historias nos las llevaremos forever and ever. Por lo pronto, ahora tú ya lo sabes. ¿Quieres estar al día? ¿Quieres más chismecito mundialista? Entonces escúchame aquí de lunes a viernes en esta estación. Y obvio, también sígame en las redes, allá conectamos en el mundo digital. Instagram, Facebook y TikTok. Me encuentras como arroba Jimena Aguilar Oficial. Jimena con J, no te equivoques. Y ahora sí, si tienes otro datito de que tú hayas vivido estando ahí en ese estadio, compártelo conmigo. Los leo en las redes y mientras tanto, que siga el show.

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1: Regresamos con más. Estás escuchando Jimena Aguilar en vivo. Y recuerda, también nos puedes escuchar en el podcast en Spotify. Así que deja tu calificación, 5 estrellas, obvio. Y aquí está llegando Arely Insunza. Amiga, ¿cómo estás? Bienvenida.
2: Muy bien, feliz de estar contigo, Jimena Aguilar. ¿Qué tenemos para el programa de hoy? ¿Qué chismecito caliente nos preparaste?
1: Oye, pues vamos a hablar ahora de las redes sociales, pero también de lo que los papás están o estamos haciendo, porque todos hemos caído en esto. ¿Tú crees que es ético que los papás expongan a sus hijos en redes sociales? ¿O dónde crees que está el límite entre compartir recuerdos y de repente también un poco explotar la imagen del menor? Porque hay muchos papás que luego pues quieren hacer videos y canales de YouTube y hay hasta documentales de esto en las redes sociales.
2: Muchísimo. Fíjate que creo que al principio, sobre todo en tema de pandemia, se hizo mucho con cierta ingenuidad. Todo lo que empezó siendo orgánico, o sea, hay un niño que se llama Logan, que no sé si el pequeño Logan, no sé si tú lo ubicas, que a mí me encanta, de hecho vive acá en Estados Unidos, etcétera, ¿no? Pero yo me pregunto, ahorita está muy, muy de moda por el tema del mundial, un chavito argentino, pero tiene, no sé, 2 años, 3, una cosa por el estilo. Y de una u otra manera, creo que los papás lo hacen con toda la buena intención al principio. O sea, es como, ay, miren, yo les quiero presumir a mi hijo que es súper inteligente, tipo nosotros. Yo, por ejemplo, que lo he hecho de, quisiera que mi hijo se dejara subir, ya es un adulto, ¿no? Pero que dejara que subiera videos de cuando toca guitarra, en su momento cuando fue súper ágil con el tema de la gimnasia olímpica, etcétera, etcétera. Él nunca lo permitió y yo lo respeté, pero yo lo hice en aquel momento por el deseo de presumir el talento de mi hijo. Ok, pero de eso ya han pasado algunos años. Y entonces me pregunto, ¿qué onda con esas imágenes cuando los niños se convierten en adultos y entonces la gente los empieza a identificar por la broma que hacían, por el pedo que se echaban, por las cosas que decían mal? Creo que pueden ser víctimas de bullying, de burlas, de muchas cosas a su alrededor cuando ya crecen. Creo que al principio, insisto, es como orgánico, lindo, la típica mamá que quiere presumir a su hijo. Pero imagínate ese hijo en la adolescencia y que se dio cuenta que lo subiste. Imagínate tú a tu hijo, que no lo hiciste, bendito sea Dios, pero que tú lo pusiste a cantar, que echaba maroma, que hacía esto, que hacía lo otro, lo subiste sin camisa porque sentías que se veía súper lindo. Y entonces tu hijo está en la etapa de la pubertad donde todo le da vergüenza. ¿Tú crees que no sería penoso para él esas imágenes?
1: Sí, no, y hay cosas ahorita que me dicen, no, mamá, no lo subas porque han salido fotos chistosas. Y yo, ay, voy a hacer un sticker y no. O sea, no me deja, pues, ¿no? Claro. Y también lo respeto. Sí llegué a subir de más chico cosas, pero, por ejemplo, yo es como te digo que mi Facebook personal lo uso como álbum de fotos. Entonces, como que para mí muy, muy más cerrado. Pero sí, y luego hay muchas mamás que sí lo hacen con el fin de monetizar. Claro. Y las celebridades lo hacen también, porque desde que están chiquitos sus hijos, de repente ves que abren su cuenta de Instagram. Sí. Y claro, pues como es una Kardashian, pues desde que la abres sin que le digas nada, ya tiene 1 millón de seguidores y no sé qué. Porque saben que de ahí van a monetizar y entonces empiezan a generar contenido de sus hijos chiquititos, hasta de las mascotas, Arely, que bueno, pues es otro tema, pero los niños, pues. Entonces, esto lo ven con una visión de vamos a sacar dinero, ¿no?
2: Sin duda. Y la verdad es que creo que sí es en cierta medida una exposición que no tendría que haber, ¿eh? O sea, son hijos de famosos en el caso de ellos y pues bueno, sabemos que van a estar expuestos y demás, pero lucrar con su imagen creo que no es correcto, no está en condiciones el menor de tomar evidentemente decisiones. Digo, para eso están los padres o tutores y están tomando la decisión de exponerlos, pero yo creo que no es correcto.
1: Bueno, ¿ustedes qué piensan? Manden su audio y quédense. Ya está Arely Insunza en la casa. Regresamos.

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1: Ya estamos de regreso. Gracias a todos por seguir conectados acá conmigo. Y espero que también estén en todas las plataformas digitales. Instagram, Facebook, TikTok. Ahí está todo el chismecito. Más contexto de lo que platicamos acá, encuéntralo en el TikTok, arroba Jimena Aguilar Navarro. Jimena con J, no te equivoques. Y cuéntame tú desde dónde me estás escuchando, ¿eh? También está padre saber de ustedes, porque así podemos armar mejor playlist para el día de hoy y podemos conectarnos, hacer buen match para poder llegar hasta donde tú estás y después llevarte muchos cariñitos. Así que repórtate conmigo. Y bueno, mientras lo haces, les tengo chismecito. A ver, saquen el cafecito para echar el chismecito. Más o menos habíamos platicado de esto el otro día, pero salió más información. Yo estoy un poco ligeramente confundida, porque entonces sí creo que va a parar todo. ¿Se acuerdan que hablábamos de Alejandro Fernández, en donde decía, bueno, vengo con un nuevo álbum, vengo con nuevas canciones, pero recientemente ya dijo, a ver, stop a las llamadas, me voy a retirar temporalmente de los escenarios? Él abrió su corazón, reveló que está enfrentando episodios de depresión, de ansiedad. Entonces dijo, me voy a tomar un espacio para enfocarme en mi bienestar, cosa que me parece muy buena, porque muchos artistas siguen y siguen y siguen y siguen hasta que explotan. Los hemos visto literalmente caer en el escenario. Alguna enfermedad, algo que los hace parar sí o sí. Entonces creo que él está bien que tome la decisión. Él lo declaró directamente, dijo, de repente sufro mucha depresión, ansiedad, pero creo que debe ser normal, es lo que expresó. Me dediqué a perderte con sus canciones y con su música y con todo. Y ahora pues él aprovechó también para enviar un mensaje a todos los seguidores, porque dijo, si tienen alguna necesidad, que no les dé pena, que se quiten esos tabús. Yo creo que son de los problemas más fuertes que tenemos ahorita actualmente en México. Él comentó en esta declaración que hizo recientemente y aclaró que ya está bajo tratamiento médico, que sigue las indicaciones de los especialistas, con doctores, con médicos, con todos, haciéndoles caso a lo que le están diciendo, que obviamente es algo muy delicado, muy importante, pero por eso le está dando pues el tiempo y la importancia que merece. Entonces creo que es un gran ejemplo, porque Alejandro Fernández pues es un gran artista, es una figura que sigue mucha gente, y el que hable de esto abiertamente, y sabes qué, sobre todo los tabús, porque normalmente no ves a los hombres hablando de esto,

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3: Entonces, ese ejemplo me parece bueno y ojalá que efectivamente ese tiempo le sirva a Alejandro Fernández para llegar a su centro, para que se sienta mejor, para que tenga un equilibrio en su vida y que sea feliz, porque sí queremos verlo en el escenario y nos encanta todo lo que hace. Y se hablaba de que venía un disco probablemente donde mezclara otra vez tanto el regional mexicano, a lo mejor meter un poquito de pop, como a él le ha salido muy bien en su carrera. Pero primero lo primero, y sin salud no puede hacer absolutamente nada. Entonces, que se dé el tiempo que necesite. Y acá nosotros te vamos a estar esperando, mi queridísimo Alejandro Fernández, ¿no? Pura buena vibra para ti. Estaremos de regreso. Si quieres más chismecito, sígueme, escúchame de lunes a viernes. Deca.

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1: ¿Quieres una razón más para que sí te pongas las pilas y que empieces a hacer ejercicio? Tú que llevas no sé cuántos años diciendo, ahora sí el lunes, ahora sí el próximo mes, es que hoy hace mucho calor, es que hoy hace mucho frío, es que me duele aquí la rodilla, es que siempre tenemos esques para no empezar. Pero ¿y si sí? Ahora que traemos este verde, ¿y si sí? ¿Y si sí empiezas hoy con todo y frío, con todo y calor, con todo y flojera, con todo y la rodilla, con todo y todo? Porque si no, esto va a seguir avanzando. O sea, el tiempo

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3: Sino que tu cuerpo puede enseñarle a tu cerebro a soltarlo. Y eso está bien interesante, porque la herramienta más poderosa para hacerlo no está en una pastilla. Está en tus tenis, en tus zapatos. Fíjate, el ejercicio constante puede quitarle fuerza emocional a los recuerdos difíciles. No los borra, repito, pero los suaviza. El movimiento regular, además, estimula nuevas células cerebrales, sobre todo en las zonas de la memoria. Por eso es que funciona así. Entonces, cuando forma nuevas conexiones, resulta que los viejos patrones de miedo se debilitan. Entonces, tu mente se reescribe poco a poquito. Claro que no es mágico, ¿no? Por eso es que muchos sienten menos ansiedad, pensamientos intrusivos y mejor control emocional. Además, activa endorfinas, dopamina, serotonina, que son tus químicos naturales de calma y resiliencia. Cada entrenamiento le va enseñando a tu cerebro que es seguro volver a confiar. Entonces, sanas mientras te mueves. A veces, sanar no empieza hablando del pasado. Empieza moviendo tu cuerpo hoy. Así que si tú estás viviendo algo así y no sabes por dónde empezar, repito, empieza moviendo tu cuerpo hoy. Soy Jimena Aguilar, quédate conmigo y regresamos con mucho más.

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1: ¿Se acuerdan que el otro día les platicaba que Poncho de Nigris quería comprar el pato Merlín, este que se hizo famoso por la fiesta del fútbol? Bueno, pues dejó de tratarse de una broma en internet, que a lo mejor algunos pensaron que era así. Pues no, el Poncho ya dijo sí quiero y mostró sus negras intenciones. Ya contactó a la familia, ¿eh? Hay un lanonón de por medio que capaz que le dicen que sí, porque pues con tanto furor que desató el famoso pato Merlín, esta carismática mascota chilanga que se convirtió en el amuleto oficial de la afición mexicana en esta fase de grupos de la Copa del Mundo 2026, traspasó rápidamente las pantallas, llegó a los ojos de los cazadores de tendencias y un claro ejemplo es este polémico influencer, empresario, Poncho de Nigris, que causó revuelo en las plataformas porque hizo pública esta intención de comprar a este pato y puso sobre la mesa una cifra económica de gran impacto para los seguidores o los dueños de Merlín también, ¿no? Esto comenzó con, pues, este integrante. Él estuvo en la Casa de los Famosos también, si recordarán, ¿no? Pero bueno, lanzó una propuesta económica dirigida a los dueños de este patito que trae su jersey de la selección mexicana y justificó la compra bajo una peculiar visión a futuro. Dijo, pago a la familia 500 mil pesos por el pato Merlín. Háganles llegar este mensaje a ver si les interesa. Y de pasada les regalo unos ovnis originales. No estoy jugando, ese pato es... En un futuro disecado será historia, es lo que sentenció de Nigris en este polémico tuit inicial. Y bueno, no sé, hay mucha gente dice, ok, y estará en pláticas, porque como era de esperarse, toda la gente, los FBI no certificados en el mundo digital, pues reaccionaron rápido. Hubo críticas por sugerir disecar al animal en un futuro y risas por la mención de estos famosos calzados ovnis, ¿no? Sin embargo, lejos de tratarse de una simple broma de internet, pues Poncho demostró que sus intenciones son en serio. Y horas más tarde, el conductor volvió a encender las redes, confirmando que el mensaje llegó al destino que tenía que llegar y que ya está negociando con el entorno de esta famosa mascota, incrementando sustancialmente la suma de dinero. Ya le está ofreciendo 800 mil. ¿Quién da más? ¿Entran en subasta? Híjole, no sé. Dice que probablemente en estos días ya se defina esto. Hasta el momento, los dueños del pato Merlín, que son los que lo han cuidado y calzado con sus icónicos zapatitos para pasear por esa bella Ciudad de México, no han mostrado su postura pública definitiva sobre esto, si van a aceptar el cheque de 800 mil pesos o si preferirían mantener al patito de la suerte en el seno familiar. ¿Ustedes qué harían? 800 mil pesos, es mucho dinero, ¿eh? Pero el pato, si es así como ellos lo han mencionado, es parte de tu familia, o sea, es tu mascota, es como si llegan y te quieren comprar a tu perro de toda la vida, pues cómo, ¿no? Pero a la vez también piensas y dices, híjole, pero es que es lo que está diciendo Poncho es verdad, ¿eh?

yo sí creo, o sea, no soy a favor de disecar animales y esto, pero creo que en este caso sí valdría mucho haciéndolo así, porque efectivamente ha tenido un peso importante en esta fiesta del fútbol. Y deja tú, y sí, sí, y que si gane México, imagina, con mayor razón, no lo sé. Yo se lo rentaría. Y le digo, te lo rento en 500 mil, y órale. Y entonces me lo quedo, pero no sé si esto lo quiere hacer Poncho. Vamos a ver qué pasa, porque ese Pato Merlín anda, pero sí, on fire. Vamos con más y regresamos. Yo soy Jimena Aguilar.

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1: Seguimos con mucho más y bueno, ya saben, para Chismecito Mundialista, para eso sí estamos buenas como expertas no certificadas, lo aclaramos. Sarah Insunza, porque mira que ya andó en FIFA Girl 2026. No certifiquen, ni sé qué rollo, no, pero yo ando en todo, amiga.
2: O sea, si de futbolista se trata, Jimena, ella te sabrá decir, ya, que pasen los partidos, sabrá Dios, pues, pero el chismecito futbolero sí no lo sabemos, Jimena.
1: Oye, es que yo siempre digo que el deporte, o sea, nos regala mucho chisme, claro. Más que los de las celebridades normales, así, o sea, aquí ha salido mucha cosa del mundial en tan poco tiempo, querida, porque, a ver, hablando de, por ejemplo, gente como nosotras que tienen el poder de del micrófono también, hay una reportera hace poco dio la noticia, fake news, de que había muerto el papá de Messi, la corren, porque, pues, le dio la información, se hizo un escándalo y luego, ay, qué mentiras, que era fake news. Luego, recientemente corren a otra reportera francesa porque despotricó contra uno de los jugadores que, pues, decidió ir a ver al parto de su primer hijo, salirse de la copa y luego regresar y lo criticó y dijo que el parto era asqueroso, que la paternidad ni al caso, que pa' qué iba, que no sirve de nada el papá, o sea, la corrieron también. Entonces, se revuelven muchos factores, pues, el tema de tener el poder del micrófono y cuidado con lo que dices, y por otro lado, esta despotricada que dio contra el parto y la paternidad, ahorita que todavía estamos celebrando a los papás, ¿no?
2: Sí, la verdad es que yo creo que hay dos vertientes aquí. Por un lado, pongo yo en este momento a los canales de televisión y a las empresas de comunicación establecidas, pues, que no son una persona física, tal es el caso de los influencers, o bien, aunque tengan su propio equipo de producción, pero que son personas físicas, ¿no? Yo creo que ahorita nos estamos convirtiendo, ¡ay,

así como estas marcas francesas o italianas, sobre todo caras, que ya no tiene que ver con la masificación, sino con la calidad. O sea, nos estamos volviendo finas y

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5: Cuando alguien tiene que ser despedido, ¿no? Entonces, en el caso de ella, creo que le tocó a la chava que despidieron por la fake news. Porque creo que las empresas sí tienen que hacer evidente que no están dispuestos a pasar ningún tipo de cosas de estas, porque eso es lo que nos hace finos, eso es lo que nos hace especiales, que la gente nos busque por este tipo de verificación, porque un influencer no tiene ninguna responsabilidad social, se avientan las fake news y hasta las inventan, y ninguna responsabilidad social de saber si son verdad o si son mentira. Pero hoy por hoy los medios de comunicación establecidos que tienen más de 20, 30 años y que empezaron con la vieja escuela, son los que tienen la responsabilidad, e insisto, es el producto que están ofreciendo. Si no hay esa finura en su producto no vale nada.
6: Claro, y esto se tiene que cuidar muchísimo, porque además son temas delicados, hablar de vida, muerte, que ha pasado mucho, ¿no? Que matan a muchas celebridades, ¿no? Es que ahora fue el papá de Messi en pleno mundial. O sea, pues obviamente ya supimos que sacaron comunicado y todo, y claro que no fue error directo de la conductora. Yo ahí sí voy, porque tengo entendido que quien le dio la noticia fue la productora, no sé quién, alguien por el chícharo. Ella lo dice al aire, en ese momento, obvio, sin verificar, y después le dicen, ah, no, espérate, perdón, era fake news. Ay, sí, pero ya te dijeron, dilo, pues oye.
5: Pero ahí, y fíjate que eso justamente iba a aclarar, pero sin embargo yo no creo, a ella le tocó que su cabeza rodara, porque era la imagen pública, pero la verdad dudo mucho que ella haya sido, porque para empezar tú y yo sabemos, si se lo comunicamos al público, cuando se trata de noticias de toda índole e incluso lo deportivo, hay una estructura. Volvemos al tema de las estructuras: está el jefe de noticias, está el que redacta, el que edita, está el reportero, y al final de la cadena alimenticia están los que comentaristas, o bien los conductores, o los que están dando la cara frente a la cámara, que al final ni fueron a recoger la nota, ni es una información que ella tenía, sencillamente alguien se lo dio, y uno como conductor confía en tu equipo de producción y en tu productor o productora que te están dando la información. Entonces yo creo que ahí la responsable no era ella, pero que a ella, por ser la visible, le tocó aparecer como, miren, aquí se tomaron medidas, ¿no?
6: Claro, qué fuerte eso de las fake news, pero bueno, regresamos también con este tema. ¿Ustedes creen, volviendo a los padres, que la paternidad es importante a la hora del nacimiento, que esté presente? Lo platicamos al regresar.

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3: Y no solo estamos en la página web, sino que también está el canal de YouTube, al cual, obvio, te invito a que te suscribas, porque ahí es donde también puedes ver y escuchar nuestros videopodcasts. Están buenísimos. Que si te gusta el deporte, bueno, pues ahí tenemos a los mejores. Que si te gusta el deporte, pero con chismecito, ahí tenemos a las mejores y muy guapas, por cierto. Y si te gusta estar al día con temas de actualidad, virales, pero así como entre amigas y sin filtros, obvio, ahí también tenemos el podcast. ¿Y tú qué onda? Arely Insunza, Karina Zambrano, les mando un saludo. Junto con ellas estamos armando este espacio muy especial para ti. Y de verdad que se vienen cositas y vamos a tener próximamente unos invitados buenérrimos. Y bueno, tienes de todo. Así que mientras estás en casa, en el día, trabajando o haciendo la comida o en el camino, el trayecto a algún lugar, nos puedes ir escuchando y viendo, porque también está todo el contenido en Spotify para que escuches el podcast ¿Y tú qué onda? O en Apple Podcast y en YouTube. 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Vámonos con más y regreso. Soy Jimena Aguilar.
4: Ay,

0: Cuéntamelo.
1: Yo creo que hay muchos mitos en este aspecto, pero de los más ridículos que he escuchado es que dicen algunas mujeres, ay, si tienes relaciones y tu pareja terminó dentro, no importa, no te preocupes, en cuanto terminen, ve a hacer pipí. Y con eso podrás evitar un embarazo. A ver, cariño, ¿de qué me estás hablando? Estamos hablando de canales totalmente distintos. Y el hecho de que yo vaya a hacer pipí no tiene nada que ver con todo lo que entró por el canal vaginal. Entonces, okay, pues bueno, esto puede dar risa, pero es preocupante porque a estas alturas del partido todavía lo he escuchado en muchas chicas de que, ay, es que no pasa nada, yo voy y hago pipí y ya ni tienes una infección.

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1: Este es el secreto de la élite, de los grandes futbolistas, de los campeones, que nos van a enseñar a que así como ellos, tú también puedas lograr tus metas.
2: ¿Qué?
1: Hablo de la visualización. ¿Alguna vez has intentado hacerlo? Manifestar, decretar, visualizarte con eso que quieres lograr, sea lo que sea, porque yo sé que todos tenemos metas diferentes. Yo la verdad es que desde hace varios años pruebo este método sin saber mucho, no creas, ¿eh? Poco a poco y ya con los años y gracias a mi trabajo me ha tocado platicar con mucha gente que se dedica a organizar estos pensamientos que tenemos, ayudarnos a que logremos esa visualización y sobre todo que no desistamos, porque esto no es magia.

Cuando hablamos de manifestar, de visualizar, decretar o como le quieras llamar, no se trata de que yo voy a decir, ah, ok, quiero una casa, una mansión de 4 pisos y me va a llegar en ese instante como magia. O sea, no, lo que yo quiero lo tengo que trabajar. Y fíjate que curioso, justo grabamos el podcast de ¿Y tú qué onda? Con Rose Leiva, que le mando un saludo. Pronto estará aquí también en este show de Jimena Aguilar en vivo, hablando de manifestación. Ella es una canalizadora de ángeles y entonces nos explicaba que no está padre que digamos, bueno, porque ya ves que siempre nos dicen es que, ok, visualiza, pero sé realista. ¿Qué quieres? O sea, un carro, pero no te vayas por el carro más caro. Piensa en un carrito chiquito. O sea, no. Ella dice que sí tenemos que pensar en grande porque finalmente eso es lo que nos hace creer que somos abundantes. Y si tu mente lo cree, pues el universo lo crea. Así funciona. Y obviamente, conforme tú vayas teniendo más claras cuáles son tus metas que quieres cumplir, el universo te irá poniendo las herramientas en tu paso para que puedas cumplirlas. O sea, que trabajes para llegar a ese punto. Y eso que visualizaste, lo consigas tarde que temprano. Así funcionan las energías cuando uno está como que vibrando alto, ¿sabes? En lo que tú quieres lograr, en lo que tú quieres conseguir. Y puede ser algo material, pero también puede ser algo, un cambio interno en ti, no sé, alguna actitud, alguna acción. Y esto lo hacen todos los futbolistas y los atletas de élite. He encontrado varios videos por ahí de atletas que corren, que antes de empezar su competencia empiezan a visualizar, respiran. La respiración es importantísima. Por ahí subí una técnica en mi Instagram, sígueme, @ Jimena Aguilar Oficial, Jimena con J, no te equivoques, para que tú también lo puedas empezar a practicar, aunque no seas atleta. O sea, esto aplica para nuestra vida diaria, para cuando vas a pedir un trabajo, cuando vas a tener una exposición, tal vez una junta importante, o para conseguir lo que tú quieras. Tienes que aprender a hacer esta técnica de respiración y luego aplicarte como lo hace Cristiano Ronaldo. Y lo menciono a él porque ahorita está muy en tendencia por el mundial, pero porque toda la vida lo ha hecho y sabemos que él es un hombre de visualización, de manifestar, pero de trabajar para cumplirlo. Entonces, si tú quieres lograr lo que ya ha hecho CR7, bueno, no te pierdas ese podcast. Ya está listo en Spotify, Apple Podcast y en el canal de YouTube de Nueva Onda. Chécalo ahí, te va a encantar. Tenemos esta invitadaza que nos cuenta muchas experiencias. Nosotras contamos nuestras historias también y la verdad es que se puso bastante bueno. Manifiesta como CR7. No te lo pierdas. ¿Y tú qué onda?

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1: Señoras y señores, este fin de semana tenemos party y ya estoy viendo que varios lugares van a celebrar a lo grande, ¿eh? Si ustedes son así que les gusta la adrenalina y esto, los parques de Six Flags vi que van a estar celebrando este 4 de julio. Va a haber eventos especiales, va a haber muchas sorpresas. Todo el fin de semana, ¿eh? Vamos a tener pachanga porque pues ya mañana es. Pero para este 250 aniversario del país habrá actividades especiales para que vayan pues a divertirse, muchos espectáculos. Anunciaron ya que van a tener el fin de semana pues acompañamiento, ¿no? De muchos shows de fuegos artificiales, decoración temática, va a haber experiencias interactivas. Uno de los principales atractivos va a ser la realización de espectáculos de fuegos artificiales que van a iluminar el cielo. De hecho, desde hoy hasta el 5 de julio vamos a tener ahí varias presentaciones. Creo que esto va a estar padre, ¿no? Muchos juegos, muchas actividades en familia también para celebrar este 4 de julio. Así que cuéntame si tú ya tienes plan. Igual estamos buscando pretextos, ¿verdad? Como buenos latinos ahora acá. También queremos celebrar, por supuesto. Y bueno, pues vamos a estar muy pendiente. Oye, sobre todo porque, ¿qué onda con Nueva York? A ver, reportation, mis amigos de New York, porque hoy se casa Taylor Swift. O sea, ¿qué onda? Que todo estaba atascado un día antes de una gran celebración de un evento tan importante que también en Nueva York. O sea, dicen que hay un caos ahorita por allá. Entre el Mundial, Taylor Swift, el 4 de julio, toda la policía está en alerta. Hay que tomar precauciones, considérenlo, por favor. Hay que pues evitar estar en esas zonas. Digo, yo sé que todos van a querer estar en esas zonas, pero tal vez ahorita, sobre todo hoy, que va a estar pues seguramente la policía todo lo que da, porque va a haber muchas celebridades,

bueno, va a ser una alfombra roja, triste alfombra roja de los Oscar, creo yo. Pero bueno, vamos a estar muy pendientes de todo. Ya sé que la policía se puso las pilas para que todo salga bien, que están instalando vallas de control, hay perros de los que cuidan de los policías y todo cerca de lo que es Madison Square Garden. De hecho, creo que no se van a poder estacionar en ningún lugar por ahí alrededor. Híjole, vamos a estar al voy, se me había olvidado, voy por mi vestido a guapearme, me voy a poner aquí mis mascarillas para prepararme para la boda. ¿Qué vamos a ver en esta gran... ¿Será esta la boda del año? ¿Tú qué dices? ¿Qué dice el público? A ver, escríbanme en las redes sociales. Ahorita regresamos con este chismecito. No le cambien. Quiero...

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1: A ver, ahorita estábamos haciendo coco, echando lista de a ver qué celebridad nos gustaría elegir ahora de lo que estábamos platicando aquí en el show. Le digo a Arely, es complicado para mí elegir una porque la verdad es que aparte, bueno, tú puedes ver una vida aparentemente bien y esto lo estamos haciendo superficial porque claro que ya en la vida real, pues no, ¿verdad? Tu vida es única y valórala, pero si se tratara de elegir una celebridad, o sea, que dijeras, bueno, así como estable y este tema, mira, de entrada yo sé a quién no. A Britney Spears, por ejemplo, mira, con todo y que en su época, en noventera y dos milera, yo quería ser Britney, o sea, yo hacía abdominales pensando en Britney porque quiero ese core power. Ahorita ya no es la misma, ¿no? Pero tú ¿a quién elegirías?
2: Fíjate, es que ese extremo de amor, no odio en este caso, pero después de miedo, o sea, de admiración y miedo, pero las grandes celebridades mencionamos también, o sea, ubiquémosla, por ejemplo, desde Marilyn Monroe, o sea, desde la época de Marilyn Monroe, después Elvis Presley, también una vida atormentadona, Michael Jackson, Justin Bieber, Britney, sin duda Britney y otras tantas. A mí me gusta la carrera de Julia Roberts, o sea, por la pequeña ventanita que veo a través de lo público e imagino lo privado, digo, tendrá su vida personal que no conozco a detalle, pero me parece una artista que justo después de 30, 40 años de carrera la he visto estable, la veo con esta sonrisa, la veo hablando de un envejecimiento que ella dice, va, o sea, no está peleada con el tema de la edad. Me gusta su carrera. La otra que me gusta su carrera, pero porque la he visto pues más al desnudo y más vulnerable en su programa, esta chava de E.T., ¿cómo se llama esta niña?
1: Drew Barrymore. Exacto. Drew Barrymore.
2: Esta me encanta, hablando de las estadounidenses. De las mexicanas, querida, a ver, piensa en una mexicana en la cual, bueno, ¿tú con quién te identificas de las gringas?
1: Sí, mira, pues, por ejemplo, esas que mencionas como Reese Witherspoon, que también tiene como creo que una carrera estable, no ha tenido tanto escándalo, me gusta. Es que, por ejemplo, hay muchas que han hecho cosas padres que se mantienen vigentes, por ejemplo, Anne Hathaway, que no es tan oldie. Exacto. Pero también ha llevado una carrera. Sandra Bullock me gusta, aunque no sé, porque no estoy segura si está metida con esos temas, entonces ya no me encanta, no la admiraría tanto si está con esos temas escabrosos que se han hablado últimamente, ¿no?
2: Y fíjate que yo en ella vería algo, ay, qué intensa yo, pero el tema de las adopciones, de estas cosas como más, por ejemplo, ella adoptó grande, o sea, la veo como más buscando, pues, con vida como eso, con cosas más distintas. Yo me iría por una vida más tradicional, ¿no? O sea, la veo con cosas más distintas, tomando decisiones arriesgadas, vamos a decir, ándale, esa es la frase que estaba buscando. Yo a Sandra Bullock la veo tomando decisiones más arriesgadas y en este momento me estoy viendo más rosa y se me antoja más una vida tradicional.
1: Sí, bueno, pues obviamente desde la perspectiva donde la veas, pues tiene todo que ver y ahorita pues ya buscando y escarbando pues encontrarás muchas cosas. Yo pienso que aquí también, o sea, el tema es ese, como disfrutar cada etapa que te va a tocar, dejar de criticar y de señalar mucho, lo hacemos nosotros con las celebridades, ¿no? Por eso el otro día que hablábamos también de si la gente o en Hollywood está prohibido envejecer, porque el tema de que no quieres ver justo que vayan avanzando en las etapas y si le sale una arruguita, la criticas, pero si se la quita, también la criticas. Entonces, hay que ser felices, señoras y señores. Eso es lo más importante. Pero de todas maneras, síganle pensando, mándenos sus listitas y ahorita platicamos de eso. Aquí está el Insums en la cabina, así que no le cambien.
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2: ¿Te gustaría saber cuál es esta extraña prohibición de China para que la gente vuelva a tener hijos? Bueno, siéntate porque te voy a contar todo el chismecito. Ya sabes, andamos en todas partes, viajando por el mundo y acá yo les traigo pues esta conversación viral de las plataformas digitales. Por cierto, síganos en esta estación, guárdala como tu favorita y búscame también si te has perdido algo del show o quieres volver a escuchar algún programa. En Spotify está el podcast de Jimena Aguilar en vivo. No te lo pierdas, ¿eh? Ya sabes, estamos contigo de lunes a viernes, todos los días con toda la información al

momento. Y ahora sí, viajemos pues a China. Es que resulta que estaba lloviendo que en Beijing prohibieron que los chatbots fomenten relaciones afectivas. ¿Sabes por qué? O sea, que tu chat GPT y todo esto no puede ser así como buena onda. Además, porque resulta que allá están con mucho miedo de que estas IAs puedan reemplazar los vínculos humanos y entonces esto agrave la crisis demográfica que de por sí ya vienen arrastrando desde hace varios años. Ahora China entró en vigor apenas esta semana con esta normativa que prohíbe a los chatbots de compañía fomentar la dependencia emocional de sus usuarios. Está vedando de alguna manera las relaciones virtuales con menores y obliga a las empresas a alertar el contacto de emergencia de una persona si detectan que está atravesando una crisis emocional. Que bueno, esto no está mal.

manera las relaciones virtuales con menores y obliga a las empresas a alertar el contacto de emergencia de una persona si detectan que está atravesando una crisis emocional. Que bueno, esto no está mal, o sea, así debería ser en todas partes, porque pues ya sabemos que no debemos confiar en una IA de más. O sea, sí puede ser una herramienta, te ayuda a encontrar cosas más rápido y tal, pero hacer comparativas, pero como para que te bases única y exclusivamente en lo que el consejo que te da la IA, no, no, queridos. Hemos habido muchos casos muy fuertes, sobre todo cuando se trata de consejos que han pedido personas, no nada más menores de edad, personas en general, de tema de salud mental, incluso de temas legales, hasta de viajes. El otro día Arelyn Sun se platicaba eso en el podcast de ¿Y tú qué onda? Estábamos hablando de estas habilidades que uno debe de tener para sobrevivir a la era de la inteligencia artificial. Y entonces ella hablaba que en alguna ocasión le preguntó sobre los dólares, cuánto comprar dólares para que le conviniera más porque estaba en México. Y le dijo una fecha y claro que estuvo súper mal y Arelyn le hizo caso y pues nada, tronó y tuvo que comprar carísimos los dólares. O sea, así como ese pequeño detalle pueden pasar muchas cosas más. Así que en temas de salud, con mayor razón. Yo el otro día igual me pasó de que subí unos estudios que me hice para la ginecóloga y dije, pues X, a ver qué me dice el chat GPT, ¿no? Y casi casi me dijo así que ya tenía que hacerme otros estudios, me dijo hasta cuáles de esos que te hiciste, no, vuélvete a hacer más. O sea, hubiera gastado mucho dinero además y quieras o no, sí me preocupó porque dije, híjole, tengo otro problema. Y cuando llegué con la ginecóloga, o sea, yo lo bueno que dije, no, stop a las llamadas, Jimena, relájate. Entonces me esperé hasta ir con la doctora y le pregunté sobre eso que me había dicho la IA y claro que me dijo que nada que ver. De hecho, todo lo contrario a lo que me dijo la IA. Y obvio, yo confío en la doctora, en la de carne y hueso. Entonces, bueno, esto está pasando. ¿Ustedes creen que esto, volviendo a China, les ayude realmente a que tengan hijos? O sea, que no tengan esta conexión con el chat GPT. No lo sé, no lo sé, Rick. Pero bueno, los leo en las redes sociales, en los comentarios y ya volvemos con más.

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1: Y seguimos con mucho más. Acá les traigo yo el chismecito. Que ya sabes, si quieres más contexto, encuéntrame en el TikTok, Jimena Aguilar Navarro. Allá platicamos de todo y también sin filtros, no más que con más tiempo. Oigan, bueno, aquí les pongo al día porque fíjate que Karol G sigue triunfando. Le ha ido súper bien a esta chica. Nos encanta verla triunfar. Además, no sé, como que de un tiempito para acá se puso más guapa todavía. Queer power, actitud. Y anda con todo. Y ya ven que pues anunció que está preparando su Tropi Tour, que le va a ir increíble seguramente porque ya le están esperando en muchos países donde va a estar pisando sus tierras para bailar, cantar toda su música. Pues acaba de dar noticias. Se vienen cositas porque anunció a Becky G, Elena Rose y Gracie como invitadas especiales de este Tropi Tour. Así que ¿vamos o qué? Bueno, ella acaba de revelar con mucha emoción esto que está haciendo para esta gira, viajando por el mundo. Tropi Tour, anunciando a estas grandes artistas: Becky G, Elena Rose, Gracie, guapísimas todas y muy talentosas sobre todo. Ellas van a ser artistas invitadas en varias fechas de este recorrido que va a tener en Estados Unidos y Canadá. Así que vayan preparando y siguiéndole las huellas a Karol G, porque seguro valdrá la pena estar en esos conciertos. La gira va a reunir a algunas de las voces femeninas más importantes de la música latina también, en uno de los tours, por cierto, más esperados de este 2026. Así que las fechas y todo ya estarán publicadas en las redes sociales de Karol G. Habrá que seguirle la huella muy de cerquita porque seguro esto va a ser un gran show. Y es que le están apostando mucho, creo yo, no nada más Karol G, en general, muchos artistas, sobre todo los latinos que le están triunfando, la verdad, a nivel internacional. O sea, como que le están apostando mucho a sus conciertos y por eso es que también no salen tan caro, que era lo que platicábamos ahorita. Ir a un evento a ver a tu artista favorito ya no es como antes, la neta. O sea, sí te los cobran caro, incluso aunque andes por allá colgado, amarrando el techo, poniendo el foco en el techo. O sea, la verdad es que sí te sale muy caro, pero porque ponen unos escenarios muy grandes, mucha producción, muchas luces, muchos efectos y hasta ahora, pues muchos artistas invitados, que todo eso cuesta, papá, ¿no? Entonces, pues, ¿a quién se lo cobran? A nosotros. Y ni modo, habrá que ahorrar, a romper el cochinito otra vez. Esto de ahorrar no se puede con tanto concierto, pero vale la pena. Yo sí soy de las que sigo pensando que los conciertos, un viaje y una buena comida es una inversión, porque es una experiencia que se queda contigo para siempre. Así que, ¿vamos a ver a Karol G o qué? Los leo en las redes sociales, quédate conmigo.

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3: Mi gente bonita, seguimos con más aquí en Ximena Aguilar en vivo. Y bueno, como todos los días, tenemos invitadas especiales, colaboradoras que están sumando y trayéndonos pura buena vibra. De esas que sigan llegando. Y Rosemary Leyva se suma al show porque aquí nos gusta hablar de cosas que nos ayudan a vibrar alto. Y sobre todo ahorita que estamos, sí, justo llegando a la mitad del año, que es un buen momento para reflexionar qué rollo con nuestras metas. Para eso, la experta canalizadora en ángeles tiene un gran consejo para ti. Bienvenida, Rose, a Ximena Aguilar en vivo.
4: Saludos a todo el público de Ximena Aguilar en vivo. Soy Rosemary Leyva, coach de manifestación y canalizadora de ángeles. Yo quiero hablar acerca de tus metas. Ya estamos a mitad de año y los ángeles quieren recordarnos sobre nuestras metas, sobre esas metas que te planteaste a principios de año y que tal vez ahora ya se te han olvidado algunas o has perdido la motivación. Los ángeles quieren recordarte que nunca es tarde para retomar tus metas, para retomar tus sueños, para ser esa persona que siempre has querido ser. Esa versión tuya que está viviendo tu vida de ensueño, que está viviendo tu vida ideal, te está esperando. Esa persona que está viviendo tu vida ideal también quiere que la encuentres. También quiere alinearse con tu frecuencia. Pero es importante que te pongas en la energía de esa persona. Nunca es demasiado tarde. Los ángeles quieren motivarte para que te levantes, para que empieces a retomar esos hábitos positivos, para que te llenes de amor propio, para que empieces a pensar positivo, para que te veas en el espejo y te digas cosas bonitas. Y que no le hagas caso a esos pensamientos negativos que te dicen que ya es demasiado tarde, que ya para que empiezas, que mejor te esperas para el próximo año. No hagas caso a esos pensamientos. Piensa positivo. Piensa que hoy puedes empezar por lo menos con un hábito positivo. Y que tengas es importante que tengas en mente siempre esa persona que deseas ser. Que tengas la imagen de tu yo ideal, viviendo tu vida ideal, y que no la sueltes. Tal vez si hiciste tu vision board, puedes volver a ponerlo en un lugar donde lo puedas ver todos los días, o puedes poner algunas imágenes que te recuerden a la vida que quieres manifestar. Pero nunca es demasiado tarde para empezar tus buenos hábitos. Entonces es momento de retomar esos hábitos positivos y empezar a creer en ti otra vez, porque todas esas oportunidades que has estado manifestando te están esperando. Y es momento de brillar. Deja de hacerte chiquito, deja de ocultarte, porque viniste al mundo a brillar. Viniste a ser esa persona que tanto deseas ser. 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
1: Estamos de vuelta y bueno, no saben cuántas cosas han venido a nuestra mente justamente cuando platicamos en el backstage de este show. Arely Insunza, tú muy bien porque nos traemos cosas que luego se nos olvidaban, ahí las vamos guardando de aquellos tiempos, ¿verdad?
2: Todo el tiempo se puede, Jimena, todo el tiempo se puede.
1: Es que ahorita que estábamos hablando que si los viajes, que si la boda y no sé qué, entonces yo le preguntaba, por ejemplo, de los viajes que más recomiendas tú, que tú también eres una persona muy viajera, has hecho muchos viajes en tu vida y lo seguiremos haciendo, si Dios quiere,
2: sí, por supuesto.
1: ¿Cuál es el viaje que no puedes saltarte?
2: Fíjate que en tema de viajes lo puedes hacer toda tu vida y cada etapa de la vida es distinto. Cuando eres adolescente, joven, es como muy el tema de las amigas, ya sabes. Después llegan diferentes etapas. Pero un viaje que a mí se me hace que nadie se debe perder es el viaje de novios. Como empezando la relación, Jimena. O sea, sí andando, o sea, ya siendo una pareja, pero muy, muy reciente.
1: En ese donde momento, está todavía Love is in the air.
2: Sí, o sea, en ese momento donde la hormona gobierna tu vida.
1: Donde todos los efectos no existen.
2: No existen.
1: O sea, todo es perfecto.
2: No hay nada que te tengas que esforzar porque en realidad tú no ves los defectos del otro, ni el otro ve los defectos en ti. Entonces todo es una fantasía.
1: Que es justo en la etapa del enamoramiento. Exacto. Famoso, que dura bien poquito. Entonces, o sea, aprovechenla.
2: Te pones en los primeros dos meses que andas con alguien, irte de viaje, Utah.
1: La onda.
2: Para mí ha sido los mejores viajes de mi vida. Sí, sin duda.
1: Qué bonito eso.
2: Es muy bonito, Jimena.
1: Oye, pero no te clavas más con esa onda. Si ya después resulta que la maravilla se acabó.
2: Sí, lo pagué. O sea, ese viaje.
1: Pero valió la pena.
2: Lo pagué caro. O sea, caro, no con dinero, sino con emociones.
1: Más triste, ¿no? Porque ahí sí no hay devolución de nada.
2: La neta, sí valió la pena. Te lo confieso, sí valió la pena. Nos fuimos a la Riviera Maya. Se los pongo así, tipo color de rosa.
1: El mar precioso.
2: Nos fuimos a la Riviera Maya en un hotel que crean ustedes, quienes viajan continuamente, viajen a México, somos los mejores anfitriones del mundo, créanme.
1: Sí.
2: O sea, el nivel de atención que tienen en la Riviera Maya, cuando menos en este lugar donde yo me quedé, para mí fue superó todo. Y mira que los cruceros, la atención es espectacular.
1: Sí, yo acabo de ir con ya esas dan clases, cursos y no sé qué, los de Disney, ¿no?
2: Exacto,
1: por ejemplo.
2: O sea, es espectacular. Pero ahí en la Riviera Maya hubo algo especial, iba muy enamorada. Gracias.
1: Claro, claro. Tu hormona estaba todo lo que da.
2: Mi hormona estaba lo que da, pero una tensión impresionante. El hotel tenía jabones de diseñador, cremas de diseñador, te recibían con una botella de tequila, o sea, todo muy lindo. Tenía tu propia alberquita, tu jacuzzi, pero además cuando te ibas a bañar a la alberca, las chicas se acercaban y te vestían el camastro con las toallas, te daban aerosoles de agua micelar para que te refrescaran.
1: No, bueno, esa luna de miel yo también la quiero.
2: El servicio estuvo muy bien en todos los sentidos.
1: Bien servida, mi amiga. No, pues con razón dice que excelente servicio en la Riviera Maya. Amiga, irá con todo incluido y al final feliz, porque si no, qué chiste.
2: Y hubo muchos finales felices, entonces todo estuvo maravilloso. Esos viajes yo se los recomiendo, jamás perdérselos. Viajes de enamorados, pero de recién puestos, no de casados, de recién puestos de novios.
1: O sea, sí, pero no, pues, o sea, estamos hablando de esos viajes que te quedan para la historia, que los cuentas.
2: Porque es fantasía, por eso yo lo pagué caro y lo digo ya ahorita, el lado B, que de modo, pues no lo quería
1: No, todo es maravilloso.
2: Realmente se vuelve una fantasía porque no es realidad.
1: Sí, no va a ser así siempre.
2: Entonces realmente le di a esta persona una etiqueta de perfecto cuando para nada lo era solo mi hormona. Entonces después pagué caro el despertar y el descalabro de eso. Pero la verdad es que cuando lo estás viviendo es literalmente un mundo de fantasía.
1: Claro, y esto no tiene que ser solo de adolescentes, ¿eh? Ustedes, si a sus 40 andan de nuevos novios, dale.

0: bien.
1: Siempre se siente igual, les tengo esa buena noticia.
0: Eso es lo bueno. Y si quieren un servicio completo, ya saben, ¿eh? Arely tiene como darles recomendaciones muy buenas.
1: Sí, recomendaciones.
0: Y si no saben, síganla en redes sociales, Arely, ¿cómo te encuentran?
1: Arely-Insunza en Instagram y también en Arely-Insunza en YouTube. Muchísima información.
0: Ahí está, síganla y mañana te veo por acá, amiga. Más temas de estos candentes. No le cambies, esto es Jimena Aguilar en vivo. Yes.

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1: A ver, señores, pongan atención porque esto va para ustedes. ¿Qué tanto le batallan o no, verdad? Porque puede ser que no. Cuando quieren tener encuentros con su pareja, ¿qué tan rápido son? ¿Qué tan ágiles son? Porque a lo mejor no es de rapidez, es de agilidad para quitar el brasier. Digo, para muchos es como sea, pero otros, híjole, sí le batallan. Que esto puede hacer que diga la chica, ¿sabes qué? Thank you, next, bye. O sea, ¿sí o no? O sea, ya te tardaste mucho, gracias, bye. A ver, déjame lo hago yo, con permisito. Bueno, te traigo esto y vayan sacando cuentas. Mándenme sus datos, a ver, yo nomás por cosas que quiero saber y no me importan, ¿verdad? Pero lo que pasa es que estoy viendo que un turco rompió el récord Guinness desabrochando 100 brasiers en un minuto. O sea, ¿en cuánto tiempo lo haces tú? A ver, cuéntame. Porque aquí yo te voy a dar datos. Hay un ciudadano de Turquía que ha logrado un nuevo récord mundial Guinness después de desabrochar 100 brasiers con una sola mano, además. Una sola mano en apenas un minuto. Diositos, o sea, le aplaudimos, nos preocupamos, ¿qué hacemos? Esta es una inusual hazaña que ha generado mucho asombro en las redes sociales. Obviamente, entre seguidores también de los mismos récords mundiales, porque por lo rápido, pues, y además la precisión que tiene el participante. Estoy viendo el video, está impresionante, ¿verdad? Este hombre. Bueno, el hecho ha sido reconocido como un logro fuera de lo común dentro de los registros oficiales de Guinness. Ahí está el video ya. Un minuto y desabrochó todos los brasieres. ¿Qué onda con este chico? O sea, experiencia tiene. Habilidad también, así que, pues nada, tal vez va a ser el próximo Sugar Daddy, porque pues no sé cuántos años tenga, ¿verdad? No se ve con mucho colágeno, pero todavía tiene agilidad y habilidad, cosa que seguramente muchas mujeres dirán, ok, vamos por allá. Pero bueno, los leo en las redes sociales, quédate conmigo, datitos curiosos, cosas que quiero saber y no me importan, y más aquí en Jimena Aguilar en vivo.
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1: Hoy vengo aquí para darte un hack buenísimo. A mí me ha funcionado, lo he aplicado y trato de siempre enseñárselo a mis hijos y creo que eso te puede funcionar a ti también. ¿Sabías que pensar en ti mismo como un superhéroe podría ayudarte a seguir adelante cuando quieres renunciar? Sí, así como de película. Los psicólogos descubrieron que los niños que fingían ser, no sé, Batman, Superman, mientras estaban realizando tareas así aburridas y difíciles, persistían significativamente más tiempo que aquellos que seguían siendo ellos mismos. Lo llamaron el efecto Batman. Sí, este mismo principio funciona para nosotros los adultos.

efecto Batman. Pensar en tercera persona a través de un alter ego crea esto, entre la distancia entre el malestar y lo que realmente es. Y entonces empiezas a creer en ti. Esa es la clave. Cree en ti. Si tú crees en ti, el universo lo va a crear también y va a decirte, claro que puedes, ¿no? Por eso, de hecho, hay una psicología deportiva que usan mucho los atletas y lo hemos platicado y el otro día lo hablamos también. Sí, hablamos de visualizar, de manifestar, que es parte de, pero tu preparación tiene todo que ver. El otro día vi una entrevista de Cristiano, ya es obviamente que lo ha mencionado en varias ocasiones, Cristiano Ronaldo, que decía, es que tú puedes tener un cuerpo increíble, habilidades súper guau para, en este caso de él, jugar fútbol y todo, pero si tu mente no está fuerte, no la vas a hacer. Entonces, desde ahí hay que trabajar y este método me parece interesante. Pensar en que tú eres un superhéroe como Batman o ponle el nombre que quieras. A lo mejor eres fanático de otro superhéroe. No importa que no seas niño, esto lo puedes aplicar en tu día a día y las cosas te van a salir. Vamos haciendo la prueba. ¿Qué superhéroe te gustaría ser o qué superheroína? Los leo en las redes sociales y dime, una vez que lo apliques, cuéntame tu historia si te funcionó. Yo haré lo mismo. Vámonos con más y regreso. Soy Jimena Aguilar. Sígueme para más consejos.

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1: Y volviendo al chismecito de Taylor Swift, yo les dije que en cuanto supiera cositas nuevas se las iba a traer. Y a ver, supuestamente filtraron ya el acuerdo prenupcial que hicieron Taylor Swift y Travis Kelce y destaparon esta millonaria cantidad que dicen protege a la cantante. Una de las cláusulas prohibiría a la cantante escribir canciones en las que revele detalles de su matrimonio con la estrella de la NFL en caso de separarse. Digo, más vale prevenir que lamentar. Ya ven que se acaban de casar, pues, ¿no? Bodorrio en el Madison Square Garden, fue una alfombra roja muy bonita, los casó Adam Sandler, cantó Paul McCartney, que Selena Gómez también creo que les hizo algo ahí bonito, especial y todo, pues es una de las mejores amigas de Taylor Swift. Y esta historia de amor prácticamente se está reescribiendo con esta nueva etapa en la que está.

viviendo. Qué bonito, ¿verdad? Nos ha encantado esta historia de amor. Pero bueno, uno de los detalles que se hizo viral en redes y que al parecer lo analizaron abogados expertos en el tema es un supuesto acuerdo prenupcial de Taylor Swift y Travis Kelce. Y dicen que tiene, pues, un propósito, ¿no? Proteger la fortuna de ambos, porque a los dos les va muy bien, y sobre todo también su privacidad. Ante cualquier cosa que pueda pasar en un futuro, lean las letras chiquitas. Y una de las cláusulas de este supuesto acuerdo, que no ha sido confirmado, por supuesto, ni por la pareja, ni por representantes, ni por nadie. Son rumores, dice la canción. Pues dice que tanto los derechos de sus canciones como el dinero que genere en el futuro Taylor Swift permanecerán separados, al igual que los ingresos que obtenga el ala cerrada de los Kansas City Chiefs, por lo que no se repartirán en caso de divorcio. Hasta ahí me parece perfecto. Por otra parte, si hacen proyectos en conjunto, estos serán considerados como ingresos compartidos, que las fotitos, que las entrevistas, todo eso en pareja. La fortuna de Taylor Swift está valuada en $2,000 millones, además de que tiene propiedades con un alto valor, un avión privado. Kelce tiene una fortuna un poco más de $100 millones, resultado también de su trabajo, contratos de patrocinio, muchas cosas, pues, ¿no? Tiene un restaurante también en conjunto con Patrick Mahomes. Y bueno, una de las cláusulas que acaparó la atención de los fans es la que frenaría a Taylor Swift en caso de divorcio. Y es que esta dice que especifica que la cantante no puede usar detalles de su matrimonio con Kelce para crear canciones. Esto debido al artista, pues que obviamente sabemos que Taylor ha escrito canciones dedicadas a sus exparejas, ¿no? Está la de Forever and Always para Joe Jonas, Back to December, que habría sido para Taylor Lautner, Dear John para John Mayer y All Too Well para Jake Gyllenhaal. Así que Kelce dijo, no, gracias, pero no gracias, a mí no me andes dedicando canciones. Ya vi lo que le pasó a mi compa Piqué, así que yo no quiero que me dediquen canciones y esto no se va a poder. Así que bueno, esto no sabemos si es real o no. Yo lo veo muy lógico, no lo veo tampoco así como descabellado ni polémico. Son artistas muy famosos, no sé, yo creo que sobre todo Taylor Swift, entonces esto lo tiene que cuidar con lujo de detalle y estoy segura que obvio sus abogados lo revisaron así de que letra por letra y hasta la más chiquita de ese contrato. Pero mira, lo más importante es que sean felices, no pensemos todavía en lo que va a suceder en un futuro. Por lo pronto, que vive el

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2: Oigan, pues, ¿qué creen? Que resulta que en junio no nada más se vive la fiesta del fútbol, ¿eh? Porque también hay diferentes disciplinas, vamos a llamarle, que celebran esos encuentros mundiales. Y yo creo que a muchos les gustaría estar en esta específicamente, incluso como voluntarios. Te cuento todo el chismecito, quédate conmigo. Y recuerda seguirme en las redes, @ Jimena Aguilar Oficial. Jimena con J, no te equivoques, ¿eh? Cuéntame desde dónde me estás escuchando, quién eres, si hoy celebras algo especial y qué rolita te pone bien de buenas. Ayúdame a armar los mejores playlists para ahorita y para fin de año, porque ya nos vamos preparando con tiempo, queridos. Oigan, bueno, a ver, les cuento. Es que hace unos días se hizo el Mundial de Masajes en Tokio. Esto es una instancia en la que diferentes profesionales hacen una demostración de diferentes masajes, pero en voluntarios. Todo bajo la mirada de los jueces. Y los voluntarios, bueno, se podían inscribir y ser entonces los afortunados elegidos para ese mundial de masajes. Yo sí me ofrezco como voluntaria, como dice el audio de TikTok, ¿no? ¡Claro, qué rico! Oye, ¿alguna vez has hecho un masaje? Pero un masaje profesional, porque una cosa es que tú como que te quieras tronar la espalda y así, y otra que vayas con una persona que una hora te esté sobando la espalda, las piernas. Oye, conoces músculos que ni sabías que existían, ¿no? Y de repente dices, ¡oh,

ay, qué rico, por ejemplo, que te soben las piernas. Ay, a mí se me hace súper rico eso. O sea, aunque estás adolorida a veces cuando haces ejercicio y todo, pero es bien rico que la pantorrilla, que los brazos, no sé, se siente rico que te los apachurren así. Ay, no sé. Se me antojó un masaje, oigan. ¿Quién se apunta? Yo soy la voluntaria para que me hagan el masaje y ustedes denle con todo. No, de verdad, qué delicia esto. Y bueno, pues un mundial de masajes. Vámonos a Tokio. ¿Cuánto sale el boleto de avión a Tokio? A ver, creo que los tengo en la lista ahí de los viajes por hacer próximamente. Ojalá que me toque nuevamente este mundial, porque obviamente me voy a registrar como voluntaria. Bueno, cuéntame tu experiencia. ¿Tienes a alguien en casa que digas tiene buena mano para hacer masajes? Yo en mi casa sí, ¿eh? Mi hijo, ahí como lo ven, de repente llega y me hace así en la espalda bien rico y digo, ay, dale, dale, dale. Nomás que luego me cobran bien caro los hijos. Mejor vamos al masaje en Tokio. Pero bueno, los leo en las redes sociales. Quédate conmigo para más cosas locas que están pasando en el mundo y nos los regala el bendito.

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1: Qué bueno que sigues conmigo. Repórtate y cuéntame si ya salió tu canción favorita, esa que te pone de buenas. Si no, pídela. Estamos leyendo todos los mensajes a través de las redes sociales. Síguenos en esta estación y no olvides ponerle cara a mi voz en las redes buscándome como arroba Jimena Aguilar Oficial. Jimena con J. Qué bueno, tengo mucho que compartirles. Oigan, acá llegamos todos los días y tenemos una platiquita bien rica y todo, pero la neta es que siempre me quedo con más. Me quedo con más y por eso soy feliz de regresar aquí contigo y estar al día con todo lo que está pasando en el mundo. De verdad, para mí es una tarea que hago todos los días. Yo, para los que me preguntan, oye, es que ¿cómo le haces? ¿Por qué andas enterada de todo lo que pasa en los diferentes rubros? Porque a lo mejor este show es más entretenimiento y así, pero les pongo las noticias más actuales. A veces son temas políticos, a veces traemos deportes, a veces traemos finanzas, migración. Es un poquito de todo, pues, y está padre porque al final todos nos mantenemos al día con lo que pasa aquí en el mundo y eso está padre. Y además te diviertes y además me dejas acompañarte y tu día se va, mira, flojito y cooperando, ¿no? Eso me gusta, por eso te invito a que guardes esta estación como favorita y que vuelvas de lunes a viernes aquí conmigo a esta estación, a esta hora en esta estación, todos los días conectando. 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Con Arely Insunza, Karina Zambrano y tu servidora, Jimena Aguilar. Vamos con más, ya regreso.

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1: Te cuento una super loca y vendrán cosas peores. A ver, yo sé que cuando uno es muy fan de alguien, pues lo admiras y quieres tener como todo lo relacionado a ese personaje, ¿no? A veces es la ropa, la música que escucha, los lugares que visita, las cosas que sigue. A veces es el nombre de esa persona o de ese personaje. Y mientras sea un hombre, pues normal, o sea, está bien, ¿verdad? Pero cuando de plano no es para ti, o sea, como ¿por qué forzar las cosas? Y esto lo cuento porque ¿sabías tú que acaba de nacer una niña? Y como su hija nació el día del cumpleaños de Messi, que acaba de ser, por cierto, dijo, ¿por qué no? Yo soy muy fan, es cumpleaños de Messi, le voy a poner Messia. Messia. ¿Quién le dice? O sea, ¿le dices tú? ¿Le digo yo? Hay bullying, señoras y señores. ¿Cómo le vas a poner Messia a tu hijo o a tu hija? O sea, no, pues. Hay cosas que no hacen clic, que no hacen match. Y una de ellas es que si te eres fan de Messi, no le puedes poner Messia, porque es mujer.
2: No.
1: ¿Le pusieron Messia? Bueno, sí pueden porque ya se lo pusieron. Y esto es a una bebé que nació el mismo día del cumpleaños de Messi. Es que el fanatismo es otro nivel, ¿eh? El fanatismo por el astro argentino volvió a romper esquemas. Esta recién nacida llegó al mundo justo en el cumpleaños de Messi y sus papás decidieron rendirle homenaje con un nombre que ya está dando de qué hablar. Este gesto ha dividido opiniones, obvio. Hay quienes lo ven como una muestra extrema de admiración. Y por otro lado está el team que considera esto una coincidencia demasiado perfecta para dejarla pasar. O sea, que dicen a favor.

en esto. A ver, señora, no, amiga, date cuenta, ¿qué es eso? Digo, escuchamos y no juzgamos cada quien, y a lo mejor hay nombres peores, pero Mesia, Mesia, o sea, ni queda, pues. En fin, espero que no se ponga de moda, porque ya ves que el mundo DJ Johnny está muy loco. Vamos.

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1: Llegamos a la recta final, nos vamos, gracias totales a ti y a toda la familia que hoy llegó y se conectó, a los nuevos que llegaron y dijeron vamos a ver qué tal, que les gustó y que se quedaron, a los

0: están? Estamos muy felices y muy contentas. Estas dos tapatías importadas desde Guadalajara, Jalisco, México.
1: ¡Sí, señor! Y bendito sea Dios, porque desde allá nos importaron. ¿Cómo ven, señoras y señores? Ya llegaron las queens, las reinas de la radio, a acompañarnos las próximas 4 horas con mucha muy buena musiquita, la que a ti te gusta. Por supuesto, secciones, chismecito y de todo un poco, ¿verdad?
0: Oigan, en lo que callan los caballeros, a ver, caballeros, vamos juntos a analizar esta situación. ¿Tu pareja tiene apego ansioso? ¿Tienes una novia, tienes una esposa que tiene apego ansioso? Y a veces no entiendes y no comprendes por qué de repente es una persona tan insegura. Te vamos a explicar el por qué y cómo tratarla, porque luego a veces cuando no tienes el conocimiento y la información, pues se puede haber muchos conflictos. Uh-huh. Y no es que a lo mejor la persona quiera ser de esa manera. A veces las cuestiones de la vida, a lo mejor cómo fue criada, la etcétera, etcétera, no justifico. Sin embargo, es muy complicado a lo mejor que te caigan muchos veintes. Entonces, vamos a platicarte cómo es y cómo tratar a una pareja que tiene apego ansioso.
1: Y en las tóxicas hablaremos acerca de las diferencias que hay entre el primer matrimonio y el segundo matrimonio.
0: Okay. Y si hay diferencia,
1: si es que ya va por el...
0: Mira, dice el productor, y el tercer, el tercero, dice el otro, mira nomás. Ya para el tercero es la diferencia, la tercera es la vencida.
1: Ya, bueno, por favor, háganse una limpia.
0: Que la tercera es la vencida.
1: Qué barbaridad.
0: Pues
1: dice el otro que la quinta, no lo sé, Rick.
0: Vamos a ver si del primero al segundo hay diferencia. Me imagino que del segundo al tercero es una maravilla. Sí. O sea, ya es diferente. Ok, vamos.
1: Nosotros no lo sabemos, pero sí sabemos el cambio de las relaciones entre la segunda vuelta, la primera ya.
0: Eso sí.
1: Pero bueno, oficialmente arrancamos, señoras y señores, esta semanita el show de
2: Mírame, Rocío.

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1: Y vámonos con lo más viral. Bueno, pues ya saben que los hinchas argentinos, los albicelestes, son los más prendidos en cada partido.
2: No, qué bárbaros. Miren, durante toda esta onda del Mundial, ya se acabó lo que se vendía, ¿verdad? Pero en todo este mesecito, pues Argentina dio muy buenos partidos, etcétera, ¿no? Entonces, durante esta justa deportiva...
1: un poquito arreglados, pero sí.
2: Bueno, durante esta
1: pero
2: justa...
1: Pero es un buen equipo.
2: Pero sí. Durante esta justa deportiva, se registraron más o menos, o alrededor, y lo dijo esto, un médico en Argentina, como 35 casos de infartos a personas cuando veían el fútbol, porque era una cosa impresionante. Entonces me tocó ver varios reels a través de las redes sociales en donde disfrutaban los goles de Argentina, de Messi, de Enzo y de todos aquellos que estaban ahí. Y de repente hay uno en particular que me moría de la risa porque ya ves que hay cámaras adentro de las casas. Ajá. Ya. Y entonces ¡gol! Y de repente el cuate que estaba ahí se desmaya y la familia es como de
1: que le daba aire,
2: le dio el patatús al vato, se desmaya, le empiezan a dar como aire y la familia seguía, lo dejó largado, dijo que se despierte solo y seguían festejando el gol. Yo decía, neta, la gente es tan apasionada de este deporte.
1: Pero me encantó porque, dice Miriam, la cámara estaba enfocando.
2: Se desmayó el vato.
1: Lo que estaba sucediendo, el vato se desmaya y todos siguen gritando gol y luego va uno, le da unas cachetaditas y grita gol y luego va el otro, le levanta los pies y grita gol y luego va otro y como que dicen, güey, como que este güey no está jugando, desmayó.
2: Y hubo varios, ¿no? Hasta ponían uno, mi esposo se desmaya y yo aplaudiendo como foca. Neta que se ve toda la familia, se ve el señor que se desmaya o el chavo que se desmaya.
1: Ay, Dios.
2: Y la esposa aplaudiendo hasta que captan todos que se desmayó de neta. Entonces, pero era muy chistoso eso. Bueno, así la pasión futbolera, ¿verdad?
1: Está muy bueno el video. Se los vamos a compartir ahí en nuestras historias en @par.dereinas. No se vayan, continuamos en el show.

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1: Regresamos al show de Miriam y Rocío, caballeros. A ver, esto es una joya lo que les vamos a platicar y compartir, porque no sé si te ha pasado o si actualmente estás con una pareja que vive un apego ansioso. Y quizá ahorita de lo que te platiquemos vas a decir, ah, ok, ya entiendo. O sea, tiene nombre y se llama apego ansioso. No es como que de repente le agarró así la loquera.
2: Antes no sabías ni lo que tenías, no, pero ahora no, ya está diagnosticado, exacto, por así decirlo.
1: Apego evitativo también existe. Bueno, existen diferentes apegos. Pero ahorita nos vamos a enfocar en el apego ansioso.
2: Yo no quiero ningún tipo de apego, fíjate.
1: No, es muy manejando. Complicado. Sí, no tener apegos es lo mejor.
2: Ya escuchas la palabra apego y dices, chale. Oh, bueno. No, por favor. Pero bueno, les vamos a platicar esos puntos claves, como bien lo decía Miriam al inicio del programa, de acerca de cómo se siente tener una novia con apego ansioso. Porque fíjate, puedes creer que no confía en ti, pero no es eso. A veces le cuesta confiar en que no la vas a dejar.
1: Ahora, voy a detenerme un poquito en este punto. Vuelvo a lo mismo. Hay que tener conciencia de lo que te sucedió en tu infancia, en tu adolescencia. Uh-huh. Pero yo creo que son
2: o
1: estas...
2: las experiencias vividas, exacto, en relaciones también.
1: No sé, a mí se me viene a la mente una persona, una mujer que quizás su papá la abandonó cuando era muy chica. Entonces, crece con esa situación de abandono.
2: Uh-huh. Y soledad.
1: Cada hombre que se acerca a su vida es el miedo y el terror de
2: siente
1: ser abandonada.
2: Que le va a pasar lo mismo.
1: O claro, que la van a dejar, ¿no? Por ejemplo.
2: Entonces, pues, y no quiere decir que nunca la vaya a dejar, pero ahora... hay que ponernos las pilas como mujeres en tratar eso, porque como dice la canción, tanto le temes, diría Gustavo Cerati, que al fin sucede. Entonces, exacto, si los estamos todo el rato diciéndole, pues sí, no manches, en buena onda. Pero bueno, continuamos aquí en su sección, caballeros, en el show de Miriam y Rocío.

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1: Seguimos aquí en el show de Miriam y Rocío, hablándote acerca de si tienes o no una novia con apego ansioso. A ver, para que vayas okay, palomeando, ¿no? Las cosas que tiene tu mujer.
2: Por ejemplo, hay muchas mujeres que de repente te pueden llegar a decir, no sé, quizá tuviste un día muy largo, le mandas un mensaje corto, ¿no? Uh-huh. Un mensaje a lo mejor que no es como tan cariñoso como normalmente lo haces, pero no es porque pase algo distinto en la relación, simplemente porque a lo mejor en ese momento las circunstancias fueron de esa manera. Entonces, tú mandas un mensaje corto o de repente una respuesta tarde, es decir, le contestaste
1: dos horas después,
2: o quizá en ese momento utilizaste un tono diferente
1: porque estabas ocupado, había más gente, no sé,
2: y automáticamente la persona que tiene apego ansioso empieza a pensar mucho que ya cambiaste, que ya no la quieres, que algo está sucediendo, que a lo mejor ella hizo algo mal para provocar esa reacción en ti. Y no es nada de eso, pero ese apego ansioso hace que esta persona sea de esa manera.

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1: Regresamos al show de Miriam y Rocío y estamos platicando en lo que callan los hombres. Si tú tienes una novia con apego ansioso y hemos platicado o hemos dado algunas características de estas personas, ¿no? A lo mejor esta persona puede necesitar más tranquilidad y conexión que otras personas, ¿no? Okay. O sea, a lo mejor sí, no te cuesta nada explicarle una o dos o tres veces, amor, no pasa nada, todo está bien. O sea, que tengas como esa paciencia y esa conciencia de que esta persona con la que estás, pues a lo mejor no la está pasando nada bien. Y quizá a ti, si la amas realmente, no te cuesta decirle, a ver, amor, te voy a explicar otra vez las cosas. Está pasando esto, tuve una junta, estoy a lo mejor un poco ofuscado porque ando ocupado. No te enojes.
2: Estoy estresado, traigo mil cosas en la cabeza.
1: No es como el inicio, como dijo Rocío hace un momento, no es el inicio de una pelea. Simplemente dar, bueno, necesita más apapacho, pues, para que me entiendas en pocas palabras.
2: Y fíjate que es de las personas que les cuesta creer que alguien pueda quererla y además quedarse. Como ya lo dijo Miriam al inicio de esta sección, pues puede que sea que en su infancia vivió, pues abandono, que su padre no estuvo presente, que la mamá incluso no.
1: Las parejas.
2: Y ni siquiera después, es que no estén presentes como tal, así en familia, sino que a lo mejor trabajaban todo el día y la abuela terminó por criarla, por ejemplo. Entonces, siente esa necesidad de que estés ahí y que le recuerdes una y otra vez de diferentes formas, de diferentes maneras, que la amas y que realmente quieres estar ahí con ella, ¿no?
1: Mira, estas personas cuando aman, aman profundamente. Se entregan de tal manera porque obviamente van a hacer todo lo posible para estar bien con la relación. Entonces, pero también sienten este miedo como de perder, ¿no? De perder esta, a esta persona, en este caso tú, que te ama y que te quiere. Ahora, reaccionan desde el miedo y no desde la falta de amor, ¿no? Esta pérdida no es como que, ah, le voy a dar lata y lo voy a enfadar hasta que... No, no, es que de verdad es un miedo... No lo puedes controlar, ¿no? Es algo muy complicado.
2: Es algo muy complicado. Fíjate que aunque el apego ansioso puede hacer las relaciones un poquito más complicadas, también puede sanar en relaciones seguras y con trabajo personal. Entonces, si crees que ella vale muchísimo la pena, independientemente de que tenga este apego ansioso, ayúdala con eso, ¿no? Digo, es parte del ser pareja y de apoyarnos, de hacer equipo. Continuamos aquí en el show de Mírame, Rocío, no le cambies.
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1: Bueno, vámonos con la chisma y la escándala. Ay, cosita de Dios perfecta y hecha mano. Estamos hablando nada más y nada menos que de Brad Pitt. Fíjate que en una entrevista ya por fin habló después de todos estos dimes y diretes de que sus hijos
2: se van a
1: poco a poco se han ido quitando el apellido Pitt y todos se apellidan ya Jolie. Ya sabemos que no todos son hijos biológicos, ¿no? Más bien son adoptados. Pero ahora
2: sí es la única que
1: es la única,
2: según yo.
1: Ahora sí él abrió el corazón ya, y fue de las primeras y dijo,
2: ¿y los hijos adoptivos también o qué?
1: Sí, ya.
2: Ándale.
1: Fíjate que le preguntaron, "Oye, ¿qué opinas al respecto de todo esto que está pasando?" Y dijo, "Es profundamente doloroso." Él confesó que es profundamente doloroso, que también no se va a oponer que sus hijos Sahara, sí, como el desierto, ¿va? Que sus hijos Sahara y Maddox eliminen también legalmente su apellido allá en California, aunque fuentes cercanas aseguran que el actor vive esto como algo triste y una traición, por así decirlo, no tanto de los hijos, sino de Angelina Jolie.
2: De que les haya metido cosas en la cabeza para que hayan tomado esa decisión. Sí, pero bueno.
1: ¿Quién sabe qué les ha de haber metido, dice Brad Pitt? Pero también, si él no estuvo presente, digo, no voy a juzgar ni señalar a uno y a otro porque no sé cómo está la situación.
2: Exactamente qué fue lo que pasó para que los hijos decidieran. O sea, como que el divorcio fue bien complicado.
1: Sí, fue muy complicado.
2: Y bien peleado con las cosas que tenían.
1: Que los viñedos. Creo que todavía los viñedos están en los entre de la greña. Sí. Y no sé cuánta cosa. Entonces, pues como ellos se quedaron con la mamá.

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1: Va más por la parte de él. Va más por la parte de ella, de Angelina Jolie, que él aún así él respetará la decisión y mantiene la esperanza de reconciliarse o platicar con ellos en un futuro, ajá, ya que sean adultos, creo que pudieran entender un poquito más la situación, ¿no?
2: Sí.
1: Bueno. Ay, qué lástima, chiquito. Pero acá nosotras se hacemos un hijo,
2: ya
1: corazón.
2: Tiene, ya tiene novia.
1: Oye, acuérdate que tiene muy no jovencita. Y no me gusta la Inés de Ramón,
2: muy
1: fíjate.
2: Muy jovencita.
1: Sí, muy la jovencita, muchacha. Pero no me gusta, no está guapa. No estamos guapa. Más guapas tú y yo.
2: Pues, sí, pero pues él escogió a ella, mija. Lo siento mucho.
1: Dale, qué bueno. Porque no nos ha conocido.
2: Ya sé,
1: ese es el problema. Pero bueno, así las cosas. Continuamos aquí en el show de Miriam y Rocío.

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1: Regresamos al show de Miriam y Rocío. Bueno, la verdad nos da muchísimo gusto que Pancho, mira, ya llegó Pancho.
2: ¡Ay!
1: ¡Pancho, cómo estás!
2: Se me olvidó que lo...
1: Oye, Pancho, ya sabes que nosotras siempre, como en corte comercial, platicamos de muchas cosas y estábamos platicando, Rocío y yo, pues estaba la lectura. A mí me gusta mucho leer, yo le digo, Rocío, me encanta, es como mi parte favorita del día. No a veces tengo tanto tiempo, pero trato de leerme por ahí un libro y la verdad, a mí me gusta. Rocío dice que también de repente por ahí lees algún libro.
2: Más,
1: ¿verdad?
2: O menos. Más o menos. Lo que pasa es que yo tengo TDAHA
1: y se te va el rollo.
2: Pero en la escuela del niño, por ejemplo, me dicen que constantemente hagamos por comprarles libros para que, pues, para fomentar.
1: Claro. A ver, Pancho, lectura, ya que estás aquí,
2: ajá,
1: ¿cuál es el último libro que tú te has leído?
2: A ver, Pancho.
3: Pues mire, yo leo mucho el cielo para saber si va a llover, pero también me gusta leer las etiquetas de las semillas y uno que otro

0: Otro cuento de aparecidos en las noches.
1: Ay, Pancho, lo que pasa es que leer libros nos ayuda a imaginar, también aprendemos muchísimas cosas y a tener un vocabulario más amplio y mejor ortografía.
2: Eso sí.
0: Mi mensaje es que lean, raza, aunque sea un ratito al día. Un libro es como un viaje de a gratis donde tú eres el capitán. No dejen que se les seque el cerebro por falta de leer.

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3: La cosa.
4: No, compadre. Es que como la silla de la cabina está muy bajita, lo estoy usando de asiento elevador para alcanzar el micrófono.
5: ¡Pancho! ¡Pancho, qué bárbaro! Está sentado arriba de la enciclopedia de la lengua española. O sea, se va a romper el lomo del libro y vas a aplastar las hojas. ¡Qué bárbaro, qué bárbaro! ¡Qué inconsciente, pues!
4: Es para que se me pegue la sabiduría por osmosis, oiga. Valore que estoy absorbiendo cultura desde abajo.
6: Mira nada más.
5: Oye, ay, Pancho, aguas. Se acaba de romper el libro y te fuiste de espalda. A ver, ayúdenlo, Pancho, por favor.
7: Le dijimos, ¿sí o no le dijimos?
6: A ver, volvemos enseguida. No se vayan, mi gente. Seguimos aquí en el show de Miriam y Rocío.
7: Dios.
4: Ay, mi rabadilla. Ya lo oyeron. Lean los libros. No se sienten en ellos. ¡Ajúa!

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3: Los Dodgers, llegando buscando la barrida, pierden el último juego ante el equipo de los Yankees gracias a jonrón de Jazz Chisholm en partido de bullpen que no se completó, pero sí se llevaron la serie perdiendo el último 2-1 ante el equipo de los Yankees.
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1: Vámonos con más de la chisma y la escándala. ¿Quién es fan de Marc Anthony? ¿Quién dice yo? ¿O de Ricardo Montaner?
2: Yo,
1: ¿te gusta?
2: Yo me amo a Ricardo Montaner.
1: Y
2: Faith. Me fascina.
1: Faith es de los más escuchados de
2: este
1: tiempo.
2: Sí, pero no es mi estilo de música. Sí, no, o sea, si me dices de los tres, yo primero pongo a Ricardo Montaner, pongo a Marc Anthony y a lo mejor a Faith después.
1: Después.
2: Sí, no sé si haya otro. Ay, sí. Digo, bueno, no es que no me guste, pero
1: ¿y
2: no es
1: sabes
2: el
1: qué
2: estilo.
1: Tienen en común
2: ¿qué?
1: Ellos tres?
2: ¿Qué?
1: Bueno, pues que todos son de raíces venezolanas.
2: Sí, había escuchado, fíjate, había escuchado que el próximo 16 de agosto van a celebrar, exacto, precisamente aquí en Miami, un concierto a beneficio de Unidos por Venezuela, pues por toda la situación que se vivió en este país. Y se me hace padre porque esta iniciativa pues va a recaudar fondos destinados a todas las personas afectadas por estos terribles terremotos.
1: Ay, sí, qué feo.
2: Y bueno, pues mira, Marc Anthony dio a conocer la iniciativa a través de sus redes sociales. ¿Quiénes van a estar? Porque digo, ahorita nombraste a tres.
1: Ahí te va.
2: Pero va a haber más.

0: Miller, también Elena tenemos Rose. A Elena Rose, sí, sí, sí. A Silvestre Dangond, tenemos a Gente de Zona.
1: A Miami me lo confirmo.
0: Sí, qué buena rola. Olga Tañón, okay. También Lazo, San Luis, Piso 21.
1: Bien.
0: Samira Zambrano y Free Cover.
1: Oye, pues está muy padre porque fíjense que los organizadores acaban de adelantar que próximamente se van a anunciar más artistas.
0: Ándale.
1: O sea, se van a subir más al barco para apoyar a Venezuela y se me hace increíble porque creo que la música es universal.
0: Sí.
1: Y creo que es la forma más linda de poder ayudar también. Una de las, una de las cosas más bonitas.
0: Matamos los pájaros de un tiro, mira,
1: la
0: vamos a bailar.
1: ¿Sí?
0: Exacto. Ponemos a cantar, disfrutamos y bueno, pues va a ser, como ya lo dijimos, a beneficio de todos los venezolanos que ahorita nos necesitan. Continuamos aquí en el show de Miriam y Rocío, no le cambies.

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1: Regresamos al show de Miriam y Rocío. Y bueno, fíjate, escucha esto, porque tú estás en contra del... Bueno, no te gusta tanto el café.
2: ¿Sabes qué? La cafeína no me provoca hasta temblorina.
1: Sí, okay, ese es el problema. Puede ser que tu sistema nervioso no acepte, porque hay organismos distintos. Hay organismos que dicen, yo necesito
2: la cafeína
1: para despertar.
2: Si no, no jalo, es mi motor.
1: Yo, por ejemplo, en la mañana, sí o sí necesito un café, pero uno.
2: ¿Y si te pone pilas?
1: No, a mí me pone. Yo hago ejercicio y me estoy, mientras hago cardio,

0: 20 siempre.
1: Me echaba después de la comida un expreso. O sea, ¿sabes lo que es echarte un expreso? No, o sea, sí, doble.
0: Eso es en la mañana. Eso es en
1: expreso
0: la mañana.
1: Doble después de comer, porque Andale. Yo seguía trabajando, pero te estoy hablando que tenía 22 años.
0: Ajá.
1: Entonces yo seguía con toda la energía. Ahorita hago eso con doble expreso y no duermo hasta mañana. O sea, no me da.
0: Está muy cañón.
1: No, un expreso no puedo.
0: Yo no duermo en 3 días. No, no, no. Continuamos aquí en el show de Mina.

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1: Vámonos con esta notita que no podemos creer y que siempre te compartimos por acá. Bueno, pues fíjate que se tomó una foto del momento en el que se ve a Messi precisamente en compañía de algunos de sus compañeros.
2: Estaba el Enzo es como bien carrilla. Ese futbolista me cae bien porque es como medio vaguillo. Como que

0: hay mancuerna por ahí. Sí. Bueno, pues, para no hacerles el cuento largo, ver, esta fotito que les digo se tomó en el partido en el que Argentina enfrentó a Inglaterra. Ajá. Pero se ve sacadísimo de onda Messi porque supuestamente acaban de descubrir el acordeón, así le decimos allá en México, en otros países se les dice machete, que tenía el arquero inglés, ¿dónde crees?
1: ¿En dónde?
0: En su botella de agua. Sí. Fíjate nomás.
1: ¿Pero qué tenía?
0: Ah, ¿qué tenía? Ahí les va. Tenía el nombre de los jugadores y hacia qué lado tiraban.
1: Si llegaban, o sea, a penales.
0: Si llegaban a
1: que
0: penales.
1: No llegaron.
0: Ajá, decía.
1: No,
0: fíjate,
1: llegaron.
0: Decía Argentina penalty taker list. Y decía Messi, que era el primero.
1: Ajá, que entonces, quedabas decía, a la derecha.
0: Fake,
1: ¿no?
0: Left. Ajá.
1: Ah, no,
0: y luego decía
1: así, left.
0: Montiel.
1: A la izquierda.
0: Dive
1: a la derecha.
0: Left. Ajá. Entonces,
1: ponía,
0: el tema es
1: tira a la derecha, te va a tirar.
0: Entonces,
1: a la izquierda.
0: Dice, por si llegamos a penales, ya veo, si Montiel y venga, lo buscas,
1: fíjate.
0: González, Álvarez, Fernández, y en friega lo buscaba y ya sabías a dónde le iba a tirar.
1: Se salen los de Inglaterra de la cancha porque perdieron, entonces deja la botella el arquero del Inglaterra.
0: Ya no le funcionó.
1: Y estos lo agarraron y empezaron a ver. Empezaron a ver el acordeón y entonces el Messi se reía y decía, yo creo que decía, no, hombre, si lo hubiera tirado así, yo creo que ni lo metía, ¿no? Porque traía. Y luego después yo investigando con mis amigos de deportes,
0: ajá,
1: me decían que es muy normal, que no es que el arquero de Inglaterra lo haga, sino que todos los arqueros hacen lo mismo.
0: Ah.
1: Y yo decía, ah, mira, esa onda no sabía. Y que la NFL, el quarterback, que es el que dirige, como el que organiza las jugadas, inclusive lo tiene así como en el velcro de los guantes, ya, entonces que voltea ahí. A ver, ustedes, o sea, no es la primera vez que dentro de un deporte se hace este tipo de cosas. Entonces digo, oh, no lo sabía.
0: Interesante.
1: Sí, sí, sí.
0: Yo no sabía tampoco,
1: tampoco
0: que existía este tipo de acordeones. Yo dije, pues él se quiso poner pilas y se vale también,
1: sí, claro.
0: ¿Por qué no? Continuamos aquí en el show de Miriam y Rocío, no le cambies.

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0: verdades, hombre. Oye, se la rifó, compadre.
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2: Regresamos al show de Miriam y Rocío. Oigan, vamos a platicar de los espectáculos latinos. Vamos a platicar de Shakira.
3: Shakira.
2: Y a mí me encantó esto porque ya saben que Shakira pues está monitoreada por todos lados. Tú tienes un teléfono y puedes grabar absolutamente todo. Sí. Bueno, se ve que Shakira está como...
3: Ya todos somos paparazzis.
2: captan a Shakira como saliendo, ya sabes, como en la parte trasera del escenario, en un pasillo con toda su gente, pues ya para salir a este pasillo con gente que ya es que se juntan como en
3: su amotina
2: y todo ese rollo.
3: También para salir ahí la prensa y todo
2: el cotorreo. Bueno, pues ahí va Shakira en friega a trabajar. Ok,

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1: Compa Peso, hay algo que le quiero decir a esa morra que está ahí.

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1: ¡Qué bueno, mis tóxicas! ¿Cómo están, bonitas, preciosas, guapísimas, chuladas de mujeres? Bienvenidas a nuestra sección. Pues hoy vamos a platicar, sobre todo para las que van ya por la segunda vuelta, las diferencias entre el primer matrimonio y el segundo. A ver, queremos que levanten la manita todas las que ya van por la segunda vuelta y nos platiquen acerca de las diferencias, qué cambios vieron, si la edad, a lo mejor que el marido, pues se lo agarraron un poquito más mayorcito, más centrado, o a lo mejor ya aprendiste de en qué la cajeteaste, o a quién no buscarías tan similar a tu ex marido porque la neta te destrozó la vida. No sé. Ahora sí que cada quien habla como le va en la feria.
2: Y las
1: ¿no?
2: circunstancias de la vida también son muy diferentes, ¿no? De repente también el contexto en el que inicias una, pues un compromiso que para ti es compromiso, pero quizá para la otra persona no lo fue de esa manera. Ahí les va. Vamos a dar como algunas situaciones, ¿no? Del primer matrimonio contra el segundo matrimonio en cuestión de las decisiones. A lo mejor antes en tu primer matrimonio quizá fuiste mamá y papá al mismo tiempo porque fuiste madre soltera. Y porque a lo mejor en ese momento te tocó vivir, o a lo mejor fuiste madre y padre porque sí había una persona contigo, pero no te ayudaba, estaba al pendiente, se largaba, no te daba, a lo mejor era proveedor, pero no era un padre presente, no era una pareja que estuviera ahí. Te divorciaste. Ok, ¿qué pasa con el segundo matrimonio o con la segunda vuelta con esta situación? Que ahora a lo mejor aprendes a elegir un compañero de verdad. Claro. Una persona que te apoye en todos los momentos de tu vida.
1: Y la verdad te cambia por completo, ¿no? Sí. A lo mejor creo que es eso, ¿no? La esencia es aprender de lo que no quieres ya tener para cuando vuelvas a rehacer tu vida ya estés un poquito más segura de lo que sí quieres y de lo que no. Continuamos aquí en el show de Mírame, Rocío, no se vayan.

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1: Regresamos al show de Miriam y Rocío y estamos hablando en las tóxicas. La diferencia que hay entre el primer matrimonio y el segundo. Ajá. Te voy a poner otra situación.
2: A ver.
1: Quizá en el primer matrimonio con tu pareja eras completamente invisible. O sea, no te pelaba, no te veía, apenas si te veía. Cada vez que tenías ganas de tener una conversación con él, cada vez que hacías planes con él, no, pues vamos a salir, vamos a cenar, ¿qué te parece tú y yo irnos de viaje? Y siempre era una negativa, tan así que la cuerda se estiró tanto, pues que terminaron divorciándose. La vida te regala la oportunidad de tener una segunda, un segundo matrimonio. ¿Qué pasa con esta situación que quizá tu pareja actual, la que elegiste, te dé? Y qué padre, porque te elige todos los días. Ay, qué bonito sentir esa diferencia,
2: sí, del antes, el cielo a la tierra,
1: y el ahora.
2: Sí. O mira, otra situación pudiera ser que a lo mejor estabas acompañada, que eso es lo que a mí me pasó. No voy a hablar de mi exmarido,
1: pero esta suele situación suceder. Un chorro de mujeres viven eso.
2: Que te sientes sola cuando estás acompañada. Entonces, eso sí te da completamente en la torre. Digo, todavía no he pasado por la segunda vuelta. Sin embargo, yo creo que ahora sí estaría con un hombre que me sintiera acompañada. Incluso en los días más complicados que tuviera, era pues esa apertura de escucharme, de acercarse a mí, de apapacharme, de empatizar un poquito.
1: De darte lo que tú necesitas en este momento. ¿Sí? Porque así es. Porque bueno, así es. Ahí les va otra cosa. Antes, quizá en tu primer matrimonio, él era una persona muy egoísta, solamente pensaba en él. Uh-huh. Eran sus necesidades, su mundo, sus cosas, su gente, su contexto, etcétera, ¿no? Entonces, pues tú no existías dentro de estos planes ni futuros, ya ni digamos proyecto de vida, ¿ok? Uh-huh. ¿Qué pasa en esta segunda vuelta? Pues ahora como pareja son prioridad.
2: Ay, eso está
1: Hacen
2: chido.
1: Proyectos juntos, están juntos, estás bien, ¿cómo te sientes? Vamos a crecer como pareja como se supone que debe de ser desde un principio, ¿no?
2: Uh-huh. Sí, definitivamente sí. Continuamos aquí en el show de Miriam y Rocío, no le cambies.

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1: Seguimos, mis tóxicas, en nuestra sección hablando de esas diferencias monumentales entre el primer matrimonio y el segundo. Ahora, si sigues con una persona exactamente igual, entonces la del problema eres tú.
2: Claro, porque ahí tienes que, lo mismo.
1: Exacto, cortar patrones, ir a terapia y darte cuenta que la estás cajeteando. Pero bueno, por ejemplo, otra de las situaciones pudiera ser que tú te sostuvieras sola, ¿no? Cuando te desmoronabas porque probablemente tu marido era workaholic, trabajaba todo el día. O tú vivías en tu país, él se vino acá a Estados Unidos y no tenía ni siquiera tiempo de verte, porque pues la distancia, el tiempo, probablemente pasaron, pues no sé, años o meses enteros, porque él estaba arreglando acá sus papeles, etcétera, etcétera, y no pudo ir a verte. Y una y otra vez estuviste sola, te desmoronaste con tus hijos y no pudo sostenerte, ¿no?
2: Qué difícil eso. Pero ¿cómo vas a hacer lo contrario? Pues eliges a una persona que ahora te sostenga.
1: Que se sostenga
2: los
1: mutuamente.
2: Dos. ¿Sí? Exactamente, en las buenas, en las malas y en las peores.
1: Exacto, ninguno carga el peso de la soledad porque entre los dos se acompañan y eso está chido entenderlo.
2: A ver, ¿cuántas de ustedes en el primer matrimonio se hicieron chiquitas? O sea, se dejaron de ver, dejaron de brillar. Pues porque era mejor hacerse así.
1: O por no tener broncas.
2: Para evitar problemas. Uh-huh. Tú decías, ¿sabes qué? Me hago chiquita, me encojo, tomo decisión. Porque hago a un lado mi carrera.
1: El de los pantalones, el de las decisiones.
2: O no quería verte brillar porque era egoísta. ¿Qué, uh-huh. qué sé yo? Te divorcias. Entonces en la vida te da la oportunidad de encontrarte con otra persona y de repente uh-huh. esa situación cambia. Porque ahora esta persona te da el espacio para crecer. Uh-huh. Y entonces, lejos de apagarte, lo que hace es hacerte brillar. No, porque eso es lo que hace una pareja. Eso está bien padre, la neta.
1: Exactamente. Y es lo que debería de ser. Entonces, claro. Pues, si vamos a apostarle por la segunda vuelta, hay que ser muy, muy, muy cuidadosas para ahora sí ser certeras y no equivocarnos.
2: Y que valga la pena la segunda vuelta, la neta.
1: Exactamente. Si no, mejor nadota.
2: Mejor nadota.
1: Continuamos aquí en el show de Miriam y Rocío. No te vayas.

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14: 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España es campeón del mundo 2026 tras vencer a Argentina 1-0 en tiempo extra. 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
17: Llegando, buscando la barrida, pierden el último juego ante el equipo de los Yankees gracias a jonrón de Jazz Chisholm en partido de bullpen que no se completó, pero sí se llevaron la serie perdiendo el último 2-1 ante el equipo de los Yankees.
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0: terapia para poder ayudarse con la ansiedad y con la depresión que ella padecía. Y entonces dicen en la nota, pues, que ella buscó muchísimas alternativas, pero que ya para ella era muy difícil seguir viviendo, ¿no? Y entonces metió papeles y todo para poder tener este suicidio asistido, que inclusive su mamá fue la que la acompañó, la que estuvo presente para que pudieran autorizar eso. A mí me dice mi hija de 30 años que si la acompaño porque se quiere, o sea, por más asistido que sea, bueno, a mí no me cabe en la cabeza, se me hace una cosa súper fuerte. O sea,
1: y más si tú la trajiste a este mundo, pero imagínate.
0: Ahora, yo entiendo creo que si se quiere suicidar de manera fea.
1: Es importante que su madre, la que la trajo a esta vida. Sí.

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0: ¿Sabes cuántas marcas le pagan un dineral a él para hacer? Y este señor no le pagó absolutamente nada.
1: Le puedo tomar una foto
0: para subirla a Instagram.
1: Ándale. Para el Face y lo etiqueto y el otro. Sí, pues es buena.
0: Imagínate, ¿no? Cuántas marcas de hijo de gasté yo pagándole millones de dólares para que me anuncie.
1: Al día siguiente, 2,000 pedidos y clientes en todo el mundo es lo que ocasionó el efecto Haaland. Y como ya les había comentado hace un ratito, muchos que fueron a tomarse la foto con las botas, el sombrero vaquero.
0: Ahora se quieren tomar ahí.
1: ¿Sí?
0: O sea, es un lugar instagramiable, como diría la chaviza.
1: Porque así lo decidió.
0: Está bien. Qué buena onda que lo quiso hacer en esa tienda de Dallas, ¿no?
1: Exacto.
0: Porque es lo que te digo, cobra millones de dólares este hombre. Sí. Pues de eso viven también los futbolistas de las marcas.
1: Y como te digo, ¿no? Ganó más de 22 millones de seguidores la tienda, güey. 22 millones.
0: ¿De dónde?
1: No nos quisieran pasar un milloncito a cada una.
0: Sé, no manches,
1: y ahora sí para decir que somos influencers.
0: Bueno,
1: continuamos aquí en el show de Miriam y Rocío. No le cambies.

0: ya ves que está presentando la película de La Odisea. Ajá. Ok, en donde ella es protagonista. Yes. Y bueno, es la historia de Homero, ¿no? Es una. ¿A ti te gustan ese tipo de películas?
1: Sí, y las históricas. Encanta. Sí.
0: Esta es histórica, muy onda romana
1: me,
0: y todo
1: me
0: ese
1: encanta
0: cotorra.
1: Todo eso, bueno, de basados en hechos reales.
0: Ah, bueno, pues y, esto ah. es la historia basada en Homero, ¿no? Que es una historia de la mitología griega, creo yo, ¿no? Uh-huh. Creo. Bueno, entonces llega un programa ella de entrevistas, ¿no? Presentando. Y entonces, como saben que trae a su bebé, hoy le regalaron un como un trajecito como de Homero, romano, de así como de soldado, todo.
1: Pero de esos tejidos. Está divino. Ajá. Desde el sombrerito, el calzoncito, la capa.
0: Todo,
1: el zapatito.
0: No, el guarache, el calzoncillo. No, no, no, no, no.
1: Qué lo padre. Te lo comes.
0: Qué bonito.
1: La otra sintió muy bonito. Y sí. también aparte lo vio y dijo, ay, no, también se moría de terror.

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1: Bueno, vámonos con esta notita que no podemos creer. Esto está sucediendo allá en Finlandia. Fíjate que hay un supermercado que colocó unas cestas en color rosa para indicar que la persona está soltera y abierta a conocer a alguien. ¡Vámonos!
2: Ya de plano, como ya nadie quiere socializar, como ya nadie quiere ir a los bares, restaurantes, antros, ni nada.
1: Sí, las generaciones de hoy están peor que abuelos, ¿verdad?
2: No quieren salir.
1: Y nosotras tan fiesteras
2: que quieren socializar. Ahí la socializada no. ¿Tienes que comer? ¿Estás de acuerdo?
1: Sí.
2: O sea, tienes que comer sí o sí. Entonces, tienes que ir al súper.
1: ¿Pero de qué comida estamos hablando?
2: No, bueno, pues también el postre es ese. Bueno, déjame decirte. Entonces,
1: okay, ya está.
2: Tienen que comer. Entonces, ¿qué hacen? Bueno, vamos haciéndole el paro, pues, ya que no quieres socializar para conocer ni las citas a ciegas.
1: Vete al súper. Rifa, no te preocupes.
2: No te preocupes.
1: Te vas al súper, agarras la canasta rosada y lista, calita. Ya empiezas a decirle.
2: ¿Cómo no?
1: ¡Ale!
2: ¡Ándate! Mira,
1: ¿qué flojera?
2: ¿Por qué no? Ándale, agarras una canasta rosa. Y entonces ves a otro compa que te gusta, que trae la canasta rosa y dices...
1: ¿Y si te echa ojitos?
2: Así, estoy soltera. Solo para salir. Que
1: ajá,
2: ya, pues,
1: ¿qué
2: no queremos
1: le hace?
2: Una relación. Queremos nada más que nos surta el changarro.
1: Que eso también hace falta. Solteras, pero nunca solas, no, corazón.
2: Pues, sí. Que nos surta la tiendita, aunque sea, pues.
1: Aunque
2: de
1: sea, porque
2: cuando.
1: No bueno, manches, el cuerpo
2: pues
1: lo necesita
2: sí,
1: y lo
2: pues
1: solicita.
2: Sí, de repente. No,
1: bueno. Me han contado, me han contado.
2: Vamos a institucionalizarlo nosotras
1: aquí en
2: Estados Unidos. Aquí, aquí nos haríamos... Mira, yo creo que tendríamos mucha afluencia ahí con la gente.
1: Pero si, si funcionará, güey, así que un vato te voltea a ver y ay, así quieres
2: la de la canasta rosa.
1: No como sé, que anda en urgencia esta porque ya le dijo a todo. Está soltera.
2: Sí, está como
1: no
2: muy
1: lo
2: random.
1: Sé, puede ser un arma de doble filo, pero sí. Bueno, así las cosas por allá. Continuamos aquí en el show de Miriam y Rocío, no se vayan.

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1: Regresamos al show de Miriam y Rocío. Queremos compartirles esta reflexión.
2: A ver, mí me gustó mucho
1: esto. Sí, a mí también me gustó. Por tu salud mental, por la salud mental que hoy en día, híjole, de verdad que cómo la tenemos que cuidar. Eso es lo indispensable, porque si no estamos bien de la salud mental, también la parte física se afecta demasiado, ¿estás de acuerdo?
2: De acuerdísimo.
1: Ok, ahí les va. Por nuestra salud mental hay que dejar de esperar una disculpa de quien nunca creyó que hizo algo malo, porque luego dices, híjole, yo sí lo hubiera.

0: que me lastimó. Uh-huh. Ay, te estás esperando a ver si la amiga, el compa, el ex marido, el hijo.
1: ¿No? Sí.
0: Oye, perdóname, la regué. No va a pasar. No, si no tiene conciencia, ¿eh?
1: Definitivamente.
0: No va a pasar.
1: Porque fíjate, no todos conocen el daño que causan. Y no todas las heridas sanan con un lo siento. Hay heridas que, pues, como si me pediste perdón 10,000 veces, pero no. O sea, lo haces por desapegarte de esa persona y de esa herida, pero la verdad es que no basta con eso.
0: Mira, yo creo que sanas no con palabras. Empiezas a sanar cuando tú decides soltar. Sí. Como que esas personas dicen, no me suma, esto tampoco me da a mí algo positivo en mi vida, entonces sin esperar te perdono, sin esperar que la otra persona te pida la disculpa, tú perdona y ya, adiós.
1: Y ya, quítate de broncas.
0: Dios, así, mándale la bendición y vamos.
1: Decía mi abuelita, en su salud lo hallará.
0: En su salud lo hallará, pero que no sea la tuya.
1: Sí,
0: ni la de tu salud mental. Sí, claro.
1: En la salud de
0: cuida la tuya.
1: Que te...
0: Hay que cuidar la nuestra. ¿Y cómo la hacemos? Pues soltando.
1: Sí, eso es lo principal. Continuamos aquí en el show de Miriam y Rocío. No le cambies.

0: área. Y queremos enviarle un gran saludo, un servidor Luis Alfonso Cochito Cruz, junto a mis compañeros José Mota, Efren Mesa Jr. en controles. A continuación le damos la bienvenida y queremos presentar el preámbulo. Los Dodgers llegan con un récord de 63 ganados y 37 perdidos, 11 juegos y medio adelante de los Diamondbacks de Arizona en primer lugar de la División del Oeste de la Liga Nacional. Los Phillies de Filadelfia, que están con un récord de 55 ganados y 45 perdidos, en segundo lugar en la Liga, en la División Central de la Nacional, 3 juegos atrás de los Bravos de Atlanta. Pero ojo, están en segundo lugar del Wild Card para estos playoffs, atrás un juego y medio de los Cachorros de Chicago. Los Dodgers jugaron un doble juego ayer, donde el primer partido fue todo Yamamoto, ya que tiró un juego completo, juegazo. Pero vamos a hablar un poquito de ese último partido, donde los Dodgers empezaban perdiendo en la primera entrada con un hit de Cody Bellinger hacia el jardín central. El juego iba a seguir así hasta la octava entrada, cuando Dave Roberts manda a Tommy Edman a batear de emergente por Rojas y conecta este cuadrangular.
1: Elevado al derecho profundo. La pelota se va, adiós para Tommy Edman de la banca. La segunda vez que lo castiga aquí en esta Serie Cruz. Se empató el partido de la banca de Tommy Edman con jonrón, una por una aquí en la octava entrada.
0: Los Dodgers empataban en esa octava entrada, pero rápidamente los Yankees con Jazz Chisholm con un jonrón a la banda contraria tomaban la ventaja y en la novena entrada sacaban esos 3 out para ganar el único juego que pudieron y evitaron la limpia 2-1. El día de hoy se enfrenta uno de los mejores pitchers de Grandes Ligas, Christopher Sánchez, contra el muchachito M. Chien, que ha lanzado muy bien en este mes de julio, tiene un reto muy grande e importante. Y cuando regresemos tendremos a mi compañero José Mota en el segmento diario cubriendo las bases.
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1: Estamos de regreso con el preámbulo de los Dodgers. 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
2: Estamos de regreso en este segmento diario, inicio de semana, lunes. Hoy, en Cubriendo las Bases, que se une conmigo mi compañero José Mota, hablaremos de este equipo de los Phillies. ¿Cómo deben encarar, José, esta serie? Que ya siempre los Phillies de Filadelfia es un equipo que es candidato a enfrentárselo más adelante en los playoffs. ¿Y qué se aprendió de esas series que tuvieron en los playoffs y en temporada regular el año pasado? Bienvenido, José.
3: Hola, Luis. Un placer, como siempre, estar aquí contigo, con todos ustedes, con Efren y usted que escucha siempre muy fielmente. Pues cada serie, como tú y yo sabemos, nos enseña algo como jugadores que fuimos.

bateadores importantísimos, porque tú sabes muy bien que Filadelfia depende más que nada del gran poder de los de arriba. Uh-huh. Kyle Schwarber o se envasa o se poncha o te pega un cuadrangular. Bryce Harper es un bateador un poco más completo que él, pero también pues ellos con Don Mattingly están jugando una pelota muy diferente. Y lo que aprendimos es que Don Mattingly los prepara como nadie lo había preparado para situaciones como ahora. Y más que nada también, Luis, tú proyectas de que se puede enfrentar otra vez, como hemos hablado, pero también tomas notitas de cómo se tuvo éxito contra los grandes, en qué situación, y las tendencias de ellos. Es decir, por ejemplo, cuando hay hombre en posición de anotar, cuando bases están vacías, tarde un juego, cómo ellos encaran un bullpen, un abridor, y esas cositas te enseñan, y te enseña más que nada a tú adaptarte sin cambiar tu ética y quién tú eres como equipo.

0: normal, una serie normal.
1: Lo mejor que te decían como jugador era, oye, no cambies nada, no le des más importancia a la cuenta, pero sí tú tienes que sentir el hecho de que estás jugando con un equipo que está en ascenso y es un equipo muy diferente que el mes de abril. Y entonces, tú también como jugador, un T. Oscar, un Rushing, por ejemplo, que no estaba expuesto a jugar al diario cuando vio a los Phillies, ¿cómo le lanzan a él? ¿Qué él ve de ellos? ¿Qué le dice a él también como receptor ahora con más experiencia? No tengo que seguir un patrón porque me lo dijeron una tarjetita. Tengo que tratar el instinto. ¿Cómo yo manejo al hombre en el montículo, Luis? ¿Cómo yo manejo las situaciones para tú parar el juego? Todo eso es básico también ahora mismo. Y me corrijo, el lanzador fue Andrew Painter, no Lance Painter, anteriormente. Pero, Luis, ¿y la ejecución? ¿Cómo juega Filadelfia? ¿Por qué están practicando tanto?

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0: 23 perdidos antes de empezar esta serie contra los Dodgers. Los Marlins de Miami están en tercer lugar, con 6 juegos detrás de este primer lugar, han perdido 6 consecutivos, y eso les ha costado el descenso en la tabla. En la Liga Nacional Central, los cerveceros de Milwaukee, que ya tienen un récord casi igual que el de los Dodgers, 62 ganados y 37 perdidos en primer lugar, y los Cachorros de Chicago tienen un récord de 56 y 43 perdidos, 6 juegos detrás del primer lugar. Cuidado con este equipo de Milwaukee, que tiene un récord de los últimos 3 partidos ganados consecutivos. Los Cardenales de San Luis se han alejado un poquito con 10 juegos y medio, al igual que los Piratas de Pittsburgh, pero están en la pelea por el Wild Card. En la Liga Nacional del Oeste, los Dodgers siguen con el mejor récord de Grandes Ligas, con 63 ganados, 37 perdidos, 11 juegos y medio adelante de los Diamondbacks de Arizona, que tienen un récord de 51 y 48. Los Padres de San Diego han caído 13 juegos y medio atrás de los Dodgers, 49 y 50. Los Gigantes de San Francisco, 42 y 57. Y los Rockies de Colorado con 40 y 61. Esos son los standings como amanecieron hoy lunes para este primer juego de la serie ante los Phillies de Filadelfia. Cuando regresemos, les vamos a presentar los lanzadores para este primer juego entre Dodgers y Phillies.
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0: y a continuación queremos presentarles las claves para este primer juego de la serie. Christopher Sánchez irá a la lomita por parte de los Phillies contra Emmett Sheehan por parte de los Dodgers. Sabemos que Sánchez vive mucho de su cambio para eliminar bateadores, pero ha utilizado esta temporada más el sinker, así que hay que hacer ajustes y batearle hacia el medio, especialmente los bateadores derechos, y tener mucho cuidado con estos bateadores de la parte baja de la alineación de los Phillies. Y obviamente Kyle Schwarber, que está en la parte alta junto con Bryce Harper, serán dos jugadores que tienes que tener fuera y de balance y tenerlos con mucho cuidado, que ya que fue eso clave para que los Dodgers ganaran esos playoffs el año pasado y esas series. Aunque Kyle Schwarber ha venido y ha dado un par de jonrones contra los Dodgers, no ha sido factor para que tomen ventajas grandes, y ha sido importante por parte del picheo de los Dodgers mantener a esos dos fuera de base y fuera de turnos claves. Por parte de los Dodgers, Emmett Sheehan, con una encomienda muy grande, enfrentará a estos Phillies al mando de Don Mattingly, que están haciendo tremendo trabajo. Lo vimos el día de hoy tocando bolas, y sabemos que tienen jugadores como Trey Turner que debes de tener fuera de base porque corren muy bien. Esta serie va a ser importante. Quien juegue mejor defensa y haga los ajustes bateando hacia el medio y tratando de hacer las carreras temprano va a ser importante. Esos son los que van a ganar este primer juego de la serie. Un zurdo que está peleando por el Cy Young, que estuvo en el juego de estrellas, y un M. Chien que sigue tratando de mantener su espacio en la rotación de los Dodgers. Primer juego de la serie entre los Phillies y los Dodgers. Y cuando regresemos, tendremos las alineaciones y el primer lanzamiento.
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0: Sí, por segunda ocasión en este año a los Phillies de Filadelfia enfrentándose a su mejor lanzador. Vamos a ver cómo reacciona este equipo que ha estado jugando buen béisbol. A pesar de que se han ganado partidos, no se ha bateado como están acostumbrados a ver a este equipo de los Dodgers, pero siempre levantan la cabeza y el nivel de juego cuando enfrentan a este tipo de equipos como los Phillies de Filadelfia. Y no se olviden que también son contendientes para enfrentarse más adelante en los playoffs. Así que va a ser una buena serie entre estas dos grandes escuadras de la Liga Nacional. Y con ustedes, para platicar un poquito de pelota y llevar el jugada tras jugada, está mi compañero y amigo y maestro, José Mota.
1: Gracias, Cuchito. Pues a eso venimos. Vamos a la encomienda que está delante de nosotros, que es también darle a usted una cordial bienvenida, como siempre, a esta transmisión, que es suya también. Como menciona Luis, una serie donde hablamos un poco más amplio en cuanto cubriendo las bases, lo que se ha aprendido, lo que no se debe tampoco, Luis, tomar a lo ligero. Recuerda el año pasado, ejemplo número uno, los cerveceros de Milwaukee no le dieron ni un chance a los Dodgers en la regular y de repente llegó la postemporada cero. Ajá. Y por ello es importante, pues, que estos equipos se les respete.
0: No, claro, y yo creo que esos turnos contra este tipo de pitcher es importante tomar un turno largo, no tomarlos a la ligera, porque posiblemente vas a verlo dos veces en los playoffs si te lo encuentras en una serie de cuatro, de siete partidos a ganar cuatro, y por eso hay que tener esas las formas de pichar, cómo las hace para estar listo cuando te toque verlo más adelante.
1: Exacto, aquí vamos al presente, ahí viene el primer lanzamiento que será presentado por Bank of America.

0: debutó pues dramáticamente con jonrón de una vez. Saca foul por la izquierda, por allá rodando delante del coach Dino Evo. Primera base como coach Chris Woodward. Sánchez buscando también enderezarse. Su última fue sólida, que fue el 11 de julio contra Detroit, donde ganó, lanzó 7 entradas, permitió un total de 10 hits y solamente 2 carreras. Pero no le ha sido fácil recientemente. Ya se prepara el zurdo. Línea fuerte a la izquierda, la pelota se abrió de foul. Buena jugada ya también de un fanático como esa que llevaba candela.
1: Qué bueno swing se le ven a Tammy Edman, ¿no? Yo creo que a la zurda de la derecha, siempre montándose con su mano de arriba y no tratando de hacer de más. A pesar de que le han hecho out, han sido muy buenos turnos que ha enseñado desde que regresó a jugar Tammy Edman.
0: El ambidextro, aquí bateando a la derecha. Edman contra zurdo batea 364. Lanzamiento cerca del pie y aparentemente lo alcanzó. Va para primera base Tammy Edman. Eso es el gran problema a veces cuando tú tienes un slider grande comenzando, que encuentra el pie de alguien sin tu querer.
1: Y ahí ya lo tenía, ¿no? Yo lo estaba trabajando a Edman y lo tira muy forzado como para que le hicieran swing. Y mira, le dan en el pie de enfrente o el de atrás, pero buen picheo también por parte de Sánchez.
0: Con ese hombre golpeado ahora 3 esta temporada, Sánchez, que llega con marca de 11 ganados y 4 perdidos. Efectividad de 2.62. Esta es su apertura número 21. Freddie Freeman batea contra él. Abierto lanzamiento para Freddie, que en su carrera le ha pegado un total de 3 hits en 16 turnos. Entre Dodgers, que le han pegado bien, 2 jonrones le ha pegado Oscar Hernández. Alex Cole le ha pegado 2 jonrones también. Otani, 4 hits ahora en 23 turnos. No le ha pegado jonrón. Lanzamiento para Freddy, es bola.
1: Y aquí está dando de hacer movimientos el manejador Roberts. Movió un poquito hacia atrás a Mookie Betts y pone de cuarto bat. Inserta ahí a Tammy Edman, que es el más caliente con el bate de tercero.
0: Contra este zurdo, olvídate, busca una manera ideal. ¿Cómo se calcula? Y más que los zurdos no le batean. Línea fuerte al izquierdo, pero no cualquier zurdo. Ese se llama Freddie Freeman. Cañonazo de Freddie a la banda contraria. Precioso bateo. Dodgers ahora con primera y segunda para Mookie Betts con 12 outs.
1: Qué buen swing. El mismo swing de Freeman. Ese pichó venía cinqueando hacia la parte de adentro del zurdo y se le mete bien la maceta del bate y la tira por arriba del short. Pero una línea, una clase de línea.
0: Qué bateo para Freddie Freeman. Llegó bateando 2.85 con sus 15 cuadrangulares y ya 51 remolcadas. Mookie Betts, movido a quinto, como menciona Luis, 2.26 su promedio, 11 jonrones y 31 remolcadas.
1: Creo que va a ser clave para Mookie regresar a dar líneas y roletas porque está dando demasiado fly.
0: José. En segunda, Edman, en primera, Freeman. Letazo, campo corto. La pierde, recupera el tiro a primera base. Muy tarde y abierto, error para Trey Turner. Ya son 15 errores, Luis, para Trey Turner. No, 15.
1: Son bastantes, son demasiados para un jugador como él, pero lo vemos que se quedó estático ahí, José. Yo creo que ahí dejó de mover sus piernas y ya cuando quiso recuperarse, ya la bola se lo había comido en ese bote hacia arriba.
0: Ahora visita al montículo de Caleb Kassam, el coach de pitcheo, y contra alguien tira sinkers. Tú sabes que pasa mucho, es que hay una proporción de carreras limpias y sucias que siempre es más alta cuando él tira muchos sinkers. Es el hecho de Sánchez, 42 carreras permitidas, 37 limpias. Es exactamente por esto, hay que jugarle buena defensa.
1: Y lo mencionábamos, yo creo que quien juegue mejor defensa y haga las jugadas de rutina y haga los turnos adecuados es el que va a tomar ventaja en esta serie, porque son dos grandes equipos.
0: Y también hay, Luis, que no se nos olvide ver como es jugadores, por poco Mookie Betts también luce peor porque no iba corriendo muy fuerte a primera base. Si el tiro es bueno, probablemente lo saca.
1: Y no quieres terminar una entrada así, ¿no?
0: No contra alguien como Sánchez, que por cierto, para todo aprovecharon la primera entrada, le batean 301 con 470 de slugging. Ahí se enfrenta a Miguel Rojas de los Teques Venezuela, que batea 293 con 3 cuadrangulares y 17 remolcadas. Miguel recientemente hace unos buenos contactos. Tiene bases llenas. Comenzando el encuentro aquí en

0: Philadelphia, Monica y Fire. Tremendo cambio.
1: 15 errores son muchos, ¿no? Para un jugador de la calidad de ese Trayton.
0: Philadelphia ha cometido con ese ahora 50 errores esta temporada. Lanzamiento. Tuvo intención de hacer swing, lo tomó muy bien, alto y afuera. De los pocos cambios que ha tirado en esa parte arriba de la cintura el día de hoy, Sánchez. Los derechos, mejor chance para batear, le batean 2.93. Buen conteo aquí en 2 y 1 para Rojas. Bajo lanzamiento, el plan como que ha sido de Rojas. Bueno, ya yo vi lo que ha tirado a varios y que entra una zona.

0: pegado y dio golazo, y luego el cambio está muy para el piso.
1: Aquí está la clave. Con hombres en posición anotar, la batean solamente 210. Lanzamiento. Atazo sobre el montículo. Pildea Turner, pisa las manillas, se acabó la entrada. Se quedaron llenas para los Dodgers. Error, hombre golpeado, no le hacen daño al gran Christopher Sánchez. Y vamos a la segunda mitad de la primera entrada. Cero para Dodgers. Piris por batear.
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5: Primera entrada, parte complementaria para los Phillies contra M. Sheehan, que tendrán ellos a Trey Turner, a Kyle Schwarber y luego a Bryce Harper. Filadelfia como equipo llega bateando hoy colectivamente 2.36, que los pone a ellos en la 12ª posición, Luis, en la Liga Nacional, sorprendentemente. Y

0: doblete, su número 18 del año. Hombre en segunda sin outs para Filadelfia.
1: Bueno, y esto es lo difícil para Sheehan. Yo creo que aquí establecer su recta en la parte media baja, ese pichón se le quedó medio alto y le dieron, se le montó muy bien ahí a esa recta de 94. Ya tienen corredor en segunda sin outs.
0: 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Hasta ahora 0-0 el partido. Lo tiene Kyle Schwarber, que tiene una cadena de 21 partidos consecutivos envasándose. Bateador poderosísimo, 33 cuadrangulares. Lanzamiento es cantado de strike, la curva de parte de Sheehan, de 26 años de edad. 4 ganados y 6 perdidos. Efectividad de 4.81 en 17 aperturas. 93 ponches en 82 entradas y un tercio. En segunda, Trey Turner. Ahora que falla, buen lanzamiento ahí, el cambio para Schwarber, que con esos 33 cuadrangulares también batea 2.53. Más que aceptable para este tipo de bateador, Luis, y 61 sí. Remolcadas.
1: Sí, porque los números del año pasado era puro jonrón y batió como 2.20, 2.10.
0: Regresó Filadelfia con otro contrato jugoso. Lanzamiento, foul para atrás. Ahí no se puede equivocar. El mismo Kyle Schwarber, que fue todo estrella. Y aquí casi se lleva también el Home Run Derby. Esa ciudad, ese estadio muy ocupado recientemente también con la FIFA. Lanzamiento es alto. Detrás del home tenemos a Dalton Rushing. Freddy Freeman en primera base, Rojas en segunda. Shortstop Mookie Betts, tercera base Tommy Edman. En el izquierdo Teoscar Hernández, en el central Pájez, en el derecho Alex Cobb. El conteo de 1 y 2.

0: Bien, se tropezó en la loma y tiene que tirar el picheo hacia adentro y logra golpear en la pierna de atrás a Schwarber.
1: Los lanzadores te dicen, por yo no cometer un bot, tiro la pelota y de repente no tengo nada. Como tú mencionas, no tenía base ya.
0: No.
1: Estaba tropezado, estaba teniendo los pies enredados, los zapatos. Así que golpeado Schwarber después que el lanzamiento había picado en tierra también. Como pasó con Tommy Edman. Y Phillies amenazando con Bryce Harper ahora. Lanzamiento es bola. La primera entrada siempre ha sido un problema grande para Emmett Sheehan. Efectividad 6.35 en la primera entrada. Quiero hombres en primera y segunda comenzando aquí sin outs para Harper, que batea 2.58 con 20 cuadrangulares. Ha remolcado 59 hasta el primer strike. Ahora dando sus señales, a veces se escucha claramente aquí el audio, el pitch count.
0: Esos numeritos de Harper se ven bien este año, comparados al año pasado.
1: Sin duda alguna. Encuentra primera y segunda. Lanzamiento. Es muy abierto. Golpeado Schwarber, extiende 22 partidos, su cadena consecutiva envasándose. Coach en tercera base, Anthony Contreras. Coach en primera base, Paco Figueroa, para el dirigente Don Mattingly, que ha hecho un trabajo excepcional. Con Mattingly, 46 y 26 la marca. ¿Te imaginas, Luis, este tipo de vuelta a una temporada que comenzó en 9-19?
0: Sí, yo creo que ahí se han de lamentar, ¿no? El haberse tardado tanto en despedir al otro manejador. Cambió totalmente el estilo de juego y empezaron a ganar.
1: 3 y 1 contra.

0: Foul peleado allá por la derecha, última hora hizo swing. Rara vez tú ves un swing así a un cambio de un derecho contra derecho, ¿verdad?
1: Pero es bueno, porque cuando haces un swing así es señal de que lo dejaste, lo leíste, y tu swing está pasando por la zona por dentro, no solamente con la punta y que roleteas de doble play.
0: El conteo de dos lanzamientos es bola. Sheehan viene de una salida muy aceptable contra el equipo de los Diamondbacks. 5 1/3, 3 carreras, 2 fueron limpias. Una base con 7 ponches. E hizo un total de 101 lanzamientos, Luis. El máximo que ha hecho en cualquier encuentro, y lo ha hecho ya 2 veces este año.
1: En las 2 salidas que ha tenido este mes, se ha visto mejor. Creo que la de los Padres lo atacaron, tiró solamente 4, pero ya se ha visto mejor el último mes.
0: Le batean solamente 171 aquí este mes. Foul rodadito hacia la izquierda. Sánchez hizo 20 lanzamientos. Sheehan va por el mismo camino ya, con un total de 18. Esperando el mismo resultado que tuvo Sánchez con base llena, salió ileso. Dallas le ganaron 2 de 3 a Filadelfia en casa a finales de mayo, limitando a los Phillies a un promedio de solamente 146 como equipo. Roletazo, tercera base a su izquierda, le da el bote ahí. El segundo, un tiro a primera, doble play. Qué jugadota de parte de Tommy Edman, le tiró el guantazo y funcionó.
1: Wow, tremenda jugada por parte de Miguel. El

0: y la pared divisora, un out.
1: Y bien localizado, porque estaba casi jugándole como bateador zurdo y ese pichó afuera, la agarró casi en la pared ahí dos pasos antes y fue una buena jugada para robarle. No era un hit, pero a lo mejor era un foul para seguir bateando ahí, Teo.
0: Y para Teo, que tome eso, ¿verdad? Y sepa de que le puede dar con autoridad para allá. Fue out, pero mucho mejor ahí se vio. Vamos a tener a Alex Hall, que recibe el primer strike.
1: Yo digo que este tipo de pitchers muy difícilmente vas a batear algo medio adentro, ¿no? Yo creo que lo que te va a tirar son sinkers que salen de la zona o entran al medio hacia afuera y cambios hacia afuera. El slider es muy difícil, al menos que lo dejen en la parte media, pero es pensarle al otro lado.
0: Lanzamiento es bola para Cobb. Llegan por medio de 250, jugado en 57 juegos, 112 turnos para Alex Cobb. Tiene un jonrón y ha remolcado 16 carreras. Contra Sánchez le batea de 12-4 con dos jonrones de por vida. Este ex nacional saca foul hacia la izquierda. Ya se sirve Dino Evil. Sánchez, entre tantas cosas, es el hecho de que él, Luis, no siempre necesita el poder.

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0: Stan batea 2.48, muy veloz, 7 cuadrangulares y 42 remolcadas. El hombre que será recordado por aquel toque en aquel partido acá en la serie de división donde corrió en segunda base Castellanos. Y se implementó la jugada de la rueda o la ruleta, como lo quiero decir. Y se la inventó, dicen Mookie Betts y Max Muncy, dicen, ¿qué hacemos aquí? Vamos a poner esa jugada sin haberla hecho todo el año.
1: Todo el año.
0: Y se cumplió con el toque, haciéndole a un tercera base a Castellanos. Y empezaron a llover las críticas.
1: Sí, ¿para qué lo manda a tocar si es zurdo que lo puede mover?
0: ¿Y por qué no sacó de juego allá en un emergente corriendo allá a Castellanos? Cantado aquí el lanzamiento para Stott.
1: Siempre hay esas, ¿no? Esas, así es algo bueno, algo malo. Siempre va a haber el por qué no se hizo esto.
0: Y un dirigente siempre tiene una explicación por esta razón. ¿Funcionó o no funcionó? Lanzamiento. Saca una línea limpiecita tendida al jardín central de ahí. La viene cortando Andy Páez, que Páez mostrando un poco más de urgencia en ciertos bastados de sencillos, Luis, desde la serie allá en Nueva York, ¿sabes?
1: No, y qué bueno, porque tuvo una serie muy difícil contra los Diamondbacks en casa, y esperemos que ya termine y diga, bueno, estos 62 juegos que me quedan, 61, los voy a hacer lo mejor para tratar de terminar en el top 10 de los jardineros centrales.
0: Lo bateo para Bryson Stott, que llegó bateando 2.48. Aquí da la otra, JT Realmuto. Bateo del derecho, JT Realmuto. Encuentra hombre en primera base. 0-0 el juego aquí en la segunda entrada. El lanzamiento es alto y cerca del cuerpo. Un hombre que le han pegado mucho este año. 8 pelotazos han recibido este año.

0: al mundo. El promedio bastante bajo, 2-14, con 7 bolas cercas y 33 remolcadas. Emerson llegó habiendo permitido promedio de 2.41 total. Los derechos 2.36, los zurdos 2.46. Como mencionaba Luis, este mes de julio mucho, mucho mejor para él. En un par de aperturas, 12 entradas, 9 entradas y 2 tercios, 12 ponches en esas 9 y 2 tercios. Línea que se va a dejar también al jardín central. Esta prácticamente ahí colocada, no con mucha potencia, pero bien colocada, sencillo. Y son dos consecutivos aquí después de un out para Stott y Realmuto.
1: Y parecía que llevaba más fuerza, pero le da con la punta del bate. Iba sin rotación y pega ahí atrasito de Pechor. Está Mookie Betts, ni siquiera le salió a tratar de buscar un mejor esfuerzo.
0: Pensando, como tú mencionas, amor, que llevaba un poco más de fuerza. El octavo bate, Gabriel Rincones, que es una historia interesantísima. Gabriel Rincones Jr. Este muchacho, su padre, fue lanzador en ligas menores con el equipo de los Marineros de Seattle. Bateador zurdo.

0: al cortador, le permitió avanzar allá a la segunda base a Rincones con su séptima remolcada. 1-0 Filadelfia aquí en la segunda entrada.
1: Y atacando rápido ahí a Sheehan con un swing controladito, solamente dejó cruzar la maceta del bate y la topa enfrente por arriba de primera.
0: Lo que parecía, Luis, que iba solamente a hacer un sencillo largo.
1: Sí, sí, sí.
0: Llegó batiendo 167 Rincones, muchacho de 25 años, de ascendencia venezolana. Está en segunda base ahora para el noveno bate, Justin Crawford. Saque elevado por la izquierda, territorio de foul, buscándolo también, man pegadito allá al barandal, y la pelota se fue de foul, fuera de su alcance, por escasos pies. 1-0 Phillies. Parte baja de la alineación aquí haciéndole daño a Sheehan. Mencionaba la historia interesante de Rick.

0: El contemporáneo saque elevado profundo al jardín derecho, buscando hacia atrás. Alex Cobb en la pista, la captura. Fácilmente viene otra carrera más que va a anotar Real Muto. A tercera base pasa también Rincones. Sacrificio para Justin Crawford, remontado al número 22 para el noveno bate. 2-0 Phillies en el segundo inning.
1: Jugando pelota a los Phillies, yo creo que es lo que se necesitaba. El noveno bat, y ahí hace el trabajo para traer una carrera más y mover al otro corredor a tercera.
0: Para Crawford, remolcado número 22 del año, que llegó bateando el 256. Hizo el trabajo, como tú mencionas, béisbol básico, que está aplaudiendo más que nadie en el dugout. ¿Sabes quién? Tu ex dirigente.
1: Mari.
0: Sí, que está jugando pelota. Hombre, te

0: 13 del año, remolcadas 36 y 37, y así de rápido 4 para Filadelfia aquí en la segunda entrada, 4-0.
1: Bueno, creo que esos picheos se le están quedando muy flotados. Ahí no ha podido sacar más que solamente 5 outs en lo que va, y ya le han hecho buenos contactos sólidos a M. Chien una vez más.
0: Estos mismos Phillies que fueron frenados allá en Uniqlo Field de Dodger Stadium, aquí con un tremendo plan contra Sheehan, que envía el primer strike aquí a Kyle Schwarber. Dándole 4 carreras, no a cualquiera, no, sino a Christopher Sánchez. Sheehan se prepara. Foul, la pelota rueda hacia la derecha. Hoy tiene Schwarber un turno, una aparición, mejor dicho. Extendió a 22 partidos consecutivos envasándose cuando fue golpeado. Racimo de 4 para Filadelfia, que llegó el día de hoy con 55 ganados y 45 perdidos. 3 detrás de los Bravos y ellos en la segunda posición de comodines. 3 delante de San Luis, Miami y Pittsburgh. Y solamente 1.5 detrás de los Cachorros en la posición más alta de comodines. Él contó aquí una bola, 2 strikes para Kyle Schwarber, el hombre de 33 cuadrangulares, 61 remolcadas. Abanica es ponchado, pero ese llega tarde con par de ponches en la entrada, pero más que nada 4 hits, incluyendo par de sencillos, doble y jonrón. Phillies aprovecharon el descontrol dentro de la zona de parte de Sheehan, y ahora en 2 entradas completas, Filadelfia ganando 4-0.
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0: Y es una muy buena serie, yo creo, esos dos grandes equipos.
1: Y nuestra gente de México, tempranito para ellos, por allá, en cualquier lado.
0: Todavía están ahí, apenas llegando a sentarse a ver el juego.
1: Así es. Batear aquí, viene por segunda vez Shohei Ohtani, que solamente vio tres lanzamientos, se fue ponchado con tremendo slider de parte del zurdo Sánchez. Lanzamientos, bola.
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1: Ohtani con 22 cuadrangulares, 60 remolcadas. Fue todo estrella, pero no pudo presentarse acá a Filadelfia. Atendiendo a sus necesidades físicas, la rodilla izquierda que sigue siendo problemática.
0: Que nos sacó un poquito de susto el día de ayer en esa corrida primera.
1: ¿Y qué hizo Ohtani en tres juegos el día de ayer? Su rutina de lanzador.
0: Sí.
1: 20, 25 minutos haciendo lo que él hace siempre como lanzador en el terreno. La pelota le pega a Ohtani en el home.
0: Y quédense en sintonía que ya viene el informe de resultados de las grandes ligas. 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Es impresionante, te lo mencionaba ayer. Yo digo, viene, tuvo su juego, rápido se metió, salió con su uniforme listo para hacer su programa de tiro. Y después se metió y salió listo para el otro juego.
1: A jugar otra vez. Bueno, que por lo menos estamos supuestos a lanzar el miércoles, pero eso no va a ocurrir. Y no se sabe cuándo va a lanzar otra vez.
0: Es lo mejor.
1: Y lo decimos, Luis, perdón, porque muchos están pensando, lo apagaron de lanzar. No, su rutina sigue, lo sacaron de la rotación por ahora.
0: Y eso es lo mejor. Yo creo que una rodilla, y aparte es con la que aterriza enfrente, es lo mejor tenerlo saludable.